0: Ya estamos aquí, señores y señores, sentados cómodamente frente a la cabina, a la sala de audio también. Bueno, para dar a conocer la información deportiva acontecido estas últimas 24 horas a nivel local, regional, nacional e internacional. Como siempre, bajo la dirección y conducción al que le habla el profesor Walter Río Ruiz, acompañado también de don Oswald Sánchez Córdoba, siempre en los controles técnicos, sala de audio, y también de nuestros compañeros que virtualmente nos informan. Está el profesor Anderson Valera Ramírez, José Tuesta y demás amistades y colaboradores que estarán participando en esta presente edición de Mundo Deportivo. Hace un poco de frío, pero estamos aquí ya bien enchompados, tomando un riquísimo y sabroso té. Estamos aquí ya. Don Oswald, buenas noches, ¿cómo estás?
1: ¿Qué tal, profesor Walter? Buenas noches. Estamos instalados en la cabina de Milenio Radio y Mundo Deportivo para brindar la información deportiva a través del programa.
0: Ha sido hoy un poco de frío, ¿no?
1: 21 grados Celsius bajo sombra, profesor Walter, a bajar la temperatura. Sí, pues. Estamos con un poquito de frescura. En horas de la tarde veo una pequeña llovizna. Bueno, el hombre del tiempo nos ha informado que el día de ayer y hoy día va a haber inclemencia del tiempo, va a haber lluvias y hay que tomar la precaución del caso.
0: Así estamos ya bien chompados aquí, seguros para controlar, pero más que todo, ¿no? Bien, amados oyentes, señores y señores, el día de ayer se desarrolló el partido internacional, partido amistoso entre la selección peruana de fútbol y la selección de España. Un partido, sinceramente, no de trámite de mucha expectativa, ¿no? Sino un partido ya de trámite de entrenamiento, podemos decir, entre los equipos de la selección peruana de fútbol y la selección española. Al final de los 90 minutos, el seleccionado español se impuso por 3-1 a la representación de Perú. 2 goles, sinceramente malos, en la portería de Perú.
1: Bueno, pues igual, este partido ha sido entre el gato y el ratón.
0: Así es, imagínate.
1: Un equipo peruano desconocido totalmente, sus jugadores, inclusive él. El arquero
0: más que todo, ¿no? Pero
1: los pésimo, demás sí
0: cumplieron, cumplieron los ver, a mi entender, porque se ha visto, ¿no? Hace bien las cosas, se va formando una selección, ojalá que en el transcurso del tiempo pues vaya mejorándose para la satisfacción de todos los peruanos, ¿no? Y desde luego también va a haber otras convocatorias donde pues algunos saldrán y otros seguirán ingresar. Pero se ha visto, ¿no? A lo menos se está formando, se está dando oportunidad a muchos jóvenes y desde luego pues hay una esperanza. Vamos a ver, ¿no? Y bueno, y lo importante es que son considerados pues a nivel de este campeonato mundial, por lo menos partidos amistosos, ¿no?
1: Pero por su parte yo los he visto apáticamente, los jugadores, inclusive el número 9.
0: Mucha tecnología,
1: pues, de los
0: españoles.
1: Y una pelota, por su parte. Ambulaba en el campo de fútbol, totalmente desactivado el hombre. Un jugador menos del equipo peruano. Yo así le catalogaba al profesor Walter, le calificaba a este jugador número 9 del equipo peruano, Ugarriza, completamente nulo en la delantera.
0: Así es, ¿no? Habrá otro profesor reemplazante más adelante, ¿no? Pero por lo menos algo se ha hecho, ¿no? Pero lo que nos
1: preocupa, tenemos 9, por su Walter, en el equipo nacional.
0: Nacional. Lo que nos preocupa es la situación de Gales, ¿no? Bueno, como dice.
1: Bueno, no se imagina, por su Walter, él no está andando bien en su equipo en Colombia. Tiene problemas con su equipo y yo creo que él psicológicamente está matado. Ajá. Y a nosotros también, en algunos casos, tenemos a veces pequeños problemas. Pero nos perjudica a veces en el trabajo, a veces la situación incumbe.
0: Psicológicamente, pues.
1: Incumbe, por eso, en el trabajo.
0: Así es.
1: Y en este caso, Gales tiene pequeños problemas en su equipo en Colombia.
0: Así es. Vamos a ver, pues, que se supere esto. Se viene el 11, es la inauguración, pues, del campeonato mundial que organiza, pues, el país vecino de Estados Unidos,
1: jueves.
0: Canadá y México.
1: Esto va a ser el día jueves, por supuesto.
0: Jueves 11, ¿no?
1: Bueno, casi no hay alguna cosa que casi nos nos incumbe, ¿no? Porque no seleccionó partido.
0: Expectativa, no, pero por lo menos estamos con Argentina, Brasil, Ecuador, Colombia, esos son otros representantes pues de América, ¿no? Y vamos a por lo menos ellos, ¿no? Tenemos la esperanza, pero lo que se ve es que los países del país de Holanda, Países Bajos,
1: los Países Bajos,
0: puede conseguir el título, ¿no? Está también los muchachos de Francia, dicen así, ¿no? Pero yo creo que Inglaterra también tiene.
1: No, pero estos equipos europeos, por su Walter, están bien, bien están en el fútbol.
0: Así es, ¿no?
1: Yo le he visto a un equipo de España, totalmente un equipo, una máquina.
0: Bueno, mira, como decían Sergar God, en nuestro vocabulario folclórico, a media caña jugaron los españoles, ¿no? No con trata. Con el, como es que estuvo cuidándose las piernas, ¿no? Por cualquier caso que suceda una lesión, definitivamente ese jugador ya no va a estar presente en este mundial, ¿no? Motivo a lesiones. Bien, éxito para todos ellos y vamos a ver, pues, ¿no? Ya se creo que hoy día ha sido la presentación de Mosquera, del jugador también argentino. Y bueno, Uribe sigue, pues, en la. Como administrador del Club Deportivo Sporting Cristal.
1: Vamos a pedirle, profesor Walter, en algunas redes. En las redes sociales. Uribe está peleado con el hincha Rimense.
0: Sí, pero está
1: poco. No, usted sabe que el equipo o el hincha es el jugador número 2 en las tribunas.
0: Así es, pues.
1: En este sentido, si los directivos están peleados con los hinchas, no se va a llegar a un buen puerto. En esta situación nos perjudica el equipo peruano.
0: Uh-huh. Osbel, pero no está de acuerdo, pues con la mitad de los hinchas de Cristal no están de acuerdo con la contratación de Barco. Para 6 meses la han contratado. Vamos a ver, a 6 meses responde. Yo creo que sí va a responder, ¿no? Pero bueno, vamos a ver. Igual que Alianza Lima, pues no le querían él, le querían. Bueno, ahí está el resultado. Pero eso es aparte. Ahora vamos a
1: Profesor Walter, siempre en los equipos hay maleteos. Como se dice en el largo criollo, le hacen pisar la camita.
0: Así
1: y es. Eso es la situación en los equipos profesionales, llámese decir así, porque hay jugadores que no están de acuerdo con otro jugador que llega, o tampoco están de acuerdo con el entrenador.
0: Cada uno tiene su grupo, pues.
1: Tienen su grupo, ahí el maleteo en este sentido.
0: En todo está el maleteo. Pero eso se les deja, Osbel, ¿no? Se les deja que se vayan ellos, ¿no?
1: Pero así, profesor Walter, pues nunca vamos a...
0: No, exactamente.
1: Vamos pues a surgir.
0: Ya.
1: Porque si...
0: Yo te contaría una actitud de un maestro.
1: Sí, si actuamos así, en esta forma, vamos a hablar diversos idiomas. Es como lo catalogamos como una torre.
0: Hipócritos,
1: de Babel.
0: Hipócritos, pues.
1: Como una torre de Babel, pues, Walter. En el tiempo del diluvio, todos hablaron diferentes lenguas.
0: Así es.
1: Y a veces, cuando se está en grupo, en conjunto, hablamos diferentes idiomas, no nos entendemos.
0: Así es, Walter, ¿no? Pero Dios es el que pone más que todo la condena a cada uno de nosotros, ¿no? Y bueno, felicitar, saludar otra vez si estamos con la primera llamada. A ver, amados oyentes, este jueves hay fiesta deportiva en la ciudad de Lamas, como también en la Loja de Coñuqui, para finiquitar ya la tercera fase de la Copa Perú, en la cual se va a definir quiénes son los dos equipos clasificados para representar a nuestra querida provincia de Lamas, ¿no? Hay expectativa, vamos a ver, pues, ojalá los amigos de Coñuqui puedan recuperar por lo menos hacer un gol, dos goles y dejar en alto el prestigio del fútbol de esta hermosa localidad. Aquí sí es un partido de vida y muerte, podemos decir, ¿no? Aquí vamos a ver quién es quién.
1: Pronóstico reservado.
0: Haciendo pronóstico reservado, vamos a ver quién es quién. Ojalá que el árbitro juegue un papel importante en el desarrollo de este encuentro deportivo. No queremos maleteos por aquí, por allá, nada, ¿no? Ya ha dicho el señor Listaro Torrejú, lo que viene debe ser un partido de confraternidad, un partido disputado en el rectángulo de fuego para definir quién es el que va a representar, pues, en la etapa departamental a nuestra querida provincia de Lama, don Olves Sánchez Cora. ¿Con quién estamos?
1: Estamos en comunicación con nuestro compañero Sergio Vargas, desde cualquier punto de la región San Martín.
0: Así es, don Sergio, un saludo especial para ti, éxitos, cuéntanos, bienvenido a Mundo Deportivo a través de Milenio Radio Televisión, ¿cómo está? Buenas noches.
2: Hola, profe Walter, ¿cómo está? No sé si me pueden captar muy bien, espero que sí, igual el saludo fraterno para ustedes, siempre es un gusto y un placer hablar de fútbol y lo que acontece en el plano local y nacional.
0: Bien, Sergio, totalmente exitoso este enlace. Bueno, este domingo, este jueves, se estará jugando ya la etapa de revancha para definir quiénes son los dos equipos representantes a la provincia de Lambas en la etapa departamental.
2: Bueno, en realidad yo había pensado que lo más idóneo era que se jugara la semana pasada, o sea, dadas las circunstancias de que salió el tema del cronograma de la etapa departamental que viene desde la INAFA, que es la Liga Nacional de Fútbol Aficionado, ofició a las ligas departamentales para que puedan ya hacer sus reuniones respectivas con los equipos representantes. Y bueno, por un tema de fecha, por el reajuste de fecha, se confirma que este jueves se juegan los partidos de vuelta. Dos historias diferentes. Dos historias que nos va a dejar el tema de la provincia en la Copa Perú en Lamas. Veremos si la gente de Deportivo Junín Buque puede dar la sorpresa, porque es fútbol, puede remontar los 4-0. Sin embargo, seguro Unión Pamasco, con los números muy buenos que tiene, seguramente se va a poner muy fuerte y es el favorito y tiene un pie en la etapa departamental. Mientras, en la otra llave, el equipo de Samoa Fútbol Club creo que tiene las chances por igual frente a Deportivo Ancoayo. La diferencia es que se jugará en Lamas y veremos quiénes son los representantes de la etapa departamental. Y el próximo fin de semana sería la final para saber quién va como campeón y subcampeón respectivamente.
0: Así, Sergio. Bueno, anoche se ha jugado un partido amistoso también a nivel internacional, Perú frente a la representación de España. Pero no pudimos conseguir un resultado positivo. Al final caímos 3-1.
2: Es una era de Mano Meneses, que es el director técnico de la selección peruana. Está siempre buscando el mejor once, más allá de que obtuvo el resultado positivo en el partido anterior. Ayer se enfrentó a una selección española que es candidato a poder llevarse la Copa del Mundo, que se estrena este jueves. Perú, por momentos, creo que, bueno, por muchos pasajes del partido, en realidad fue inferior a la selección de España. Claro. España siempre fue mejor, siempre propuso por ahí en el minuto, ya había el 1-0, error de Galese también, y por ahí lo rescatable de toda esta doble fecha es que Jairo Vélez tiene 4 goles, sí, y hay que recordar que Vélez es ecuatoriano, nacionalizado peruano, y está siendo el mejor jugador de la era Meneses. Por ahí quizás se pide más lo de Andrés Carrillo, que es el referente, Galese por ahí también. Veremos las piezas. Lo que sí preocupa en la selección es que no tenemos el centro delantero que nos ha siempre mostrado José Paolo Guerrero González. Guarriza, la verdad, por ahí errado con el gol, tuvo un mano a mano que pudo definir, quiso llevarse al arquero, terminó definiendo por fuera. Por ahí Galera lesionado y no tenemos todavía ese centro delantero que se quiere en el fútbol, el hombre gol. Pero seguramente Meneses va a sacar sus conclusiones, porque después del Mundial en noviembre, en agosto, noviembre, vienen otra fecha de amistosos de cara a lo que pueda hacer la selección peruana en esta nueva era de estratega brasileño Meneses, que es el manda más en el comando técnico de la selección peruana de fútbol.
0: Así es, Sergio, y bueno, y este jueves se inicia la inauguración del campeonato mundial en el país vecino de Estados Unidos, también México y Canadá, mi querido Sergio.
2: Sí, el mundial empieza, la verdad, mucha fiesta va a haber en este mes. Hay que recordar que un mes es el mundial, grandes candidatos, la verdad, de llevarse la Copa del Mundo. Principal seguramente quiere volver a ser Argentina, está Francia, está Inglaterra, está la selección española, la cual se enfrentó, está Países Bajos, que ahora se denomina Holanda. Ajá. La verdad es un equipo que quieren avanzar y quieren encontrar Brasil mismo, con Ancelotti en su era en la selección carioca, y todos los partidos van a estar pues en Estados Unidos, en Canadá y en México, para saber quién es el próximo campeón de la Copa del Mundo. Hay que disfrutar un mes de lleno de fútbol. Es el campeonato más importante del planeta referente al fútbol, y bueno, es uno de los campeonatos también, eventos más importantes del mundo, decirlo así, porque el fútbol pues mueve y une muchas masas, así que veremos qué es el desenlace y que la gente que se enganche, aquellos que estamos en el trabajo, por ahí vamos a hacernos siempre un espacio para ver

0: están los juegos deportivos y paradeportivos, los juegos escolares, en esta sede de Bajo Mayo, de acá de la zona de San Martín. Va a ser el inicio en el Vidaurre García, así que seguramente Lama se dice que también inició los juegos, así que desean los mejores éxitos a los colegiales, selecciones de fútbol, básquet, natación, ajedrez, de las diferentes disciplinas colectivas y personales que hay en estos juegos deportivos y paradeportivos.
1: Así es, Sergio. Bueno, te envío un abrazo especial en nombre de Olga Sánchez Córdoba, el clave Walter Río Ruiz. Éxitos para usted, bendiciones, a cuidarse, mi querido Sergio.
0: Dale, profe, un abrazo siempre, un gusto, un abrazo a Odel también. Y bueno, no se olviden de que nos puedan seguir en Cuéntame la Jugada en el TikTok, Información Deportiva. Saludos, cuídense, chau, chau.
1: Muchas gracias, Sergio Vargas Salas, desde cualquier punto de la región San Martín, ¿no? Ahí estuvo, pues, ¿no? Y bueno, los Países Bajos, como se llama Holanda, pues, me quiero ver, es uno de los también, pues, favoritos a conseguir el título de campeón mundial. Pero vamos a ver, pues, ¿no? Hay muchos equipos, los países africanos también, de Asia, Oceanía, son los que van a presentarse, pues, en este, algunos por primera vez, ¿no? Y vamos a ver, pues. Y bueno, me manifestaba, pues, una inquietud muy importante. ¿Por qué la casaquilla de la selección holandesa es esta, la naranja mecánica, mi querido Osbert? Me decían porque Cosellos, Holanda, es el primer productor de este tubérculo, la zanahoria. Eso es lo que son los primeros productores a nivel mundial de la, del tubérculo, la zanahoria, ¿no? Países Bajos, pues, tienen a nivel mundial, y por eso, en honor a ese tubérculo, le pone, pues, el color de la camiseta de la selección holandesa. Dosbe, ¿con quién estamos?
2: Bien, profesor Walter, estamos en comunicación desde Santana del Río
1: Mayo. Vamos, Santana.
2: Con Ronald Savera Rojas.
1: Así es, don Ronald Savera Rojas, desde la hermosa localidad de Santana del Río Mayo, a orillas, pues, de este hermoso río, cuál es el río Mayo, ¿no? Una vegetación importante, un campo ecológico bien adornadito por allá todo, ¿no? Y bueno, cuéntanos. Buenas noches, mi querido Ronald Saavedra Rojas.
3: Buenas noches, profesor Walter. Un saludo especial a tu prestigioso programa.
1: Bueno, cuéntanos, ya se cumplió la primera fecha. Motivos de elecciones, se ha suspendido esta segunda fecha y este domingo, 14, se desarrollará en todos los escenarios deportivos la segunda fecha de este importante campeonato. A propósito, el día de ayer tuvieron una reunión importantísima, yo por razón de trabajo no pude estar en esa localidad. A propósito, cuéntanos sobre esta reunión desarrollada ahí en la localidad de Santana de Río Mayo.
3: Bueno, entonces, Walter, se tuvo que dar la reunión porque había pequeños inconvenientes en el desempeño en la primera
1: fecha,
3: ¿no? Entonces, a raíz de eso tuvimos que hacer la reunión de urgencia, entonces, Walter. Se tenía que dar la reunión, sí o sí.
1: Así es, ¿no? En tal sentido, ¿qué puntos, algunas observaciones que se ha dado, ¿no? De repente por mal comportamiento de algunos jugadores, el árbitro y, bueno, alguna documentación, algo por el estilo. Cuéntanos a grosso modo, mi querido Roda.
3: Sí, probablemente justamente se ha asustado un pequeño incidente en la Universidad de San Antonio, Río Mayo, donde dos jugadores con calor del deporte no pudieron controlar sus impulsos y agredieron físicamente al árbitro, y nosotros simplemente tuvimos que regirnos a los acuerdos básicos y hacer cumplirlo, ¿no? Para que de esa manera el campeonato se desenvuelva de buena manera, pues, Walter.
1: Con mayor seriedad, más que todo. Entonces, ¿qué jugadores de qué equipo han sido suspendidos temporalmente para el 2026?
3: Es del Club Deportivo Real San Miguel, profesor Walter.
1: Dos jugadores. Uno por manosear al árbitro y otro por dar su empujón. Se fueron para toda la temporada 2026. ¿Alguna llamada de atención a algunos jugadores también, no?
3: Claro, pues Walter, pedirle a los jugadores que practiquen el deporte, ¿no? Porque de eso se trata este campeonato.

0: esto. El deporte es fútbol, no es boxeo, no es otra lucha libre. Ajá. Pero que practique el deporte, que demuestre su talento y que la gente lo que quiere ver es eso, pues, Walter.
1: Deporte, el talento, ¿no? Ah, y bueno, en la marginal, ¿cómo se soluciona ese problema?
0: Bueno, pues, Walter, ahí ha habido un pequeño error de ambos dirigentes. Bueno, cada uno ha cometido el error, pues, y entonces tuvo que ser ecuánime en ese aspecto, ¿no? Ah, para iguales y no punto para nadie, pues, Walter, en ese partido.
1: Y uno por no tener la firma de los carnet, por no tener nada, no prácticamente nada, ni sello, nada.
0: Justamente, Walter, ha sido un pequeño descuido de los
1: dirigentes.
0: Y que al final costó, pues, ¿no?
1: Y bueno, ahora en Pucacaca.
0: Ah, bueno, en Pucacaca, pues, Walter, se ha dicho que no ha habido un informe del árbitro bien claro, vamos a decir, más extenso a lo que ha sucedido. Bueno, se ha sabido por boca de otros, pero de acuerdo al informe que han hecho ambos delegados hasta mi persona, se tuvo que tomar unas medidas ahí, sobre todo con la hinchada, profesor Walter.
1: Así es, ¿no? Bueno, ¿algún remordimiento, algún malestar de algún dirigente el día de ayer en esta reunión importantísima?
0: Pues un pequeño malestar con los dirigentes de Alta Miguel, ¿no? Que un poquito no les gustó la decisión que hemos tomado, pero creo que eso incomoda pues, a cualquier dirigente, ¿no? Porque no se lo espera, pues eso vale. Esas cosas suceden dentro del campo, más no en las reuniones, ¿no? Entonces eso es lo que incomoda al dirigente y un poco se siente un poco ya pues un poco un bajón en el equipo.
1: Incómodo
0: y bueno, espero que los amigos comprendan que la intención es mejorar el campeonato, profesor Walter, para todos y no queremos que ninguno de los amigos vaya a pensar que algo estamos haciendo contra su persona o contra el club. No, profesor Walter, simplemente estamos haciendo valer los acuerdos que hemos hecho conjuntamente con todos los delegados, presidentes y delegados.
1: Más que todo para mejorar el campeonato, ¿no? Sabes que estamos mejorando en ese sentido, ¿no? O sea, hay la tecnología y todo ya, y eso es más importante. Bueno, a propósito, este domingo 14 se va a desarrollar la segunda fecha. Tienes el fixture usted ahí, cuéntanos esto, la programación para este domingo 14.
0: Bueno, domingo 14 de junio, profesor Walter, empezando de la Serie A, está en Santa Ana, afición recibe Alianza Santa Ana.
1: Es un clásico este, mi querido Ronald.
0: Sí, pues después de más o menos 5 años va a haber clásico acá en Santa Ana. Bueno, así salió el sorteo y que hemos respetado eso y bueno, no nos queda otro más que jugar, pues, ¿no?
1: Ronald, ¿quién es de casa? ¿Quién es el dueño de la localía?
0: La localía es el equipo de afición, profesor Walter.
1: Así que ellos deben poner un árbitro también que marque la diferencia, ¿no? No queremos ya problemas, reclamos por aquí y por allá.
0: Justamente, profesor Walter, eso es lo que estamos tratando de que los clubes busquen árbitros, que sepan arbitrar, sobre todo que conozcan el reglamento y empleen también el reglamento de fútbol dentro del gramado de juego.
1: Así es. Seguimos con la programación.
0: El segundo partido, profesor, es Municipal versus Ipsa, Fútbol Club.
1: Eso es en Maceda, Río Mayo.
0: Sí, profesor, en Maceda, Río Mayo.
1: Va a haber doblete ahí, creo, ¿eh?
0: Justamente, profesor Walter, justamente va a haber un doblete ahí.
1: Ya, y hay que ver quién juega primero y quién juega segundo, de acuerdo a los puntos, ¿no?
0: Sí, profesor Walter, justamente aprovechando la reunión de ayer, estuvimos con los pictures en la mano, donde ya tenemos marcado dónde va a haber doblete, qué fechas, y ya ayer hemos definido también ese tema, no sé, aprovechando que estábamos ahí.
1: Claro.
0: Municipal jugará de fondo, profesor Walter.
1: Municipal juega a partir de fondo, ¿no?
0: Sí, profesor Walter. Profesor.
1: Ya, muy bien, seguimos.
0: Esa es la Serie A. La Serie B, profesor Walter, tenemos el primer. La Serie B es fecha 14, tenemos a Juventud San Antonio versus Víctor Romero.
1: Eso es en San Antonio, Río Mayo.
0: Sí, pues solo cuál es el partido se va a tener que postergar porque domingo es el...
1: Ah, la fiesta patronal.
0: Sí, pues justo el día domingo es el Pato Silpina, lo cual tienen acostumbrado a hacerlo en el campo de fútbol, porque es el único espacio abierto que tiene San Antonio por las calles. Están ahí que son un poco reducidas.
1: Sí, pero pues.
0: Y han pedido con un documento el día de ayer. Eso también se ha debatido. Creo que ha habido muchos. A buena hora la reunión para definir muchos puntos que no podían quedarse así al aire.
1: Yeah.
0: O con el permiso del organizador, ¿no? Que a veces no se sabe qué hacer cuando llega un documento y qué mejor que se dio la reunión.
1: Entre todos.
0: Sí, entre todos se ha definido eso y justamente. Y para la suerte, el equipo de ahí, San Antonio FC, también descansa, coincide y descansa esa fecha. Y no va a haber fútbol este domingo ahí.
1: Ya, van a estar, hacer pato tipina, van a ser ellos, ¿no? Felicitaciones pues a todos ellos. Ya, seguimos.
0: Segundo partido del grupo B. Julio César Chuksaji recibe a Inocente Tapujima, de mi amigo Lorenzo.
1: Ya, solo de Río Mayo.
0: Sí, pues no, Walter.
1: ¿Esto es en dónde? En Maceda.
0: Maceda.
1: Preliminar.
0: Walter,
1: como no sabe sumar este chino, por eso pues ya juega. Don Ignacio juega preliminar, ¿verdad? Todo por no saber sumar. Seguimos.
0: Y descansa en este grupo, descansa Defensor Pucacaca, en el grupo B.
1: Provecho, Justiliano. Vamos.
0: Descansa. Ahora, seguimos la segunda fecha del grupo C, profesor Walter.
1: Seguimos.
0: Fecha 14, Santiago y Suiza versus Sport Maceda. Este con Churuzapa.
1: Churuzapa, ¿no? Santiago y Suiza versus
0: Sport Maceda, profesor.
1: Uy, uy, uy, vamos a ver. Maceda creo que no está cuenta con todos sus jugadores todavía hasta el momento. Vamos a ver.
0: Profesor, que no se están incorporando al equipo todavía los jugadores, pero bueno, ahí le están dando lo que pueden.
1: Así es.
0: Sí, profesor. Ya, el segundo partido, profesor, del grupo C es en San Miguel. El equipo de en Marginal, profesor Walter.
1: En Marginal, troncal.
0: Real Sociedad local versus los Club de Fútbol Los Amigos de San Miguel.
1: San Miguel, punta a punta.
0: Punta a punta.
1: Qué bien.
0: En esta serie descansa el equipo de nuestro amigo Daladier.
1: Santa Fe, de la Marginal.
0: Sí, profesor Walter, él descansa. Ahora, yendo al grupo
1: D.
0: ABCD. El grupo D, profesor Walter, el primer partido es Real San Miguel local versus Boca Juniors.
1: Uy, uy, uy. Dos salidas tiene este ya Churuyaco, ¿no?
0: Sí, profesor Walter.
1: Ya.
0: Este el partido va a ser en San Miguel.
1: San Miguel Río Mayo.
0: Claro. Y en Flores. En Flores del Río Mayo, Agencia Municipal de las Flores recibe a Club Deportivo Cauiri.
1: Uy, uy, uy, también va a estar bueno esto, ¿no? Había un saladito para Orlando, a primo Orlando, pues, ¿eh?
0: Sí, pues él recibe a Cauiri, profesor Walter.
1: Cauiri, de Basurto.
0: Del amigo Basurto, en Enrique.
1: Ya, muy bien. Esa sería la promoción, mi querido Ronald.
0: Sí, Walter, y en este grupo B descansa pues este Club Deportivo San Antonio FC.
1: Tiene
0: la suerte de descansar para que patronee tranquilamente.
1: Claro, pues, ¿no? Siempre y cuando que gaste, ¿no? Muy bien. 2-6, ¿ya? Bueno, felicitaciones. Entonces, este domingo hay clásico en Santana del Río Mayo. Felicitaciones, pues, mi querido Ronald. Te mando un abrazo y alguna invitación, pues, para toda la afición deportiva para que concurra masivamente este domingo a espectar estos grandes encuentros deportivos.
0: Sí, pues, Walter, invitarles a todos los hinchas de cada uno de los equipos. Ya saben, creo que están bien informados, creo que saben dónde juegan cada uno de estos equipos. Invitarles que alienten a su equipo, que el buen comportamiento de ellos hace que el desempeño del partido se lleve con toda normalidad, profesor Walter.
1: Muy bien, Ronald. Un abrazo a la distancia. Bendiciones. Saludos a la primita por allá también, a Felipe, a Menegé, a todos los primos de ahí, de esa hermosa localidad, cuál es Santana del Río Mayo. Gracias, bendiciones.
0: Muchísimas gracias, profesor Walter.
1: Muy bien, hasta Ronald Saavedra Rojas, ¿no? presidente del Deportivo Santana Río Mayo, como también presidente de la comisión organizadora. Es decir, en San Antonio, Lechero, los dos equipos no van a jugar este fin de semana, ¿no? San Antonio Fútbol Club y también dos equipos, ¿no? Motivo la celebración de la fiesta patronal en esa hermosa localidad, ¿no? Vamos a ver, ven como también que no haya peleas ahí también, ¿ya? Ya. Entonces, vamos a ver, pues, amados oyentes, ¿no? Se pone interesante. Y bueno, ya tenemos la denominación del campeonato intercomunal de la localidad de Chirapa. Se va a llamar Dr. Johnny Alegría Angulo, padrino general, el profesor May Díaz Pérez, ¿no? Felicitaciones a todos ellos. Y bueno, y este 5 inauguramos ahí, el 12 en Urcupata. Y el próximo mes, ya también en julio, estaremos ya en la localidad de Zapatero, señoras y señores. Son 4 series que van a disputar este importante campeonato intercomunal. Don Oswald, cuéntanos, ¿quién ya vuelta nos
2: ha llamado? Estamos en comunicación desde Cuyumbuque, allá, con el director técnico del Deportivo Cuyumbuque. Nos referimos al joven Juan Hilter More Sánchez,
1: ¿no? Bueno, Juan Hilter, buenas noches, bienvenido a Mundo Deportivo a través de Milenio Radio Televisión. ¿Cómo estás? Buenas noches, bienvenido.
3: ¿Qué tal, profe? Buenas noches. Acá todo tranquilo.
1: Bueno, has tenido la primera derrota aquí en la ciudad de Lamas. Ahora se viene la revancha. Vamos a ver. ¿Cómo están los preparativos? ¿Cómo está el entusiasmo, la actitud de los jugadores, dirigentes, tu persona para este próximo partido?
3: Sí, profe, todo tranquilo. Ya retomando con fuerza todos los entrenamientos y ya preparados para el domingo. Ya borró y cuenta nueva, ¿no?
1: Así es, ¿no? Los entrenamientos se desarrollan en Tarapoto con todos los jugadores. ¿Alguna incorporación de algún nuevo jugador?
3: No, profe, ninguna incorporación. Todos estamos como estamos jugando todo el campeonato.
1: Ya, sanitos todos, ¿no?
3: Sí, profe, gracias a Dios, sí. Todos estamos ya en óptimas condiciones y con las ganas de remontar el marcador, ¿no?
1: Así es. Bueno, hay una esperanza para poner por lo menos 2 goles, 3 goles o remontar el marcador.
3: Claro, profe, la esperanza es lo único que se pierde, ¿no? Estamos con todas las ganas de remontar el marcador, no solo meter 2, 3, sino estamos con las ganas de remontar el marcador. Ya que jugamos en la cancha y tú sabes que la localidad se respeta, ¿no?
1: Se respeta, ¿no? ¿Cómo está el escenario deportivo? Ya está, todos están preparando, porque este jueves es el partido.
3: Sí, profe, todo el campo está bonito, está a ras. Incluso hoy día entrené ahí, acá en Cuyumbuque, y estamos con todas las ganas de ir a remontar el marcador, ¿no?
1: La seguridad, mi querido Hilter.
3: Sí, más que todo estoy trabajando en eso. Estoy manejando un esquema que vas a entrar a aplicar el domingo, ¿no?
1: Así es. Hay que controlarse todo de la afición deportiva para que este partido pues no llegue a situaciones malévolas, y porque es un partido netamente amistad, es un partido pues de confraternidad deportiva. Son dos localidades, Pamashto y más que todo el hermoso distrito de Cuyumbuque, para mejorar el espectáculo, ¿no? Toda vez que Pamashto primera vez está en esta etapa, y vamos a ver, de no ser ellos, serán ustedes pues uno de los clasificados. De todas maneras, la invitación, Juan Hilter, a través de tu persona, de tus directivos, jugadores, a nombre de tu papá, tu mamá y toda la familia, Mori Ruiz.
3: Sí, profe, antes de hacer la invitación, decirle, ¿no? Que el Club Deportivo Cuyumbuque es un club que estamos bien formados, ¿no? Que no tenemos ningún tipo de violencia durante todo el campeonato, y damos por seguridad que acá va a ser un bonito espectáculo, ¿no? Ya que la gente acá está motivada al remonte, ¿no? Y también quiero hacer la invitación a toda la gente que lo siga apoyando, ya que el fútbol es así. Yo confío en mis muchachos que el domingo voy a hacer un bonito espectáculo con la decisión, ¿no? De remontar. Estamos con la decisión de remontar el marcador y seguir adelante.
1: Así que la invitación está abierta para Zapatero, todas las localidades, Vistoso, Grande, Nuevo Mundo, Carañaco, todos estos sectores, ¿no? Selendín, todo este, ¿no? Ahí va a estar todo este espectáculo, ¿no? Y desde luego está Pucacaca también, descansa este domingo, pues en lo que se refiere al torneo de las intercomunidades, ¿no? Ellos también van a estar este próximo jueves, ¿no?
3: Sí, profe, porque Pucacaca tenemos bastante hinchada ya, sí. Que no lo estaban acompañando por el tema de Copa Río Mayo, ¿no? También que tiene ahí un compromiso. Pero le hago la invitación abierta al caso de Pucacaca, que venga a letar, porque sabemos que la hinchada de Pamasco viene con fuerza a dar ánimo a sus jugadores y también nosotros queremos hacer lo mismo acá con estos jugadores, ¿no? Hacer un bonito espectáculo, divertirse entre ambos en cuadras y sin tener ningún tipo de disturbio, ¿no?
1: Muy bien, Juan Hilter, un abrazo para ti, para tu esposa y de luego también a tu querido papá, tu mamá, a Manuel y a todos ellos, la familia Mori Ruiz. Un abrazo a la distancia, bendiciones, a seguir entrenando y a cuidarse.
3: Sí, sí, muchas gracias, profe, a seguir entrenando y te aseguro que el domingo tenemos un gran espectáculo acá en Cuyibuque.
1: Muchas gracias, ¿no? Ahí está Juan Hilter, Mori Sánchez, dándole a conocer sus inquietudes, ¿no? Yo creo que vos ves ahí nomás, es para el día de hoy. Entonces, este domingo se reinicia el torneo de la Copa Perú en diversos escenarios del sector del Río Mayo. Felicitaciones a todos, a comportarse bonito, muchachos, ya de diferentes clubes deportivos, ya, eso es lo que les sugiero a ustedes. Da pena que algunos jugadores son separados pues, de la institución, pero algunos también pues, tienen muchos antecedentes, ¿no? A mi amigo Arroz se le sugiere pues, que controle sus ímpetos, sus actitudes, ¿no? Y a todos ellos, ¿no? Y ver, pues, me dicen que el árbitro ya no va a arbitrar, pues, ni nunca ya en ese sector también. Bueno, pues, mi paisano también, ¿no? Bueno, don Osbe, vamos a lo que es nuestra tanda
4: pública. ¿Quién te da la hora? 7:39.
1: 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Zapatero, como siempre, desarrollando en bienestar y progreso de sus comuneros y localidades. 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Esto mucho más por el bienestar y por eso de Lamas en nuestra querida ciudad de Lamas. 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Gracias también a la fiesta patronal en la localidad de Urcupata, del 22, 23 al 24. 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También vayan ustedes y goce de esta hermosa fiesta patronal. Luego también fiesta patronal en la localidad de la Boca de Xambuyaco. Ahí está la autoridad del APO, está invitando pues a participar en fiesta patronal a orillas de la quebrada de Chumbaquibi. 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Don Osber, pausa comercial y retornamos.
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7: Vamos a la fiesta de San Juan.
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5: Atención Pachilla y pueblos vecinos, domingo 14 de junio, desde las 8 de la mañana, en el campo de Fulvito frente a la posta sanitaria de Pachilla. Gran parrillada deportiva, Pro Salud, a favor de nuestro amigo Jordan Mendoza Tapujima. 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
4: Millennium te da la hora.
11: 8 de la noche.

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Que la bendición de Dios cubra sus bendiciones en cada uno de vuestros hogares, así como en cada uno de dignos corazones. Son los deseos y los saludos de la trilogía que lo componemos a este su programa, el hermano Marco Aurelio, Pedro Castro y el quien les honra con los saludos, su hermano espiritual, Jesús García. Amables oyentes, hoy es un día, como todos los días estamos realizando grandes conjuros, grandes trabajos, grandes rituales, para que de esa forma y en esa manera todas las personas que llegan a nuestra casa de limpias espirituales, que llegan a nuestra casa con el fin de llegar y encontrar la solución de esas enfermedades, muchas veces psicosomáticas o enfermedades aledañas para otros que estudian muchas veces lo que es la ciencia moderna de los medicamentos. Nos referimos nosotros este trabajo, que es un trabajo digno, un trabajo merecedor, un trabajo, como se dice, ancestral, cultural, porque aquí nosotros utilizamos todo lo que es naturaleza. La naturaleza para poder así destruir aquella fuerza, aquella corriente animática que lo hayan causado por rituales de hechizos, de daños o de brujerías. Por eso, amables oyentes, es que nos encontramos en el cuadrante ya de esta emisora radial y de las muchas que en estos momentos nos están transmitiendo en estos precisos momentos y en estas horas, que nos permite llegar a cada uno de ustedes allá a la distancia, unos que están en sus trabajos, ya sean en el campo o tal vez en estos momentos estés en una ciudad o en un distrito, o en un centro poblado, o en aquel rincón de este planeta llamarse Tierra, ahí usted está sintonizándonos a través de su receptor, a través de su radio. 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Es una casa blanca en donde todos que llegan encuentran justamente nuestra dirección, unos que llegan por conocernos, otros que llegan justamente por hacer ese digno trabajo de recuperarse de esas malezas que vienen sufriendo. Familiares que nos traen a sus padres, a sus madres, a sus hijos. Personas que vienen esquizofrénicos. Personas que tienen mayormente lagunas mentales. Otros que vienen justamente hasta por los dolores que tienen en el cuerpo, que se engarrotan, se tuchen. Están maniados, están provocados por una corriente maligna del hechizo, del daño y la desgracia que causa todos los días, no solamente al enfermo, sino también a la economía, también al padre, a la madre o al familiar quien está con ese paciente en su casa. Amables oyentes, todos los días, como les vuelvo a decir, llegan a nuestra casa de curaciones. En estos momentos me dirijo a todos los que llegan a visitarnos todos los días y a todos los que regresan también a sus hogares. Les deseo un abrazo a la distancia, un saludo fraterno a cada uno de los que ya están en su retorno, que están en sus hogares, que han tenido su tratamiento, unos en 20 días, otros en 2 meses, otros en 3 meses, que se han tratado, se han curado, se han sanado y me dicen: Señor,
Jesús, Señor Marco Aurelio. Gracias. Si no hubiera sido por la radio, si no hubiera sido porque me dieron la dirección de usted, ¿qué sería de mi vida? Amables oyentes, muchas personas llegan con la economía bien baja. Vienen solo algunos con su pasaje y otros traen algo para sus remedios. Pero esos remedios tienen un costo, tienen un precio. Pero cuando nosotros los miramos, que esa enfermedad está poseída por una enfermedad, mayormente una enfermedad postiza, yo les digo bien claro, así se tome un balde, así se tome un cilindro, dos cilindros, tres cilindros de remedios, mientras usted no se someta a una limpia, mientras usted no se someta a hacerse un trabajo de paraliturgias, mientras usted no se remita a hacerse un trabajo de una limpia de su cuerpo, de su alma, de su mente, así me acabe toda la cisterna, oiga, de los extractos, no lo va a curar, porque su enfermedad es una enfermedad maligna, su enfermedad es una enfermedad hechizada. Entonces, por eso que no te curan los doctores, por eso que no te curan los médicos. Te han puesto suero, te han rehabilitado, pero ¿cómo te sientes en tu hogar? ¿Cómo te sientes dentro de tu casa con la misma enfermedad que te aqueja y te duele, y te sientes ahí tullido, postrado en tu cama? Entonces, hermanos, ¿cuánto gastaron? Unos gastaron 20 mil, 30 mil, 50 mil, 70 mil soles. Es lamentable, es triste mencionar los precios de esta gente. Otros han venido justamente a contarnos: Señor, he vendido hasta mi casa, me he ido a tantos lugares, me han caminado de aquí para allá, me han sacado un muñeco de Camposanto, me han sacado una cosa, otra cosa, pero no me pudieron curar, Señor. Por eso estamos concurriendo a ustedes. Tal vez en estos momentos muchas personas que me escuchan y dicen: ese es el Señor, es el Señor Jesús García. Porque nosotros, hermano, con el tiempo que tengo, con los años que tengo, llegué de 20 años a esta linda ciudad y a esta región de San Martín. Ahora que tengo 62 años, han pasado 40 y tantos años, y mucha gente felices y contentos porque llegaron a encantarse a mi mesa santa blanca de curaciones. Llegaron a comprar y les regalé la consulta a los que vienen por sus remedios. Y cuando yo les digo: hermanos míos, este medicamento es bueno, pero mientras tú no te mandes a sacar esa enfermedad postiza, esa enfermedad maligna, ¿y cómo lo voy a sacar, Señor? ¿Cómo voy a sacar? ¿Quién me podrá curar? Yo soy el especialista. Yo curo brujería, hechizo, daño, maldad, desgracia. Yo saco ventarrones de aires, del cerebro, de la cabeza, de los oídos. Yo saco el aire de tu cuerpo, de tu alma, de tu semblante, para que vuelvas a ser ese hombre hermoso, esa mujer, ese niño. Porque todos nacemos con la felicidad. Dios nos otorga, nos da, nos bendice para vivir alegres, felices, contentos. Pero es triste ver a personas que ya resultan con una cosa, con otra cosa, con agitaciones, debilidades, toman remedio tras remedios y no se pueden curar. Entonces, hermanos míos, hay que sacar ese aire. ¿Qué es ese aire? El aire es un aire de una persona que en un tiempo pasado falleció. En un tiempo pasado falleció. ¿A mí qué me está haciendo hablar? ¿A usted qué le está haciendo ir? Ese, el espíritu, el alma que está en tu cuerpo, pero el día que estás completamente enterrado en el suelo, tu piel, tu carne, tus huesos, oiga, se vuelve en tierra, porque la palabra dice: del polvo fuiste formado y al polvo volveremos. Pero ¿quién nos da el soplo de vida? Es Dios. Y Dios nos bendice todos los días con ese aliento de vida, y hay que agradecerlo a Dios. Entonces, mi hermano del alma, ese aire maligno
es el que se incorpora en el cuerpo de aquel hombre robusto, hermoso, que de la noche a la mañana lo ves a tu padre que está enfermo. De la noche a la mañana, al ser más querido, lo dices: ¿qué te pasa? ¿Qué tienes? Te veo preocupado, tenso. Mira cómo estás. Mírate en el espejo. Pero se les da la deprimencia, se deprimen. Esa es la enfermedad espiritual de una persona que está poseído con un raro mal. Tal vez no es una brujería, pero es un mal aire. Y a eso nosotros tenemos que someterlo, a una limpieza, a una curación, a una sanación, para que mañana más tarde digan: carambas, esos cholos, esos enanos, esos chatos, ese Marco Aurelio, ese Jesús García, esos saben curar. Amigos míos del alma, tenemos secretos de costa, de sierra, de selva. Acá nosotros tenemos mocura, tenemos ayahuasca. En la sierra está el contrahechizo, está el San Pedro. En otros lugares, en cada región, tenemos mayormente distintas clases de plantas medicinales. Tanto unos que son para florecernos, para limpiarnos por fuera, y el otro es para tomarlo, botar ese brebaje, esa pócima, limpiar ese viento de adentro de tu cuerpo. Es triste hacer estas menciones cuando una gente dice: Señor, pero ¿de dónde salió tanta cosa que tiene mi cuerpo? Es que justamente eso, cuando tu cuerpo está limpio por dentro, lo botas mayormente el aire con brebajes por la boca y le botas por tu recto. Entonces quedas en un estado de una debilidad corporal, pero después de 2-3 días te vuelves a hermosear, te ves una linda persona, una persona saludable. Pero ahí sí entras a tomar. ¿Qué vas a tomar? Vas a tomar remedios vegetales, vas a tomar remedios que te van a sanar. Acá tenemos nosotros valeriana, camalonga, shangua, espingo, apucho, cedrón, nuez moscada, la hierba del aire, tenemos la chichuaza, las siete raíces. Tenemos las plantas de acá del departamento, de la región de Loreto. Tenemos medicamentos en ese extracto de frasco que nosotros tenemos aquí en promoción, como es el remedio de hierbas orientales, porque los chinos también tienen medicamentos a través de la naturaleza, a través de las plantas, Señor, que genera curaciones, pero cuando el cuerpo está limpio. Tenemos nosotros más de 26 mil plantas a nivel nacional, en costa, en sierra, en selva y en el Océano Pacífico. Hay plantas marítimas, como son las algas marinas, Señor. Entonces, mi hermano del alma, de eso ya viene procesado. Gracias a los grandes doctores biólogos de la nacionalidad brasilera, desde el Manaus del Brasil. Nosotros somos unas personas que buscamos el medicamento apropiado para que usted se sienta a gusto, para que le quite todas esas enfermedades. Tienes dolores de huesos, como es el reumatismo, el artritis. Tienes mayormente próstata inflamada. Tienes una debilidad prácticamente ya genital. Ya no cumples con la ley del matrimonio, porque prácticamente lo tienes de adorno al compañero, solamente sirve para miccionar. Pero cuando tú quieres tener el acto de tener una relación íntima con tu mujer o con tu pareja, ahí sufres, ahí estás que vos te vas, tocas las puertas. Señor, ¿tiene por ahí sándalo afilo? ¿Tiene por ahí ese remedito para el que está durmiendo? Se ríen. Es como se ríe acá mi amigo. Se ríen, ¿por qué? Porque ya no tienes esa fuerza. Porque en tus años mozos tuviste la mujer. Pero hay mujeres que se mantienen limpias. Pero hay mujeres que se mantienen muchas veces con llagas, con heridas, con postemas, con prolapsos, con quistes, con infecciones al cuello uterino. Y ahí, mi hermano, como tú eres hombre, lo miras la cara bonita de esa mujer, por encima flores y por debajo del cuerpo temblores. Hay postemas vaginales cuando tú tienes un acto con esa dama
Tal vez la señora o el señor, la jovencita, por amor, por cariño, o porque lo invitaste a algo, porque lo serviste, te cedió tener una intimidad, pero no sabiendo que a través del acto sexual botaste el esperma dentro del ovario y tú botaste y succionaste, llevando microbios, llevando esas infecciones, esas aguas, llevaste esas resinas a tu vejiga, por ahí malogrando tu próstata. 25, 30, 40 años, triste

Esa es larga, hermanos, porque no sabes cuándo vas a darte la solución. Es triste ver a bastantes hombres que duermen con pamper como si fueran niños, porque ya no soportan que se les calle el orín, ya no lo controlan. Es triste ver a personas que andan con una bolsa dentro del pantalón y con una sonda tan mencionando, pues están mencionando su orín. ¿Por qué? Y yo les digo cuando van a mi casa, tú te has hecho un daño por darte el buen gusto de joven. Hoy en día mira cómo estás. Sí, Señor Jesús, tú no te vas a curar en un día, en 2 días, en una semana. Tu tratamiento es de 40, 60, 3 meses. 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Esas 300 plantas te va a curar. ¿Usted siente mayormente la boca amarga, el mal aliento, la vinagrera, el sed, el acidez? ¿O ructas todo maloliente que te dicen, oye cochino, ponte tu aliento para un lado porque está que te jede, está que te apesta? Hermano lindo, no te están insultando, te están diciendo la verdad. Eso es cuando el hígado está bilioso, el hígado está graso. Cuando uno tiene cirrosis al hígado, comes y te da ganas de arrojar o arrojas. Malogras el estómago teniendo gastritis, úlceras, llagas dentro del estómago. Como eso tiene resina, corteza, te lo va a cauterizar, te va a cicatrizar. 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
0: 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Hermanos míos del alma, antes de concluir este programa, le dejo el otro espacio para toda persona que quiera tratar, curarse, sacar el aire, mal aire, algún hechizo, daño, venganza que no les pueda curar la ciencia. Prueben con nosotros, porque vamos a limpiarle. Limpiamos con el cuy negro, la paloma blanca, el gallo colorado, la gallina negra, para extraer, succionar, hacer la radiografía espiritual para darte el punto. ¿Qué es lo que tú sufres? ¿Qué es lo que a ti te enferma? Sí, mi hermano. A ver, póngale, compañero. Vamos a escucharlo eso.
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0: Millennium te da la hora.
1: 6 de la mañana.
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0: Hola, ¿cómo están todos y todas? Bienvenidos y bienvenidas a la programación de hoy, correspondiente al día miércoles 10 de junio del 2026. Estamos iniciando un día más de programación de Millennium Noticias, edición matinal. Como siempre, su servidora Yeri Maciel, un gusto poder estar acompañándoles en esta mañana, ¿no? Hoy amanecimos en la ciudad de Lamas, en realidad desde ayer, ¿no? Más o menos, al empezar la mañana nomás estuvimos ya con el tema de la neblina bastante intensa, la llovizna. Al mediodía se descargó la lluvia con mayor intensidad y se mantuvo así por casi toda la tarde, ¿no? Tarde, noche. Y de igual manera hoy amanecimos con un clima bastante friecito, la temperatura ha descendido y bueno, por ahí hay momentos en el que la garúa, la llovizna está cayendo en nuestra ciudad, ¿no? Así que vamos siempre a tener mucho cuidado con eso. Todos estamos también muy al tanto del tema electoral. Ya más adelante les vamos a estar presentando cómo van los números hasta esta hora de la mañana, según la última actualización. Pero mientras tanto, vamos a compartir con ustedes los titulares.
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Pongo de Cainarachi es sede hoy del lanzamiento regional de la Estrategia contra la Violencia Escolar Ñawi Kawana, Ojo Vigilante. El evento principal de lanzamiento a nivel de nuestra provincia se llevará a cabo hoy miércoles 10 de junio en las instalaciones de la institución educativa número 0588 Juan Guillermo Castillo Delgado, donde la comunidad educativa se ha organizado para presentar un nutrido programa de actividades orientadas a promover la convivencia armónica. Maceda inicia este viernes su fiesta patronal en honor a San Juan Bautista con el tradicional albazo. El evento, que promete congregar a miles de visitantes de toda la región y nacional, destaca no solo por su colorido, sino por el extraordinario modelo de organización comunitaria que permite mantener viva esa tradición año tras año. Cuatro personas resultan heridas tras explosión de pirotécnico. Esto sucedió durante la fiesta patronal en el distrito de Piscoyacu, provincia del Huallaga. El incidente ocurrió cuando se realizaba el lanzamiento de una avellana. Según información proporcionada, una de las botellas empleadas como base para el disparo se volcó inesperadamente, provocando que el explosivo no se elevara como estaba previsto y se dirigiera hacia la zona donde se encontraban danzando los asistentes. Delincuentes roban al paso a una fémina en la provincia de Bella Vista. Le arrebataron la cartera. Según relató la agraviada, el hecho ocurrió aproximadamente a las 10:36 de la mañana. Los delincuentes me sorprendieron y me arrebataron la cartera, conteniendo en su interior dinero de más de 1,000 soles, un equipo celular y documentos personales. La Policía Nacional inició las investigaciones con el fin de identificar y capturar a los responsables de este ilícito.

0: Juan Huy alista el cuarto Festival de la Gastronomía Amazónica Sabores de Selva. Del 26 al 28 de junio, el festival será una vitrina para la gastronomía, la cultura y la producción regional, además de generar oportunidades comerciales mediante ruedas de negocios. Malhechores roban tanque de combustible de motocar en pleno centro de Morales. De acuerdo con la denuncia de la propietaria del vehículo, el robo ocurrió aproximadamente a las 2:55 de la madrugada. Las imágenes de las cámaras de seguridad muestran a dos sujetos a bordo de un motocar rojo, uno de los cuales desciende para retirar el tanque de combustible antes de huir del lugar. Presidente José Balcázar tomó juramento a Bertín Enrique Gómez Vela como nuevo titular del MINCETUR. En una ceremonia realizada la tarde de ayer, martes 9 de junio, en Palacio de Gobierno, el presidente José María Balcázar tomó juramento a Bertín Enrique Gómez Vela como nuevo ministro de Comercio Exterior y Turismo tras la denuncia de José Fernando Reyes Llanos. Denuncian presuntos hechos de corrupción en la Universidad de Ucayali. Los estudiantes de la Universidad Nacional de Ucayali denunciaron una serie de irregularidades y presuntos hechos de corrupción que se estarían cometiendo en la Casa Superior de Estudios por parte del rector Edgardo Braul Romero y todo su consejo directivo. Liberan a miembros de mesa detenidos por cédulas marcadas en Los Olivos. No quiero volver a votar, prefiero pagar mi multa. Tras permanecer cerca de 2 días bajo investigación, los intervenidos fueron liberados bajo comparecencia simple. Uno de ellos aseguró que no volvería a asumir la función de miembro de mesa y que preferiría pagar la multa correspondiente. Seis de la mañana con 11 minutos, continuamos en Milenio Noticias, edición matinal, y a esta hora tenemos contacto telefónico el señor Moisés Cotrina del Águila, desde Uchiza. Muy buenos días, lo escuchamos.
1: Gracias, muy buenos días. Frío intenso en nuestra localidad, lluvia permanente desde el día de ayer. Bueno, luego de las elecciones, solas en su segunda vuelta, los locales de ambos partidos políticos en nuestra localidad permanecen todavía abiertos. En esta realidad se ve pues que muchos simpatizantes, principalmente de la agrupación Juntos Pueblo de Perú, acuden a diario en estos últimos 3 días a ese local ubicado en la cuadra 5 del Jirón Raimondi en nuestra localidad. Mientras tanto, los partidarios también de Fuerza Popular se concentran principalmente en hora de la noche en su local, esperando pues los resultados respectivos. Sabemos recordar que Uchiza ha sido uno de los distritos con mayor votación para Juntos por el Perú a nivel de toda la región San Martín y la provincia de Tocache, con un total de más del 70% sobre el 27% de la agrupación de Keiko Fujimori. Hay que destacar también que la gran mayoría de votantes en nuestra localidad proceden pues de los más de 50 caseríos que tiene el distrito de Uchiza, y también por la situación social que vive esta zona del Alto Vallada. Lo mismo sucedió en los demás distritos de toda esta provincia, donde el triunfo, según las actas y el conteo de la OMPE, lo dieron pues a de la agrupación Juntos por el Perú. Mientras tanto, en otras informaciones, el día de ayer el gobierno municipal hizo entrega de títulos de propiedad de los sectores urbanos, evento que se desarrolló en la Plaza de Armas de nuestra localidad. Mientras que el grupo de representantes del Ministerio de Transportes y Comunicaciones, junto con Provía Nacional, se encuentran en la ciudad de Huacrachuco. Van a realizar un recorrido desde esa localidad hasta la ciudad de un promedio de aproximadamente 7 horas para observar el tramo carretero denominado también de característica 12A a nivel nacional, y de esta manera el día de mañana estarán en nuestra localidad para reunirse con todas las autoridades, principalmente los alcaldes de estos centros poblados que existen a lo largo de este tramo entre Uchiza y Huacrachuco. Llegarán hasta la zona de la carretera Fernando Belaúnde Terry en el caserío Guainare, entre el distrito de Uchiza y Santa Lucía. La temperatura es de 20 grados en Uchiza, Tocache, el Alto Ayala. 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La familia Díaz López te espera. Gracias, buenos días.
0: Muchas gracias y muy buenos días también al señor Moisés Cotrina, ¿no? Nos hace conocer también que gran parte de la región San Martín definitivamente ha tenido este descenso en la temperatura, ¿no? El clima lluvioso nos está acompañando, tras mencionar y dar a conocer también el último pronóstico meteorológico que emitió Cenami, en el cual mencionaba que desde el día lunes iba a haber presencia de lluvias, ¿no? Así que estamos tal cual lo han mencionado, y por ello siempre se recomienda tener los cuidados, tomar las precauciones del caso. 6:15 a esta hora se conecta con nosotros el señor Noel Ramírez Ramírez. Muy buenos días, lo escuchamos.
2: Muy buenos días a los oyentes de Milenio Noticias. Ayer, a la transcurso de 10:11, conversábamos con el ingeniero Martín Coral, que es el representante, presidente del Club Deportivo Ancuayo, que el día de mañana recibe la visita en partido adelantado por orden de la Departamental de Fútbol de San Martín para jugarse en el estadio Indobrando Hernán Salazar Saavedra, partido de vuelta frente al Xanao Fútbol Club. Las barristas, la barra, que en su mayoría son integrantes femeninas, y con mucha alegría, con mucha pasión, con mucho aliento, del equipo del Xanao Fútbol Club, han emitido un comunicado donde indican que al partido de vuelta no van a venir al estadio de Brando Hernán Salazar Saavedra de Lamas por las amenazas que en las redes sociales han recibido después del escándalo que se produjo después del partido en el distrito de Xanao. Se me cierra la garganta. Bueno, la disculpa el caso. Ahora sí. Nos dijo el señor Coral el día de ayer que el partido se va a desarrollar con toda normalidad, va a conversar, me imagino que ya lo hizo el día de ayer, tienen que conversar nuevamente con la barra. Somos inteligentes y tenemos que actuar con inteligencia, alentando, arengando a nuestros equipistas desde la tribuna, sin mirar al costado, qué hacen los del costado, porque ellos también van a estar alentando. Me dijo para hacer la invitación cordial a la gente de Xanao, que no va a pasar absolutamente nada. Por lo tanto, el partido debe de desarrollarse dentro de los cánones normales. Ahora, Lamas, para que sepan los amigos de Ancuayo y los aficionados en general, Lamas está pidiendo ser sede de la final de la etapa departamental de la Copa Perú. ¿Por qué? Porque aparte de Tarapoto, Lamas cuenta con el mejor estadio que las demás provincias, con las disculpas del caso, sin querer discriminar. El año pasado la final fue en San José de Sisa, hubo un lleno total. Este año Lamas es la primera en ser considerada para ser final, porque no lo está solicitando ninguna otra provincia, porque Tarapoto no puede, porque su estadio está por la Liga 1, por la Liga 2 y por la Liga 3 ocupada. Entonces la única sede queda Lamas. Pero si vamos a mostrar un mal comportamiento, como lo mostrado entre ambas barras en el distrito de Pinto Recodo, no vamos a quedar sin la final de la Copa Perú. Y un partido de esa naturaleza mueve y dinamiza la economía. Gana el que vende chupete, ganan los restaurantes, ganan los hoteles, porque los equipos van a venir con 24 horas de anticipación. Las pollerías, porque los aficionados también llegan un día antes, una noche antes, una tarde antes. Al día siguiente van a llegar al mercado a tomar desayuno, van a buscar restaurantes para almorzar. En el estadio las vendedoras van a mover su economía. En eso hay que pensar, no hay que pensar en qué pasó, tenemos que devolver lo que nos hicieron. No, señores. Y la Policía Nacional tiene que actuar con mucha dureza también. Aquel hincha que se porte mal, de frente al calabozo, porque no vamos a permitir que sucedan actos que casi nunca que se han presentado aquí en la ciudad de Lamas. Olvídense del remachismo. El fútbol es para unir pueblos. Al final del partido, qué bonito sería, como dicen ahora los candidatos que están peleando voto a voto la presidencia de la República, al final vamos a aceptar los resultados. Aceptemos también el resultado del partido del día de mañana. Quien gana, bienvenido. Quien pierde, vamos al equipo a felicitarle, entre la barra también, démonos la mano, un abrazo de hermandad, porque somos y pertenecemos a una provincia, y el equipo que gana va a representar a toda una provincia. En eso hay que pensar, en ese contexto, pues, va la recomendación a nombre del señor Martín Coral como presidente del Club Deportivo Ancuayo, y que mañana sea una fiesta. Como repito, aquel revoltoso de frente al bote, y tiene que actuar la policía con mucha dureza en este tipo de encuentros. Así que, amigos del Deportivo Ancuayo, portarse de la mejor manera. Olvídense del revanchismo. El revanchismo no conduce absolutamente a nada. Hace frío en la ciudad. Hay que cuidarse. Buenos días. Adelante en nuestra cabina principal.
0: Muy bien, señor Noel Ramírez, gracias por el reporte y los comentarios, ¿no? Definitivamente hay que tomar nuestro fútbol, ¿no?, como lo que es, una fiesta deportiva que da oportunidad de movimiento comercial. Todos salimos beneficiados de alguna u otra manera. La señora que vende su aguajito, que vende su refresco en las esquinas, en los estadios, restaurantes, hoteles en general, ¿no? Todos salimos con algún beneficio de alguna u otra manera, pero que ser siempre respetuosos también con los visitantes que llegan, ¿no? Evitar, como lo ha mencionado el señor Noel, ese revanchismo. 6:21 a esta hora tenemos enlace telefónico con el señor Marino Heredia Núñez. Muy buenos días, lo escuchamos.
3: Muchas gracias, Jerry. De inmediato vamos con nuestras informaciones al detalle a estas horas de la mañana para Millennium Radio Televisión. El Comité de Salud articula trabajos sectoriales para enfrentar el dengue, esta nota que nos hacen llegar desde la Red de Salud de Lamas, con el firme propósito de reducir los casos de dengue en la provincia. El Comité de Salud, que preside la Municipalidad Provincial de Lamas, mantiene activo el trabajo coordinado entre la Red de Salud y demás sectores públicos para ejecutar la prevención de la salud pública, ejecutando con actividades y acciones tangibles para enfrentar al dengue en la jurisdicción del distrito de Lamas. Más notas al detalle, estimados amigos. Atención al siguiente comunicado. A la población y transportistas, la Municipalidad Provincial de Lamas informa que se viene ejecutando trabajos de recapeo de vías en los siguientes sectores del barrio de Zaragoza: Girón Felipe Saavedra, cuadra 4, Girón Marcos Buri, cuadra 2. Estas labores forman parte del plan de mejoramiento vial y embellecimiento urbano que impulsa la gestión municipal, con el objetivo de brindar calles en mejores condiciones para seguridad y un mejor ornato de la ciudad. A tomar nuestras precauciones, hombres trabajando en las calles. Más notas al detalle. Prácticamente viene quedando ya todo listo el trabajo de nivelación del jirón Chiclayo para lo que será la colocación del concreto rígido en esta importante vía. Ayer hemos visitado nosotros en horas de la mañana la zona. Veamos la nota, amigos de Milenio. Adelante.
4: Cuenta oficial de Facebook de la Municipalidad Provincial de Lamas. En estos momentos nosotros nos encontramos aquí en el jirón Chiclayo, justamente cubriendo la información del trabajo que viene realizando la maquinaria, el trabajo de nivelación, dejando todo expedito ya para la colocación del concreto rígido en esta parte de la ciudad. Con estas obras lo que busca el gobierno provincial de Lamas es mejorar nuestras calles, darle una mejor presencia a nuestras calles, trabajar para mejorar estas importantes arterias para darle mejor accesibilidad a los transportistas y obviamente a los peatones. Con estos trabajos el jirón Chiclayo va a quedar muy bonito, va a quedar muy hermoso. Por algo estamos en el mejor pueblo turístico del Perú y sus calles tienen que estar en perfecto estado. Nosotros seguimos aquí en este lugar, estamos cubriendo

Bueno, seguimos con más informaciones al detalle. La Municipalidad Provincial de Lamas continúa ejecutando acciones concretas en beneficio de las comunidades rurales. En esta oportunidad informamos que se realizan trabajos de mantenimiento de la carretera que conecta el caserío de Machingao en el distrito de Tabalosos, mejorando las condiciones de transitabilidad para agricultores, transportistas y pobladores de la zona. Estas labores reflejan la firme decisión política del alcalde provincial, profesor May Díaz Pérez, de priorizar la atención en las vías de comunicación en el ámbito rural, facilitando el desarrollo económico y social de las comunidades. La gestión municipal reafirma su compromiso de seguir trabajando por una provincia más integrada y con mejores oportunidades para todos. Recordamos a los amigos oyentes de Millennium Radio Televisión que este sábado se realizará los sábados culturales. La cultura se vive en Lamas. Te invitamos a disfrutar de una noche llena de talento, música y tradición en una nueva edición de los sábados culturales. Será a las 8 de la noche este sábado 13 de julio, donde se realizará esta actividad artística en la Plaza de Armas de Lamas. Te esperamos. Ahí se encontraremos con la presencia de quién, de la institución educativa 0256 de Lamas, un trabajo articulador en esta parte de la región. Un abrazo, Jerry. Hay signos de lluvia para el día de hoy. A tomar nuestras preocupaciones. El Senami sigue anunciando que las lluvias se van a intensificar en la región. Un abrazo para ustedes.

0: La esposa, hijos, nietos y demás familiares tienen el penoso deber de comunicar el sensible fallecimiento de quien en vida fue, señor Roger Falcón Coral, acaecido el día lunes 8 de junio en horas de la noche. Sus restos se vienen velando en el jirón 16 de octubre, número 1057. Asimismo, invitan al traslado de sus restos mortales el día miércoles 10 de junio a partir de las 3 de la tarde. Los familiares quedarán muy agradecidos por su acompañamiento en estos momentos de profundo dolor. Señor Roger Falcón Coral, descanse en paz. Seis de la mañana con 28 minutos. Es momento de separarnos brevemente. Pausa comercial, pero volvemos con más en Millennium Noticias, edición matinal.
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0: 10:39 a.m. Estamos de vuelta en Millennium Noticias, edición matinal. Y en nuestra ciudad continúa la temperatura baja, continúan las lloviznas, como lo hemos mencionado. A esta hora, ya que los niños, los jóvenes que asisten a su centro de estudio, incluso también las personas mayores que laboran fuera de repente de la ciudad de Lamas, tienen que desplazarse hacia Tarapoto u otros lugares cercanos aledaños, no hay que tomar las precauciones del caso con la lluvia, ¿no? Definitivamente cuando llueve también las pistas se mojan y puede ser peligroso. Hay que manejar siempre con cautela y los cinco sentidos bien puestos en los volantes. Es algo que nosotros siempre vamos a estar mencionándoles, repitiéndoles para apelar a la conciencia, prudencia también al conducir. Y muy bien, a esta hora vamos a compartir con ustedes el reporte climatológico hombro a hombro.
1: Ríos en alerta, tránsito restringido y focos de calor marcan la jornada de hoy, miércoles 10 de junio, en la central informativa de Hombro a Hombro, Empresas Contigo, dedicada a la región Oriente.
2: Iniciamos con la información hidrológica del Senami. En Loreto, el río Amazonas, se mantiene en umbral naranja con riesgo para actividades cercanas al río, posible erosión de márgenes y afectación en zonas aledañas. También el río Ucayali, en la estación Requena, permanece en umbral naranja. Desde la central informativa de Hombro a Hombro, recomendamos evitar actividades cerca de las riberas, proteger bienes esenciales y mantenerse atentos ante cualquier cambio en el nivel de los ríos. En cuanto al tránsito, el MTC reporta 14 vías con tránsito restringido en la región Oriente. Amazonas registra 5 vías restringidas, San Martín 3 y Ucayali 6. Loreto, por su parte, no presenta restricciones reportadas. Exhortamos a los conductores a reducir la velocidad, respetar la señalización y verificar el estado de las rutas antes de viajar. Provía Nacional informó una emergencia vial en San Martín, en la provincia de Tocache, sector Sarita, tramo Tocache-Porongo. La vía PE5N mantiene tránsito restringido por inundación debido al desborde de agua hacia la plataforma desde un canal artesanal. En la zona se realizan trabajos para reducir el riesgo de erosión. Sugerimos transitar con precaución y seguir las indicaciones del personal en carretera.
1: Seguimos contigo después de la pausa con más prevención.
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2: Revisamos ahora las temperaturas previstas para hoy. Entre las capitales regionales de la Amazonía, las máximas más altas llegarían a 30 grados Celsius en Loreto y Ucayali, mientras que la mínima nocturna más baja se registraría en Amazonas con 11 grados Celsius. En San Martín se espera una máxima de 29 grados Celsius y una mínima de 20. No olviden mantenerse hidratados durante el día y estar atentos a los cambios bruscos del clima. En cuanto a focos de calor, Serfo reporta un total de 20 focos en la región Oriente, con tendencia en aumento. Las regiones más afectadas son Ucayali, con 12 focos en Atalaya y Coronel Portillo, San Martín con 5 focos en Bellavista, San Martín y Lamas, y Loreto con 3 focos en Alto Amazonas. Amazonas no registra focos de calor. Advertimos sobre el uso responsable del fuego y recordamos evitar quemas en zonas rurales o cercanas a vegetación seca. Finalmente, Produce informó que el paiche, el boquichico, la araguana y el pejerrey argentino se encuentran sin veda bajo pesca responsable. La recomendación es respetar las tallas mínimas, temporadas y medidas de control para proteger los recursos y fortalecer una pesca sostenible.
1: De despedirnos desde la central informativa de Hombro a Hombro, recomendamos realizar simulacros de evacuación familiar durante la noche para identificar obstáculos no visibles. Llegamos al final de esta edición de la central informativa de Hombro a Hombro, Empresas Contigo. 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
0: 6:43 Ahí estuvieron entonces las recomendaciones, ¿no? Que es bueno siempre tener en cuenta, porque estos avisos meteorológicos, ¿no?, nos dan la oportunidad también de prevenir y estar atento ante cualquier circunstancia de desastres naturales. 6:44 Vamos brevemente a compartir con ustedes los reportes de, a ver, tenemos enlace telefónico antes, ya, oyente en línea. Bien, vamos a dejar el reporte de la OMPE un momentito, vamos a ver de quién se trata. Escuchemos entonces, muy buenos días, por favor, se identifica para darnos a conocer su comentario.
8: Buen día, señorita, más bien felicitarle por su programa, ¿no? Caras nuevas en Milenio y gracias por brindarme el espacio, ¿no? Tengo una...
0: Muchas gracias. Disculpe usted, queremos conocer de quién se trata. Su nombre, por favor.
8: Señor Carlos Vela Corral.
0: ¿Cómo está, señor Carlos? Lo escuchamos entonces.
8: Mira, señorita, ve, hay un tema acá sobre el mercado central. Mira, el mercado central ya se ha abarrotado ya de ambulantes, ¿no?, de vendedores en los pasadizos. Y eso sinceramente es una incomodidad para las personas mayores. A veces ya no se puede pasar, se pasa ya saltando sus productos, ¿no? Y yo creo que acá quien está encargado del mercado debe ver dónde ya les va a ubicar a esos señores. No estamos en contra de lo que trabajan, ¿no?, porque todos tenemos necesidad. Pero la incomodidad, tú sabes, en un mercado, pues no debe ser cerrado los pasadizos. Todos los pasadizos que aquí ya están cerrados con ambulantes de acá de Lama, de otro sitio, vienen con frutas. Y yo pienso que esto hay que tener cuidado. También, señorita, en las veredas, ¿no? Las veredas del mercado, no tanto los que venden cosas de abarrotes de vestir, también están cerrados, sacan sus cosas a las veredas y son incomodan. Hay uno hay que ladear para pasar exponiéndose de caerse, ¿no? Yo creo que todo esto, pues, no debería haber quien está encargado del mercado y también con las autoridades competentes, ¿no? Porque el mercado no es, pues, para cerrar. Hay puestos, creo que adentro hay puestos donde ellos pueden ya pedir un puesto, alquilar un puesto, para no incomodar, pues, a quienes se va al mercado, señorita, ¿no? Si tiene alguna pregunta, lo respondo, señorita.
0: Muy bien, sí, queda claro en todo caso y muy válida en este caso su recomendación, ¿no? Lo interesante y lo importante sería que todas las personas, sobre todo el comercio ambulatorio, pues tengan un puestito en el mercado y estén más cómodos ellos y también quienes visiten el mercado, porque conocemos pues que nuestro mercado no es el más grande, ¿no?, que como quisiéramos. Y en todo caso, pues la recomendación y el llamado a las autoridades para tomar en cuenta esto, ¿verdad?
8: Sí, señorita, yo creo que más bien agradecerte, ¿no? Siempre des esta información porque de repente no escuchas, ¿no? Más tarde de repente te van a escuchar. Y yo creo que esto va a llegar a los oídos de las personas, de los encargados del mercado y de las autoridades competentes. Muchísimas gracias y siga adelante con su programa, señorita. Gracias.
0: Muy bien, muchas gracias también, señor Carlos Vela, ciudadano, ¿no? Preocupado, interesado también por el bienestar de las personas. De esa manera, ustedes también pueden colaborar, pueden contribuir con nosotros, hacernos llegar sus preocupaciones o aportes informativos. Siempre está disponible para ustedes el teléfono 942-865-500 y a través del WhatsApp estamos siempre al pendiente 24/7, ¿no? Así que ya lo saben y tienen conocimiento de ello. Vamos entonces a continuación, tenemos actualización de la OMPE. A las 6:40 se actualizó nuevamente la página, ¿no?, con las actas contabilizadas al 97.029%, ¿no? ¿Cómo están los resultados a esta hora? En este caso, Roberto Sánchez Palomino de Juntos por el Perú tiene el 50.075%, ¿no? Total de votos 8.980.277. Keiko Fujimori está al 49.925%, ¿no? Total de votos 8.953.430 votos, ¿no? Es el panorama que se presenta. Sin embargo, todavía no tenemos la certeza de quién será nuestro próximo mandatario, porque todavía siguen llegando las actas de los diferentes puntos del Perú y exteriores. Vemos, por ejemplo, los resultados del conteo en el extranjero. Todavía está al 55.289%, ¿no? En el cual, claramente, según vemos en imágenes, la candidata Keiko Fujimori tiene una ventaja de más de mitad a mitad, ¿no? Ella está con el 63.385%, con 107.790 votos. Y el señor Roberto Sánchez está al 36.615%, con un total de votos de 62.267. Ahí está entonces. Todavía nos queda esperar. Según el Jurado Nacional de Elecciones, mencionaban que entre hoy y mañana ya estarían llegando la totalidad de votos, ¿no? Pero de igual manera hay actas observadas, las cuales van a tener aún mayor van a ser más meticulosos, ¿no? Van a ser un poco más observadores, y también el trabajo de los personeros en este caso, que va a ser bastante importante, ¿no? Para que puedan definir voto a voto en este caso quién será nuestro próximo representante como presidente del Perú. Estas noticias nos tienen a todos los peruanos, o en su mayoría nos tienen muy al tanto, actualizando la página de la OMPE y ver, ¿no?, si hay algún cambio por ahí, cómo van los números. Y también por ahí, pues, las personas a través de las redes sociales, puede sonar anecdótico, pero muchos de ellos están peleando, están discutiendo, ¿no?, por el defender a cada uno al candidato con el cual simpatiza, ¿no? Eso es algo que también dicen muchos de nosotros. Bueno, las redes sociales están para compartir nuestras ideas, nuestros pensamientos, por ahí algo que nos sucede de repente, pero no para estar peleándonos, ¿no? Hay que tener mucho cuidado en eso, porque todo se queda en las redes sociales. En menos pensar, alguien ya le ha tomado captura, y eso es algo que te van a recordar por siempre. Así que vamos a tomar con cautela, con precaución, con responsabilidad los resultados, la información que se viene manejando minuto a minuto, porque esta actualización se va realizando muy constantemente. 6:51 a.m. A esta hora vamos a compartir el desarrollo de la siguiente información. Hoy Pongo de Cainarachi será sede de lanzamiento de la estrategia regional Ñawikawana, ¿no? Traducido del quechua al castellano, quiere decir ojo vigilante, con el objetivo de consolidar entornos educativos seguros, democráticos y libres de violencia. La Dirección Regional de Educación, DRE San Martín, oficializó el lanzamiento de la estrategia regional Ñawikawana, ojo vigilante. Esta iniciativa alcanzará a más de 440 instituciones educativas y beneficiará directamente a más de 72.000 estudiantes en toda nuestra región. El evento principal de lanzamiento a nivel provincial se llevará a cabo hoy, miércoles 10 de junio, en las instalaciones de la institución educativa número 0588 Juan Guillermo Castillo Delgada, la cual se ubica en el distrito del Pongo del Cainarachi, donde la comunidad educativa se ha organizado para presentar un nutrido programa de actividades orientadas a promover la convivencia armónica. A lo largo del periodo de ejecución, la estrategia centrará sus esfuerzos en dos pilares fundamentales, los cuales son los siguientes. Liderazgo estudiantil. Se reforzará el rol activo y la capacidad de gestión de los municipios escolares para que los propios estudiantes sean promotores de la paz. Asimismo, está el involucramiento familiar, donde se potenciará la participación de los padres y madres de familia en talleres y acciones de prevención. para asegurar el éxito de Ñawi Kawana, la DRES San Martín ha coordinado un trabajo articulado que une a los directores, docentes, administrativos, autoridades locales también, por supuesto, y aliados estratégicos, buscando generar una red de protección sólida en favor del bienestar integral de la niñez y también de la adolescencia sanmartinense, ¿no? Así que tenemos un video promocional que vamos a compartir con ustedes a continuación.
10: Atención, comunidad educativa, llegó el momento. Estamos a tan solo un día. Mañana abrimos los ojos al mundo por un buen trato. Ñawi Kawana,
11: ojo vigilante.
12: Mañana, gran lanzamiento de la estrategia regional Ñawi Kawana en la institución educativa 0588 Juan Guillermo Castillo Delgado del Pongo de Cainarachi. Unidos para prevenir, atender y erradicar la violencia escolar. Promoviendo entornos seguros, protectores y libres de violencia para nuestras niñas, niños y adolescentes.
0: Ahí estuvo entonces, 6:54, este es el video promocional. Todos los días se han estado emitiendo videos, haciendo el conteo regresivo, donde diferentes instituciones educativas han participado y casi acercándose ya a la fecha elegida, en este caso 10 de junio, pues han ido participando los mismos estudiantes y docentes también de esta institución educativa. Así que va a estar bastante interesante, vamos a traer mañana nosotros información al respecto de cómo se ha desarrollado, de todos los por mayores y menores, porque esperamos que sea un éxito como siempre, ¿no? Ya se viene desarrollando a lo largo de estos años y pues ha tenido grandes resultados. Es por ello que la DRES San Martín, a través de los aliados, siguen promoviendo esta estrategia, ¿no? Ojo vigilante, todos debemos tener el ojo vigilante ante estas situaciones de violencia que atenten la dignidad e integridad de nuestros estudiantes. Todos somos partes de la comunidad educativa, así que todos debemos poner nuestro granito de arena con Ñawi Kawana, ojo vigilante. 6:55, a esta hora vamos a seguir compartiendo con ustedes el desarrollo de la información y se nos vienen muchas fiestas patronales, ¿no? Alrededor de nuestra región y la Amazonía peruana, muchos lugares, ya sean centros poblados, comunidades, ¿no? Han escogido, pues, o tienen como patrona a San Juan Bautista. Y Maceda también nos anuncia que va a estar de fiesta, ¿no? El centro poblado invita a la región y el país a celebrar la patrona de San Juan Bautista. Este viernes el centro poblado romperá el silencio con el tradicional albazo, dando inicio oficial a su fiesta patronal en honor al santo San Juan Bautista. El evento promete con agregar a miles de visitantes de toda la región y, por supuesto, de nuestro país. Detrás de la música, el color y la fe de esta celebración se encuentra el arduo trabajo de los cabezones, ciudadanos que asumen el enorme compromiso de liderar y salvaguardar esta costumbre tradicional. Para los pobladores de Maceda, la patrona es una festividad de profunda devoción que entrelaza las raíces católicas con la preservación de los saberes ancestrales, deleitando tanto a los lugareños como a los visitantes que llegan de todo el territorio nacional. La espera ha terminado y este viernes arrancará oficialmente la festividad. El centro poblado de Maceda mantiene los brazos abiertos, muy extendidos, ¿no? Y hace conocer a la población la cordial invitación para que se sumen y disfruten de esta vibrante experiencia costumbrista, ¿no? Así que vamos también a Maceda. Ayer anunciamos también la patrona de Cacatachi, nos han invitado incluso ahora a Maceda. Vamos a hacer un recorrido definitivamente de todas estas localidades para disfrutar y vivir in situ, ¿no? Las tradiciones, la fe y la devoción. Definitivamente esto va a ser un colorido total con mucha algarabía, nuestra música típica que no puede faltar al ritmo de las pandillas, el bombo baile, ¿no es cierto? Es definitivamente la alegría de nuestra gente y sobre todo viviendo la devoción en honor a San Juan Bautista, esta comunidad que se extiende a lo largo del río Mayo, como siempre también tomando las precauciones, ¿no? No hay que confiarnos en todo caso cuando uno se va al río, por ahí siempre hay que estar con cautela, el respeto que se debe y que se merece. 6:58, vamos culminando nuestra primera hora de programación, así que cumplimos con nuestros auspiciadores en esta pausa comercial, pero regresamos con Millennium Noticias, edición matinal.
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0: 7:09, vamos a iniciar nuestra segunda hora de programación, así que queremos saludar y dar la más cordial bienvenida a aquellas personas que se unen en este momento o se han unido recientemente a la programación de Milenio Noticias, edición matinal. Yeri Maciel, como siempre, acompañándolos hoy, mitad de semana, ¿no? Miércoles 10 de junio del 2026. A continuación, vamos al enlace telefónico con el señor Jorge Vela Ríos. Adelante.
1: Buenos días, amigos y amigas. Continúa el conteo de los votos de la segunda elección, la segunda vuelta electoral, para determinar al presidente y vicepresidente del país. Hay muchas conjeturas desde el día domingo. Nuevamente se vuelven a escuchar voces de fraude, de cambios en el sistema, de posibilidades para el uno y el otro. Pero es bueno destacar de que a estas alturas ambos candidatos están pidiendo calma y serenidad hasta esperar los resultados oficiales que debe dar la OMP en su momento. Evidentemente cada uno dice lo que quiere, lo que piensa o lo que parece. Y en informaciones a veces influenciados más por lo que dicen las redes, lo cierto es de que el conteo avanza por parte de la OMP y evidentemente que hay también actas que están siendo observadas, actas que tienen que ser tratadas por el jurado electoral y judicial en donde corresponda, y evidentemente ellos van a ser contabilizados en su momento. Por mientras, atendiendo a lo que dicen los candidatos, calma y serenidad a todos. Porque si bien es cierto que los resultados de esta jornada electoral van a ser bastante estrechos, pero evidentemente hay que dar el tiempo necesario para que las cosas se hagan adecuadamente. Lo cierto es también de que en el espectro nacional, por ejemplo, el dólar ya bajó un punto el día de ayer, y eso es una buena señal de que hay estabilidad. Y además todos los sectores políticos y económicos del país también se encuentran a la espera de lo que pueda ocurrir. Yendo a la realidad propia, ya se acerca San Juan, estamos a poco tiempo del 24 de junio, día de San Juan, fiesta de toda la selva, y aquí en nuestra zona pues hay muchas actividades que se van a cumplir. Por mientras, parece que San Juan ya ha despertado y en estos días hace un poco de frío, hay corriente de aire frío y también hay pequeñas lluvias, lo que nos da la impresión de que San Juan ya apareció. Y además, cerca de San Juan está también el inicio del Año Nuevo Indígena, que es el 21 de junio, como coincidencia del solsticio de invierno. El cambio de estación en todo caso. Y acá en Lamas, acá en Cerca Pamacho, se acostumbraba a hacer una ceremonia con los metafísicos y todas las personas que creen en las energías que da el sol. Toda vez que ahí en el centro ceremonial de Pamacho, ese día del solsticio, aparece el sol esplendoroso y a recibir esas energías, para los que creen en estas expresiones, ayuda mucho a ser mejores personas. Lo cierto es que San Juan también es la fiesta patronal de muchos pueblos, por ejemplo en Morillo, en Urcopata, en Churuyaco, en Maceda, por la Cajonada, Chumbaquibi también es sede de estas fiestas, y ni que decir en Chapaja y otros lugares estratégicos en donde la población va a celebrar y a compartir un día en contacto con el agua y con la naturaleza y en compañía de sus amistades y familiares. Esperamos de que este San Juan sea un día de esplendoroso, un día de felicidad y no que no tengamos malas informaciones, como siempre ocurren a veces accidentes y hasta muertes. Por otro lado, la pista del estadio, o la pista atlética del Estadio Municipal de Lamas, está siendo utilizada últimamente por muchos deportistas. Dentro de ellos hay un grupo de atletas de acá de la ciudad que han formado una organización, o digamos un grupo que participan en diversas actividades, competencias atléticas de fondo en diversos lugares, vale decir maratón o carreras de resistencia. Y el estadio, con esa pista atlética muy interesante que tiene, está permitiendo que estos jóvenes practiquen y puedan desarrollar este deporte que es de su preferencia. Igualmente sabemos que los juegos deportivos escolares que están en plena ejecución en estos días, también las competencias de fondo o pruebas de fondo, como se llama, carreras con vallas, sin vallas, están realizándose ahí en esta pista atlética que está en mejores condiciones en el estadio de nuestra ciudad. Y bueno, pues mañana arranca el Mundial de Fútbol del año 2026, cuyas sedes son México, Estados Unidos y Canadá. Vamos a tener casi un mes que vamos a estar pendientes de esta actividad deportiva mundial, que si bien es cierto, Perú no va a este mundial, no pudo clasificar, pero hay algunos equipos latinoamericanos o sudamericanos que sí lo van a participar, y desde ya esto va a concitar la atención. Evidentemente, cuando el equipo peruano participa, pues esto es una total dedicación al deporte, en este caso al fútbol. Va a haber evidentemente gente que va a estar pendiente de ello, y evidentemente el fútbol se ha convertido en un factor de distracción, evidentemente, pero también de apuestas, y que muchas veces un factor que hace olvidar los problemas reales del país o del medio. Lo cierto es que mañana arranca este campeonato de fútbol, ¿no?, que se va a jugar en esta oportunidad en México, en Estados Unidos y en Canadá, en tres países. Y evidentemente para ello estos países se han organizado, y hay una serie de reacciones también de algunos sectores, como en México, por ejemplo, que dicen de que las clases se suspenden casi por un mes por dedicarse al fútbol. Ojalá pues que a nuestra población esta expresión deportiva, que se ha vuelto más un tema de carácter comercial, no termine distrayéndonos de los grandes problemas que tiene el país. No olvidemos que todavía no está definido la situación de la elección nacional, aunque ya el tema de diputados, de senadores, ya está definido, pero de repente desde que empiece el fútbol todos vamos a estar pendientes de quién ha ganado, quién juega, a qué hora, cómo está la clasificación, cuántos puntos tiene, qué tal ha sido el partido, y seguramente hasta en los centros comerciales, en las instituciones públicas de trabajadores, todos van a hablar de fútbol a partir de mañana. En todo caso, esperamos de que ello no sea así y vayamos a disfrutar de este gran espectáculo que es el fútbol, pero también sin olvidarnos de nuestras realidades. En otro orden de cosas, también se viene la fiesta del Día del Padre, luego viene ya San Juan, después viene San Pedro y San Pablo, y ya estamos cerca del 1 de julio, en que arranca la fiesta más grande, como es la patrona de Lamas. Amigos, esto quería compartir con ustedes. Muchas gracias, buenos días.
0: Gracias también al señor Jorge Vela, ¿no?, por cada mañana acompañarnos y compartir, ¿no?, estas apreciaciones, esta información, y en definitiva, pues el día de mañana también se apertura, se da inicio a lo que será el Mundial de Fútbol, ¿ya?, ¿no? Ahí vamos a distraer también un poco la mente con respecto a la realidad, si bien es cierto, sin dejarla de lado y tomarla en serio, por supuesto, porque la realidad es la que vivimos día a día nosotros en nuestro país, ahí con sus problemas de crimen, con el tema económico, una inestabilidad bastante preocupante, ¿no? Entre otras cosas que aquejan a las familias, que nos aquejan como ciudadanos. Pero sin embargo, también es una oportunidad este mundial para poder disfrutar, sobre todo aquellos amantes de este deporte, ¿no?, que es el fútbol. Por ahí también hay personas que se reúnen con los amigos, ¿no?, para ver ciertos partidos. Como parte de Latinoamérica, nosotros vamos a estar apoyando a aquellos países, pues, que nos van a estar representando, por supuesto. Bien, a esta hora, 7:18 a.m, vamos a seguir compartiendo con ustedes el desarrollo de la información. 4 personas resultan heridas tras explosión de pirotécnico. Esto sucedió durante la fiesta patronal del distrito de Piscoyaco en la provincia de Huallaga. 4 personas resultaron heridas durante estas celebraciones en honor a San Antonio de Padua, luego de que un artefacto pirotécnico se desviara en su trayectoria y explotara en medio de un grupo de devotos que participaban en las actividades festivas, ¿no? El incidente ocurrió cuando se realizaba el lanzamiento de una avellana, un artefacto pirotécnico tradicional utilizado en este tipo de festividades. Según información proporcionada por los organizadores, una de las botellas empleadas como base para el disparo se volcó inesperadamente, provocando que el explosivo no se elevara como estaba previsto. En modo contrario, se dirigió hacia la zona donde se encontraban danzando los asistentes. Como consecuencia del hecho, tres mujeres y un varón sufrieron quemaduras y contusiones en las extremidades inferiores debido al impacto y al posterior la posterior detonación del artefacto. Los heridos fueron auxiliados de inmediato por personas presentes en el lugar y por el personal de apoyo que participaba en esta actividad. Afortunadamente, las lesiones no fueron de gravedad y ninguno de los artefactos o ninguno de los afectados requirió ser evacuado de emergencia a un establecimiento de salud. Este accidente ha vuelto a poner en evidencia los riesgos asociados al uso de material pirotécnico en un evento multitudinario, especialmente cuando no se adoptan estrictas medidas de seguridad para proteger tanto a los operadores como al público asistente. Pese al incidente, las actividades programadas por esta fiesta patronal continuaron desarrollándose con normalidad, aunque bajo una mayor vigilancia y con recomendaciones orientadas a reforzar las medidas preventivas durante el desarrollo de las celebraciones. No, ahí está entonces. Particularmente, no soy muy amante ni fan del tema de la pirotecnia, menos en festividades de fin de año, Navidad, Año Nuevo, por ejemplo, no me gusta, no comparto, porque en muchas ocasiones, por más indefensos que se vean estos artefactos pirotécnicos, han ocasionado grandes daños, no solamente materiales, sino humanos, ¿no? Así que hay que tener mucho cuidado. Yo sé que es parte de las tradiciones, no es parte de repente de las costumbres de algunos pueblos, de algunas comunidades, pero sin embargo, ya hemos visto, esto es un otro claro ejemplo de los miles que vamos a mencionar y podemos haber mencionado anteriormente. Hay que tener mucho cuidado y sobre todo con los niños, ¿sí? Los niños no deben estar manipulando estos artefactos pirotécnicos porque son peligrosos por más inofensivos que parezcan. Bien, ahí va entonces la recomendación para todos ustedes. 7:22 a.m, a esta hora tenemos oyente en línea. Muy buenos días, por favor, se identifica y nos da a conocer su preocupación.
2: Señorita, buenos días. Jorge Ramírez, Arbildo, saludándole como siempre. A los oyentes de Millennium Radio Televisión, buenos días. En vista de que no se presentó ninguna lista para ocupar o para desempeñarse en el cargo del Comité del Barrio de Acuayo, la directiva, el Comité Electoral ha declarado desierta la inscripción hasta un nuevo aviso, ya que tenemos teníamos programado para la semana pasada, pero dado a que no ha habido inscripciones, que reitero, haya declarado desierta la inscripción. Estaremos convocando próximamente a los amigos de Acuayo que quieran presentarse a este comité como directiva para que puedan inscribirse con las mismas condiciones y en los mismos lugares. Reitero, no hubo presentación de listas. Por ello, se ha declarado desierto este caso. Entonces, Acuayo está atento para ver nuevamente la citación a estas elecciones respectivas. Es todo, señorita. Muchísimas gracias.
0: A ver, señor días. Jorge, disculpe usted. Sí. Una duda que en este caso surge, ¿no? ¿Qué cree usted que está pasando? ¿Por qué la falta de interés, de participación en este caso de los moradores y no se ha presentado ninguna lista? ¿Cuál cree usted que es el motivo?
2: Señorita, este fenómeno, voy a llamar así, ya se está presentando en todas las instituciones. No sé cuál es el deseo, cuál es la idea del barrio o de los barrios, de las instituciones, de no querer ser dirigentes. Hay poca participación de jóvenes especialmente. Y no sé, las personas adultas quizás ya un poco cansados, no quieren presentarse, no quieren tener esa responsabilidad. Tal es así, señorita, que se nota pues en diferentes instituciones de la ciudad y a nivel nacional. No sé cuál sería la verdad, ya no tengo tal vez la respuesta a ese poco interés, como repito, que no tienen las personas. No quieren ser dirigentes. Y para criticar de la parte de afuera, ahí sí están buenos, ¿no? Ahí sí critican. Pero no hay a quien hacer en estos momentos porque no quieren hacer, no hacen, no quieren participar, repito nuevamente. Entonces, ese es el poco interés que tienen. O tienen miedo a la responsabilidad que puede generar. Por ejemplo, hay cosas que se puede hacer en el barrio, se puede llamar a trabajar y no quieren participar, ¿no? No queremos participar, voy a decir así, no queremos participar porque miedo a qué, que hay una un resentimiento social, no hay participación de los jóvenes, no hay participación de ninguna persona, hombres y mujeres.

0: por ello no quieren ser dirigentes. Y cuando una vez elegidos, ahí está la cosa. Dice que no hacen nada, no se preocupan. Y esas críticas creo no nos gusta y por eso no quieren ser nuevos dirigentes, no quieren haber o no hay nuevos dirigentes. Es bonita, la verdad que no tengo una respuesta exacta de decir a qué se debe, pero no hay interés de la población. A ver si en esta oportunidad, en la segunda, que va a ser posiblemente a partir del mes de la próxima semana, se estará citando nuevamente, voy a coordinar con el comité electoral para volver a llamar a esta actividad.
1: Muy bien, muchas gracias, señor Jorge Ramírez Arbildo. No, muy válida también el comentario que nos ha, ha dado a conocer una realidad, ¿no?, que no es parte solo de nuestro pueblo, sino en general de todo el país. No nos gusta asumir responsabilidades, no nos gusta dirigir de repente, pero sí detrás de una computadora, sentados en nuestro sillón o en nuestro sofá, somos los más activos criticando, ¿no?, a las personas que están al frente. Eso es lo malo que tenemos que de repente que cambiar poco a poco en nuestra sociedad. Y esperemos que así sea, ¿no? Ya no se ve en realidad mucho las organizaciones que pues incentivaban a los moradores, a la población, a participar en este caso en jornadas de limpieza, donde se hacían las ollas comunes y compartían todos, ¿no? Eso ya es muy escaso en estas épocas. 7:27, tenemos enlace telefónico al señor Abner Cotrina, muy buenos días, estamos prestos a escucharlo.
2: Muy buenos días. Acabamos de escuchar la información del señor Ramírez, que por lo que expresa parece que forma parte de un comité electoral para renovar la conducción del comité de cuello, que tiene un nombre un poco largo que no recordamos. Es una de las organizaciones que activa, que motiva por el mantenimiento, la conservación del barrio, de los problemas fundamentales. Ha señalado qué problemas hay en el barrio, que son generales a toda la población. Y en todo Lamas, la única organización activa sigue siendo la de San Juan. Hay otros barrios, no existe. Por ejemplo, hay en el barrio de Zaragoza, que no ha activado y le han dejado.
1: Señora Abner Cotrina, por favor, si se ubica o busca una mejor, un mejor lugar, por favor, porque estamos teniendo interferencia en la comunicación, no se está entendiendo muy bien lo que usted está comentando. Por favor, busque un lugar, una ubicación mejor para continuar siempre, en todo caso.
2: Siempre ocupo este lugar donde estoy comentando en este momento.
1: Sí, pero estamos teniendo interferencia, por favor, sí, en todo caso, de repente hay, por el tema climático, a veces.
2: Debe ser, claro.
1: Exacto, por favor.
2: Igual yo no le he escuchado bien a don Jorge Vela, por ejemplo, hace unos instantes que también ha intervenido. Y siempre no le escucho bien, o no le escuchamos bien, no sé, solamente aquí en mi.
1: Sí, continuamos, por favor, ahora le estamos teniendo mejor comunicación. Continuamos porque estamos a punto de ir a pausa bien, comercial.
2: Bueno,
1: también.
2: El Muchas asunto gracias. De la recesión parece que es cuestión técnica de la misma radioemisora o TV. Yo decía que a don Jorge Vela no se le escucha o no levanta la voz.
1: Sí, continuamos con el comentario, por favor, porque estamos a punto de ir a pausa comercial.
2: Estamos continuando, sí. Estamos continuando
1: gracias.
2: Con comentarios que están a la escucha de todos.
1: Sí, lo escuchamos.
2: Ah, me escucha, yo pensé que me ha cortado como el otro día también. Bien, decíamos el caso de Ancuayo. El comité existe, bueno, hay una crisis interna en el comité de Ancuayo, no es actual, yo conozco porque yo, siendo del otro barrio, he estado participando en toda convocatoria que hacía. La conducción ha sufrido un menoscabo porque ha sido en algún momento presentado también la renovación de la Junta Directiva, aún existiendo en ejercicio una Junta Directiva. Y ahí se presentó la crisis, presentaron, hubo un comité electoral también y llegaron a hacer unas elecciones donde salió elegido, recuerdo, una Junta Directiva que presidía el señor que vive en Hugo, si no me acuerdo el nombre.

0: Y esa directiva después fue vacada, fue disuelta. Desde ahí ha venido la crisis y ya se ha mantenido con otra junta directiva y hoy en día, por lo que hemos escuchado, también no hay decisión de participación. Podría ser el asunto social, podríamos determinar que es la situación política, o sea, las elecciones, que por ello no hay participación. Y lo otro, pues, que es una tendencia a no participar socialmente en nuestro medio. No hay, en la juventud, como se ha señalado, se desea, o la juventud está estudiando, o está en las universidades, o en otro quehacer, o está, pues, como se dice, con el celular permanentemente, que eso está bien, porque el celular sirve no solamente para comunicarse oral o por escrito con las personas que queremos comunicarnos. Hay bastante que leer. En vez de tomar un libro, también se puede leer mucho en los celulares. Yo auspicio que el señor Ramírez, con la conducción del comité electoral, tenga, pues, la acogida necesaria para otra, que no se desaliente, que convoque, que yo también voy a estar presente para poder salir adelante con ese comité de Ancoallo, que tiene pendiente la exigencia hacia la municipalidad de revertir el sitio turístico llamado de la Cruz, que está en manos privadas, que ha quedado pendiente, pero que está al orden del día en su exigencia del barrio de Ancoallo. Muchísimas gracias, buenos días.
1: La esposa, los hijos, nietos y demás familiares tienen el penoso deber de comunicar el sensible fallecimiento de quien en vida fue señor Roger Falcón Coral, acaecido el día lunes 8 de junio en horas de la noche. Sus restos se vienen velando en el jirón 16 de octubre, número 1057 de la ciudad de Lamas. Asimismo, invitan al traslado de sus restos mortales a realizarse hoy miércoles 10 de junio a partir de las 3 de la tarde. Los familiares quedarán muy agradecidos por su acompañamiento en estos momentos de profundo dolor. Señor Roger Falcón Coral, descanse en paz. Siete de la mañana con 33 minutos, vamos a una breve pausa comercial, pero regresamos con más en Millennium Noticias, edición matinal.
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7:44, estamos de vuelta en Millennium Noticias, edición matinal. Vamos a compartir con ustedes la siguiente información. Juanjuy está a punto, está listando de, bueno, recibir a mucha gente en el cuarto festival de la gastronomía amazónica Sabor a Selva, que se desarrollará del 26 al 28 de junio. El gobierno regional de San Martín lanzó oficialmente en Juanjuy el cuarto festival de la gastronomía amazónica Sabor a Selva, ¿no? Este evento busca promover la gastronomía, la cultura y los productos representativos de la región. Andrea Pinedo, representante de la gastronomía de Juanjuy, destacó la diversidad de platos elaborados con ingredientes amazónicos, por ejemplo, el caracol, los pescados, la yuca y otros productos naturales. La vicegobernadora de San Martín, Olguita Celis Cruz, señaló que esta es la segunda edición del festival organizada durante la actual gestión regional y recordó que la sede cambia cada año para beneficiar a distintas provincias. Finalmente, se destacó que el festival será una vitrina para la gastronomía, también para la cultura y, por supuesto, para la producción regional. Además, es una oportunidad de generar también comercio mediante las ruedas de negocios. Por ello, invitó a los visitantes de toda la región y, por supuesto, del país a visitar Juanjuy en las fechas del 26 al 28 de junio. Vamos a ver la nota de cómo se desarrolló este lanzamiento.

0: saludo cordial al director regional de Comercio Exterior y Turismo también, a nuestro director regional de Agricultura también, bienvenido en esta provincia, Mariscal Cáceres, a nuestro director, se me fue, regional de la producción también, bienvenido en esta provincia, al coronel Olter González, director de Orsdena también, con quien estamos trabajando de manera conjunta con el gobierno regional, porque así debe ser. El pueblo quiere que sus autoridades de los diferentes niveles de gobierno estemos unidos trabajando por un solo objetivo.
1: Gracias a cada uno, pero un saludo va de toda la población, de toda la familia mariscalense. Bienvenidos a este momento histórico en Jujuy, porque se está rescatando, revalorando las costumbres ancestrales de nuestro pueblo. Imagínense que Mariscal Cáceres es inmenso, tiene sus pobladores, cada uno tiene sus propias materias primas, todos tenemos diferentes gustos y sabores. Eso queremos demostrar, queremos invitarles en la Feria Gastronómico Sabor a Selva del 26 al 28 de junio. Acudan todos, porque acá va a haber sorpresas en esta feria gastronómica. Lo que hemos traído, lo que hemos presentado, lo estamos presentando en este momento, es una pequeñez, una partecita de la materia prima que tenemos en abundancia acá en nuestra zona.
2: Para mí, de verdad, estar acá y ver justamente a esta hermosa mujer, una leyenda de Jujuy a nivel de gastronomía, así hay personajes en toda la región que guardan, que rescatan esa cultura gastronómica, ese saber gastronómico, y eso es lo que tenemos que rescatar. Por eso este festival Sabor a Selva, su nombre lo dice, sabor, viene de sabores, de diferentes sabores, de diferentes formas de preparación, de diferentes ingredientes. Y en toda la selva, en toda la región, en especial la región San Martín, tenemos una gastronomía, pues, que incita a innovar, a descubrir, a fusionar, porque eso es lo que es la gastronomía. Va evolucionando, pero guardando esos secretos ancestrales, esos ingredientes, esa mishquina, ¿no? Que nosotros, en especial, les digo, las mujeres, lo guardamos de generación en generación. Por eso, para mí es un gran honor estar acá, saludar a este hermoso ramillete de autoridades que están acá, a nuestro alcalde, de verdad, señor alcalde, muchas gracias por permitir que lo hagamos acá en Jujuy. Ya lo dijiste, con gusto lo aceptaste, estamos acá.
3: Y en la ciudad de Jujuy, gracias por su presencia, gracias a todos los organizadores que han venido esmerándose y que a pesar de la lluvia estamos aquí. Y felicitaciones a todas las personas que se han preparado y que esas manos prodigiosas que son de las señoras que se han esmerado para preparar todos estos alimentos, demostrando toda la habilidad, la destreza que tenemos en nuestros alimentos que se produce aquí en la ciudad de Jujuy y toda la región de la selva. Realmente nosotros como asociación, es una institución que ya tenemos 8 años de servicio aquí en la zona, con la finalidad, como su propio nombre lo dice, de que podamos brindar el mejor servicio, que son para las fiestas del aniversario, que son para las fiestas ahora que estamos haciendo el lanzamiento, el primer festival gastronómico. Que los turistas vengan, conozcan lo que nosotros podemos ofrecer. Tenemos tanta riqueza aquí en la Amazonía y yo creo que es momento de hacernos conocer no de la mejor manera.
0: El jefe nacional de agromercado, Luis Llanos. Como agromercado somos el brazo comercial del Ministerio de Desarrollo Agrario y Riego. Estamos buscando que este festival sea una vitrina comercial de la gastronomía amazónica de la región San Martín y pueda posicionarse a nivel nacional. Tenemos nosotros programado la rueda de negocios, estamos ya haciendo las coordinaciones con potenciales compradores, tanto de café, cacao, agroindustria y gastronomía. Estimamos unos acuerdos comerciales entre intenciones de compras y acuerdos a 5 millones. Y ya tenemos la experiencia en base a los festivales regionales del cacao y chocolate que lo hemos realizado en años posteriores. Entonces, nuestras proyecciones están en base a ese monto. Muchas gracias.
4: Rioja, y ahora aquí en Juanjuy, del 26 al 28 de junio, el Festival Gastronómico Sabor a Selva.
5: Esta vez Juanjuy, hemos estado en el norte, hemos estado en Cuyabamba, hemos estado en Rioja, y ahora nos toca el Guayaba Central, Juanjuy. Entonces, esto implica que hay una mirada global de la región, o sea, no estamos enfocados en una sola provincia, sino en toda la región.
4: No, la naturaleza o el origen del festival Sabor a Selva, a través de la ordenanza, indica que es movible. Es movible, en este caso, se tiene que dar en todas las provincias de la región San Martín. Ya en esta gestión hicimos en dos, las próximas gestiones van a ser justamente, es muy importante aquí la participación del municipio provincial, ¿no? A donde se va a realizar el Festival Sabor a Selva. Por eso es muy importante que el próximo año con las nuevas autoridades ya van a tomar la decisión dónde se va a realizar el próximo festival. Es movible en toda la región, en las 10 provincias.
5: Pero me refería al hecho de que esta gestión no se ha centrado en el desarrollo o buscar las oportunidades en una sola provincia, sino en todas las 10 provincias.
4: Y siempre le voy a mencionar eso, la característica de la gestión del gobierno regional del 2023 al 2026 ha sido descentralizado, no solo en el tema de festivales o de ferias, sino también en el tema de inversión. Hemos invertido en todas las 10 provincias, eso sí, no hay discusión.
5: Muy bien, vicegobernador. Entonces, estamos invitados para venir a Mariscal Cáceres y disfrutar de lo que nos ofrece esta provincia con su capital Juanjuy y con su maravilloso Gran Pajatén.
4: Definitivamente, San Martín es diverso, hay una diversidad de biodiversidad, de gastronomía, de productos, de ingredientes, etcétera, y también de forma de preparar. Entonces, por eso están invitados para que del 26 al 28 de junio venga a este Festival Gastronómico Sabor a Selva en Juanjuy, a todas las provincias aledañas, a toda la región y también a todo el Perú, y si es posible a nivel internacional, vengan a visitar Juanjuy este 26 al 28 de junio.
6: 7:55, ¿no? La invitación está hecha entonces. Oportunidad de conocer más la gastronomía de nuestra región. Sabor a Selva. Vamos con más información a esta hora. Un trágico accidente se registró en las montañas de San Juan de Miraflores. Esto en el distrito de San José de Sisa, el distrito de la provincia del Dorado, donde un hombre perdió la vida y otro resultó gravemente herido mientras realizaban actividades de caza en una zona de difícil acceso. Vamos con las imágenes.
7: Montañas de San Juan de Miraflores, ubicada en el distrito de San José de Sisa, provincia del Dorado, donde un hombre perdió la vida y otro resultó gravemente herido mientras realizaban actividades de caza en una zona de difícil acceso.
8: ¡Sí se puede, vamos!
9: Papá está cansado, papá. Perdió la carga.
8: Es verdad, cargaría.
10: Llega recién,
7: La víctima mortal fue identificada como Jaime Tuanama Tuanama, de 33 años de edad, quien había partido junto con su suegro Waldemar Tuanama, de 55 años, con dirección al Cerro Poropongo para realizar labores de caza, una actividad que acostumbraban efectuar en ese sector de la región. Según las primeras informaciones, el accidente ocurrió cuando ambos transportaban una escopeta por un camino accidentado en circunstancias aún no esclarecidas. Uno de ellos se habría resbalado provocando el disparo accidental del arma que impactó a los dos cazadores, causando la muerte instantánea de Jaime. El hecho ocurrió a unas 6 horas de camino desde la comunidad nativa de Santa Cruz, lo que dificultó las labores de auxilio. Tras conocerse lo sucedido, equipos de rescate y pobladores de la zona se desplazaron hasta el lugar para atender la emergencia y trasladar a las víctimas. Debido a que el accidente ocurrió en territorio de una comunidad nativa, las víctimas pertenecían a dicha localidad. Es por ello que se procedió al levantamiento del cadáver conforme a los procedimientos comunales para luego entregar el cuerpo a sus familiares. Actualmente, Jaime Tuanama viene siendo velado en la comunidad de Santa Cruz mientras sus seres queridos lamentan la irreparable pérdida.
10: Ahí está mi papá, Lucía. Ahí está mi papá. ¿Dónde? ¿Lo paro?
6: Definitivamente muy triste el final de esta persona, ¿no? Una actividad que se realiza mucho en las comunidades, en las montañas, ¿no? Como parte de su costumbre y su tradición también. Esta vez pues concluyó en una tragedia. Nuestras sentidas condolencias para la familia y para toda la población en general que está ahí al pendiente. 7:58 De esta manera llegamos a la parte final de la jornada de hoy, mitad de semana, un día lluvioso, así que vamos a tomar las precauciones del caso. Como siempre, sigan las recomendaciones, sean prudentes si van a manejar, sobre todo, ¿no? Entonces, así nos despedimos hoy de Milenio Noticias, edición matinal. Yeri Maciel, Dios mediante, nos reencontramos el día de mañana.
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1: 8 de la mañana, 52 minutos.
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3: Ciudadanos de Lamas expresaron su preocupación por los constantes cortes intempestivos del servicio eléctrico registrados durante los dos últimos días, situación que estaría ocasionando daños en equipos electrónicos y afectando las actividades cotidianas de cientos de familias. La Red de Salud Lamas informó sobre el desarrollo de una campaña de salud integral en la comunidad Vista Alegre de Shitariyaku, jurisdicción de la microred Cuñumbuki, donde se brindaron atenciones en medicina general y otros servicios. El Jurado Nacional de Elecciones anunció que los resultados oficiales de la segunda vuelta presidencial se conocerían aproximadamente dentro de 30 días, mientras continúa la revisión de más de 1.500 actas observadas en distintas regiones del país. Bertín Enrique Gómez Vela juró como nuevo ministro de Comercio Exterior y Turismo, tras ser designado por el presidente José María Balcázar, reemplazando a José Reyes Llanos, quien presentó su renuncia en medio de discrepancias por el acuerdo comercial Perú-Brasil. El tipo de cambio registró una ligera reducción durante la jornada de hoy, ubicándose en 3.37 soles para la compra y 3.38 soles para la venta, de acuerdo con los reportes oficiales emitidos por la SUNAT y la SBS. Y en internacionales, autoridades chilenas incautaron más de 108 toneladas de droga ocultas mediante procesos químicos en cargamentos de madera destinados a la exportación, desarticulando una red internacional que pretendía enviar la mercancía ilícita a 15 países de distintos continentes.
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1: 8 de la mañana, 54 minutos.
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1: 9 de la mañana, 3 minutos.

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1: 9 de la mañana, 24 minutos.
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2: 9 de la mañana, 33 minutos.

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1: 9:49 a.m.
2: 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Sí. Manda ahí. 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
1: 10 de la mañana, un minuto.
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3: Con la participación de estudiantes de diversas instituciones educativas, continúan desarrollándose los Juegos Deportivos Escolares en la ciudad de Lamas, promoviendo la integración, la sana competencia y el espíritu deportivo entre los jóvenes de la provincia. La ciudad de Lamas se prepara para una nueva edición de los tradicionales Sábados Culturales, actividad que se realizará este fin de semana en horario nocturno en la Plaza de Armas, con diversas expresiones artísticas y culturales. La candidata presidencial Keiko Fujimori manifestó su confianza en que los votos procedentes del extranjero y las actas observadas puedan influir en el resultado final de la segunda vuelta, aunque reiteró su llamado a esperar con prudencia los resultados oficiales de la OMPE. Roberto Sánchez expresó su disposición a dialogar con diversas fuerzas políticas, incluida Keiko Fujimori, para enfrentar problemas como la pobreza y la corrupción, destacando la necesidad de consensos democráticos y respeto a los resultados oficiales del proceso electoral. Los jurados electorales especiales de Lambayeque y Tambopata iniciarán este viernes audiencias públicas para el recuento de votos en actas observadas, como parte del proceso de revisión electoral que contempla la realización de 37 sesiones similares. Y en internacionales, el gobierno venezolano desplegó tropas de la Fuerza Armada Nacional Bolivariana en el estado Bolívar, con el objetivo de recuperar el control de importantes zonas mineras de oro, actualmente disputadas por mafias y organizaciones criminales que operan en la región.
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12: 10 de la mañana, 13 minutos.

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1: Buenos días, muy buenos días amigos y amigas, bonita mañana para todos ustedes. Yo soy tu amigo César Melgar y vamos a estar juntos aproximadamente 2 horas, ¿eh? Compartiendo información importante, información que nos va a hacer crecer un poquito cada día pues como personas, y también musiquita que nos va a poner un poquito de buen humor en esta mañana media nubladita, ¿eh? media oscura, ¿eh? Hoy es miércoles 10 de junio, miércoles mitad de semana, ¿eh? Miércoles mitad de semana y ya en el 10º mes del año. El 10º día del 6º mes del año. Ya me estoy adelantando, yo ya estoy en el futuro, estamos hablando del futuro. Nos acompaña como todos los días
2: María Jesús.
1: ¿Qué tal, María Jesús? ¿Cómo estás?
2: Hoy amanecí con un poquito de alergia, César.
1: Ah, sí.
2: El agua está helada, ¿tú te puedes bañar?
1: Sí, claro.
2: Yo no, tengo frío y tengo que calentar mi agua.
1: Se nota. Efectivamente, ha amanecido bastante nubladito, ¿no? Una sí. Neblina bien intensa en la mañana, casi no se veía nada, ¿no?
2: Sí, es
1: después
2: verdad.
1: Se ha despejado un poco, estuvo garuando por ahí, cayendo unas gotitas, ¿no?
2: Efectivamente.
1: Pero no más que eso, ¿no? Quizás después haya algo de lluvia. Bueno, el Cenami igual mantiene su alerta por lluvias moderadas, ligeras, moderadas. Así que igual hay que mantenernos al tanto, tener las precauciones del caso. Si manejas algún vehículo, pues tener cuidado, ¿no? Porque a veces sí. Los caminos, las pistas están ciertamente húmedos, entonces podríamos tener ahí algún accidente y nadie quiere eso. Todos queremos llegar a nuestra casita sanos y salvos, ¿no?
2: Sí, y a propósito también ya estamos conectados en la plataforma de TikTok de Millennium Radio Televisión. Ahí nos pueden encontrar, pueden deleitarse con sus dos servidores que ahí estaremos hablando. Podrán ver un poquito del backstage, ¿no? Cómo es de bonita mañana. Así que ya pueden ir conectándose. Tenemos un temita bastante interesante, ¿no, César?
1: Así es. ¿Eh? Ya iremos desarrollando ese tema en lo que va del programa. Es bastante interesante. Y vamos a también hacer una pregunta a través del TikTok y vamos a estar recibiendo sus comentarios a través de, y en vivo y en directo, ¿no? A través,
2: claro,
1: de TikTok.
2: Así para pueden, que nos acompañen.
1: Pueden está, conectarse ahí.
2: En esta mañana que está nublada, ¿no?
1: Está nublada, pero nosotros.
2: Nosotros somos el sol de su mañana. ¿Qué? Hay días que nos toca hacer el sol, hay días que nos toca hacer la sazón. Pero no dejamos de serlo, claro
1: tal,
2: que sí.
1: ¿Qué tal la autoestima? ¿Qué tal la autoestima? ¿Qué tal la autoestima?
2: Si no somos nosotros, ¿quién?
1: Está bien. Y siendo ya las 10 de la mañana con 16 minutos aquí en los 106.9 FM, pasa de todo. Nosotros aquí manifestamos.
2: Escribimos.
1: Decretamos también.
2: Ordenamos.
1: Todo. Aquí, tan solo por haber sintonizado Radio Millennium, ya el día se aclara, ¿eh? Sale el sol.
2: Efectivamente.
1: Sale el sol. Todo mejora. Irán, Estados Unidos se amistan también, ¿no? Corea del Norte, Estados Unidos también se amistan, todo por haber sintonizado Radio Millennium, ¿eh? Precisamente aquí ya, siendo las 10 de la mañana con 17 minutos, nosotros aquí, por el poder de los 106.9 FM de Radio Millennium, nosotros ordenamos, ¿eh? Manifestamos y declaramos que aquí, más allá de lo que haya pasado en el día, en la semana, tu mañana se convierte en una bonita mañana.

0: 10 de la mañana con 23 minutos. Estábamos escuchando a dos artistas locales. Era desde Tarapoto, Baby Rojas, y desde Lamas, Bri Romero, que nos traían el tema Playa Privada, aquí en Radio Millennium 106.9 FM, y por supuesto, en tu programa preferido, Bonita Mañana, ¿no es cierto? Hoy vamos a hablar, pues, de un tema ciertamente, a veces, curioso, creo yo, ¿no? A nadie le gusta ser criticado, ¿no? De alguna forma, pues, a nadie, creo que a veces nos toma por sorpresa algunas críticas, ¿no?
1: Sí, es verdad.
0: De alguna forma, pues, cuando alguien cuestiona lo que hacemos, lo que pensamos, lo que decimos, ¿no? Nuestro cerebro suele interpretarlo a veces como una amenaza, como que alguien te está atacando.
1: Eso es cierto.
0: Sí. Sin embargo, no todo esto es igual, ¿no? No siempre es ataque, ¿no?
1: Claro.
0: A veces que sí podría ser ataque, pero no siempre es así. Pero nuestro cerebro va recibiendo eso a veces como ataque. Y la clave no está en evitar lo que las otras personas digan o decirle a otra persona, ya no estés diciendo esto, no sé, cosas así. Sino en aprender a distinguir cuáles merecen nuestra atención y cuáles no. Así que... De pronto, una crítica constructiva suele centrarse en una conducta específica quizás y ofrece una oportunidad de mejora, ¿no? En cambio, quizás estas críticas o a veces que ya parecen ataque, busca más bien descalificar, humillar, hacer daño, entre otras cosas, ¿no? Así que nuestro tema de hoy.
1: El tema de hoy es las críticas enemigas o maestras.
0: Ajá, las críticas enemigas o maestras, ese es nuestro tema de hoy día, y ya estamos también en vivo por TikTok, y que pueden ahí pues participar, ponernos,
1: claro,
0: sus comentarios,
1: pueden comentar
0: sus opiniones también. Así que las críticas enemigas o maestras, vamos a desarrollar este tema a lo largo del programa.
1: A propósito, también nuestro tema es las críticas enemigas o maestras. También es la pregunta del programa, ¿no? Las críticas, ¿son enemigas o maestras? Hemos estado recibiendo algunos comentarios que ya los vamos a ir compartiendo en el transcurso del programa.
0: Sí, correcto. Vamos a ir comentando también y transmitiendo sus saludos, comentarios, peticiones de canciones, lo que deseen, a través del TikTok. Así que
1: claro,
0: pueden conectarse en ese momento al TikTok de Millennium Radio Televisión y podemos interactuar ahí en vivo y en directo. Y aparte pueden asustarse un ratito con nuestras caritas y la cara de frío de María Jesús. 10 de la mañana con 25 minutos. Vamos con una canción. Llega aquí a Radio Millennium Zoilo y Aitana.
2: Bon amour,
0: llegan a Radio Millennium y nos traen el tema Moon Amour. Amour.
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1: Pues nos vamos.
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3: 10 de la mañana, 28
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6: 10 de la mañana, 36 minutos.
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0: 10:40 a.m. Hemos vuelto después de unos problemas técnicos, ¿no? Sé que se escuchaba, se estaba filtrando música. Aquí estamos debatiendo qué es lo que ha pasado. Estamos, sí, digamos, llegando a la conclusión de que de pronto yo he dejado machucado algún botón por ahí, ¿eh? Eso es lo que pasa en nuestro programa. Y también dando que, diciendo que es en vivo y en directo.
1: Por supuesto.
0: Estamos en vivo y en directo desde Lama San Martín para todo el mundo. Y ha empezado bonita mañana y ha salido el sol también.
1: Oye, sí, ¿eh?
0: Coincidencia no es. Efectivamente.
1: Tus palabras tienen bastante manifestación.
0: Por supuesto. Lo dudabas.
1: No, chicos, de verdad, sin mentirles.
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1: Ya de verdad salió el sol y está fuerte.
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1: Amén.
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1: Es por eso que todo el mundo se tiene que conectar a través de la plataforma de TikTok y de todas las plataformas donde nos pueden escuchar en Bonita Mañana, ya sea en TikTok, en la radio o también por la página web que es millenniumrtv.com. Hoy estamos hablando de un tema bastante interesante. Estamos hablando las críticas, enemigas o maestras,
0: ¿no? Y básicamente la pregunta o el tema va a ver qué hacemos con las críticas, pues, ¿no? Nos sentimos ofendidos, nos sentimos afectados o de alguna u otra forma también, pues, reflexionamos y aprendemos,
1: así
0: ¿no?
1: Es.
0: ¿Y cómo reaccionas tú en general, María Jesús, cuando alguien te critica?
1: Personalmente yo soy una, bueno, era, ya no, era una persona bastante fosforito, uh-huh, y quizás muchas veces algunas críticas, ya sean de buena o mala manera, las tomaba de mala manera.
0: A mal, siempre a mal.
1: A mal. Sin embargo, gracias a mi psicólogo personal, César Melgar, he aprendido a tomar mejor las críticas.
0: ¿Yo qué he hecho?
1: He aprendido a tomar mejor las críticas, a tomarlas de mejor manera, y pues ya no me afecta mucho, porque había muchas veces que las críticas me afectaban mucho, pero actualmente estoy sabiendo manejar el tema. ¿Y tú?
0: Es buena hora, pero yo no merece el crédito a mí, date el crédito a ti misma, tú has podido reflexionar sobre eso. Cuando alguien de pronto nos critica, muchas veces reaccionamos antes de pensar, ¿no es cierto? Estamos con la reacción siempre a flor de piel. Y es una respuesta bastante humana, déjame decirte, ¿eh? Todos a veces reaccionamos de esa forma. Nuestro cerebro está precisamente diseñado para detectar amenazas, detectamos siempre amenazas. Y aunque una crítica quizás no represente un peligro físico, alguien pues que te vaya a atacar, puede sentirse como un ataque de pronto a nuestra imagen, a nuestro trabajo, a nuestras capacidades quizás, ¿no? O incluso a nuestra forma de ser, a nuestro carácter también, ¿no?
1: Sí.
0: Por eso pues algunas personas se defienden de inmediato, pues sacan el machete, ¿no?
1: Sacan de
0: inmediato, ¿no? Otras quizás se enojan, ¿no? Algunas quizás se quedan pensando durante días, horas, semanas, pues uy, ¿qué pasó, ¿no? Y otros intentan demostrar que tienen razón y también refutan lo que se esté diciendo, ¿no? Sin embargo, la forma en que reaccionamos a una crítica suele decir mucho más sobre nosotros mismos que sobre quien hace la crítica.
1: Sí,
0: nosotros somos generalmente las personas, o sea, con nuestra respuesta decimos mucho más que quien está criticando, ¿no? Y yendo a un poco que decías, la psicología ha encontrado que las críticas pueden activar emociones intensas porque tocan, ¿qué cosa? Aspectos muy importantes para nosotros, muy importantes para nuestra identidad, ¿no? Cuando tenemos una autoestima de pronto más sólida, con bases un poco más férreas, es más fácil escuchar una opinión diferente sin sentir que nuestro valor como persona está en juego, ¿no? Entonces, quizás eso también podría ayudar. Y quizás eso pueda hacer la diferencia entre como bien decías, ¿no? Al principio las críticas te afectaban y de pronto cuando estamos en medio, sí, se va a recibir críticas. Y quizás, pues, amigas, que te llevo 20 años también, o sea, estoy viejito. O sea,
1: tú mismo te estás diciendo viejito, yo no dije nada.
0: Hay un poquitito más de experiencia quizás, y que es normal, ¿no?
1: Sí.
0: Entonces se puede ir aprendiendo en base al tiempo,
1: claro,
0: al trabajo.
1: A las experiencias también.
0: Sí, correcto, a todas las cosas que uno pasa, ¿no? Así que vamos a seguir con ese tema, ¿eh?
1: Vamos
0: las críticas,
1: a seguir
0: enemigas,
1: el tema.
0: Enemigas o maestras.
1: O maestras.
0: ¿Cómo recibimos las críticas? Pues cuando alguien nos da alguna crítica, ¿no? Sobre nuestro trabajo, sobre nuestra vida en general, ¿no? A veces hay gente que le gusta, pues, criticar criticar y opinar de todo, ¿no? Se mete en todo. Así que vamos a seguir desarrollando este tema. Puedes participar con nosotros a sí. través de TikTok.
1: ¿Ah? Ya estamos en transmisión en vivo a través de la plataforma de TikTok, así que reiteramos la pregunta del programa. ¿Las críticas enemigas o maestras? ¿Y de qué manera? ¿De qué manera toman las críticas? ¿Si la toman de buena manera? ¿Si la toman como una enemiga o la toman como una maestra? Así que vamos a estar leyendo sus comentarios.
0: 10 de la mañana con 46 minutos. Vamos con una canción. Llegan aquí a Radio Milenio. ¿Quién es?
1: Baby Rasta con Daddy Yankee con la canción La La La.

0: 10 de la mañana con 52 minutos. Estamos escuchando Todo Que Ver. No es nada que ver, es Todo Que Ver. Aquí en Radio Millennium 106.9 FM y por supuesto en tu programa Bonita Mañana. Estamos en vivo también por TikTok, por Millennium Radio Televisión en TikTok. Y estamos hablando de las críticas, ¿no? Las críticas enemigas o maestras.
1: Así es.
0: ¿Alguna vez alguna crítica te ayudó a mejorar?
1: Por supuesto.
0: ¿Sí?
1: Sí, muchas veces. Hay algunas críticas que sinceramente son como las otras personas lo ven desde su perspectiva, ¿no? Quizás son algunas actitudes, comentarios o maneras que nosotros no vemos y otras personas sí. Uh-huh. Y de otra manera hay algunas cositas que se pueden corregir, ¿no? Y uh-huh. gracias a ello nos damos cuenta.
0: Y ahí en tu casa también piensa, ¿no? Piensa por un momento algo en algo que hoy de pronto haces bien o lo haces pues con mucha destreza, ¿no? Tal vez hablar en público, no sé, cocinar, conducir, trabajar en equipo, incluso quizás relacionarte mejor con personas también, ¿no? Ahora pregúntate si siempre lo hiciste así de bien, ¿no? No,
1: definitivamente
0: no. ¿Cierto? Probablemente no, como bien dices, ¿no? Y es muy posible que en algún momento alguien te haya señalado algo que podías mejorar, alguna oportunidad de mejora.
1: Claro.
0: Y que creo que esa es la frase, ¿no? Ver sí. alguna crítica como una oportunidad de mejora. Muchas de las habilidades que desarrollamos en la vida nacen gracias a la retroalimentación, al feedback que nos da alguien, ¿no? Porque si es que no escucháramos nada, pues no tendría sentido, ¿no? ¿Cómo mejoraríamos, no? Los deportistas, por ejemplo, tienen entrenadores que corrigen sus movimientos, ¿no? El equipo, mañana va a empezar el mundial, así que tenemos al entrenador que te está diciendo, mira, tienes que poner más velocidad por aquí, tienes que soltar el balón más rápido, no sé, claro. tantas cosas.
1: Un claro ejemplo también, ¿no? Los equipos de acá, de la ciudad de Lamas, de la liga de visitantes de Lamas también.
0: Los directores
1: ¿no?
0: técnicos están también ahí corrigiendo algunas cosas,
1: claro.
0: ¿no? Y los músicos, por ejemplo, reciben observaciones sobre la técnica, sobre si están en tiempo, no están en tiempo.
1: Si están cantando bien, si están en tono.
0: Tantas
1: no.
0: cosas. Por ejemplo, sí. algunos que critican bastante fueron, por ejemplo, bueno, a mí me gusta un poquito la literatura, los editores literarios son unos jueces pues implacables, porque los editores literarios y los escritores les están corrigiendo tal cosa, agarra, corrige esto de aquí, edita un poco esto, cambia esto de acá, cambia la narrativa de esto. Y de pronto, a ver, trabajar con el ego de un escritor quizás no sea tan fácil. Entonces, también hay esa forma de, digamos, crítica entre comillas, ¿no? Todos, en diferentes ámbitos, muestran algunas cosas por pulir, por mejorar.
1: Claro.
0: ¿No es cierto? Entonces, la mejor forma de ver una crítica, digamos, es como eso, como una oportunidad de mejora, ¿no? Cuando alguien nos ayuda a ver quizás algo que nosotros mismos no vemos.
1: Claro, como uh-huh. estaba mencionando, ¿no? Todas las personas ven las diferentes cosas de diferentes perspectivas, uh-huh. ¿no? Entonces, de repente hay algunas cositas que nosotros no nos damos cuenta y que otras personas sí.
0: Así es. Y no todas las críticas son agradables, ¿no? Hay críticas que más bien se sienten un poquito feo, ¿no? Algunas quizás llegan en el momento menos oportuno.
1: Menos indicado.
0: O con palabras sí. que quizás no son las más adecuadas también, ¿no? Pero de pronto nosotros podemos superar esa incomodidad o enfocarnos más en el fondo, más que en la forma quizás.
1: Sí, es verdad.
0: Podemos tratar de hacer eso, ¿no? Tratar de que para nuestro bienestar, nuestro propio bienestar, tratar de ver esa crítica como algo que nos pueda ayudar, como una oportunidad de mejora. Si es que fuera el caso, porque
1: claro.
0: también existirán algunas críticas sin sentido.
1: Sí.
0: También puede ser. Vamos a ir desarrollando este tema en lo que va del programa. Son las 10 de la mañana con 56 minutos y vamos con una canción. Llega aquí a Radio Millennium Jarabe de Palo, en la voz del ya fallecido Pau Donés, que nos trae el tema El Tiempo.

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1: 11 de la mañana.
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3: Ciudadanos de Lamas expresaron su preocupación por los constantes cortes intempestivos del servicio eléctrico registrados durante los dos últimos días, situación que estaría ocasionando daños en equipos electrónicos y afectando las actividades cotidianas de cientos de familias. La Red de Salud Lamas informó sobre el desarrollo de una campaña de salud integral en la comunidad.
4: La gente me dice que hasta un ciego puede verla.
3: Vista Alegre de Shitariyaku, jurisdicción de la microred Cuñumbuki. Jurado Nacional de Elecciones anunció que los resultados oficiales de la segunda vuelta presidencial se conocerían aproximadamente dentro de 30 días, mientras continúa la revisión de más de 1.500 actas observadas en distintas regiones del país. Bertín Enrique Gómez Vela juró como nuevo ministro de Comercio Exterior y Turismo, tras ser designado por el presidente José María Balcázar, reemplazando a José Reyes Llanos, quien presentó su renuncia en medio de discrepancias por el acuerdo comercial Perú-Brasil. El tipo de cambio registró una ligera reducción durante la jornada de hoy, ubicándose en 3.37 soles para la compra y 3.38 soles para la venta, de acuerdo con los reportes oficiales emitidos por la SUNAT y la SBS. Y en internacionales, autoridades chilenas incautaron más de 108 toneladas de droga ocultas mediante procesos químicos en cargamentos de madera destinados a la exportación, desarticulando una red internacional que pretendía enviar la mercancía ilícita a 15 países de distintos continentes.
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17: 11 de la mañana, 10 minutos.
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0: 11 de la mañana con 14 minutos y estábamos escuchando aquí en Radio Millennium a Bruno Mars, que nos traía el tema Locked Out of Heaven aquí en Radio Millennium 106.9 FM y por supuesto en tu programa favorito Bonita Mañana, el programa favorito de Bruno Mars también.
1: Por supuesto, nuestro amigo más personal.
0: Te he escrito por Instagram, sí. He dicho, oye,
1: justo ahorita está de tura, pero me dijo, no está de más que pongas una de mis canciones antiguitas en Bonita Mañana.
0: Va a venir también acá en La Patrona, Bruno Mars va a venir.
1: Sí, de repente viene, se da una vueltita acá por...
0: A pandillar
1: a tomar su rico bachá.
0: Gran Bruno Mars, déjame decirte, ¿eh? Es muy talentoso, ¿no?
1: Muy talentoso.
0: He vuelto a escuchar ese rumor y esa leyenda urbana de que podría ser el hijo de Michael Jackson.
1: Sí, he escuchado bastante ese rumor.
0: Se parece un poquito físicamente.
1: Sí.
0: Talentosísimo es, igual que Michael Jackson.
1: Efectivamente.
0: Pero bueno, quién sabe, ¿no? No creo, la verdad que no. Son leyendas urbanas, ¿no? 11 de la mañana con 15 minutos. Nuestro tema de hoy, críticas. ¿Enemigas o maestras? ¿No? ¿Tú prefieres que te digan las cosas así directamente, así como dicen, tu cara pelada? ¿O prefieres que sea con más cuidado, con más, como edulcorando, pues, la crítica? ¿Qué prefieres tú?
1: Prefiero que me digan las críticas, sí, pero que me la digan de manera cuidadosa.
0: Ajá.
1: No que me la digan en mi cara pelada, porque soy bien sensible.
0: Está bien sensible
1: y probablemente me van a hacer sentir mal.
0: Claro.
1: Sí, entonces prefiero que me lo digan de manera bonita. Creo que estaría bien.
0: Y es que cuando alguien tiene que decirnos algo, o incluso cuando nosotros tenemos que decirle algo a alguien, suele aparecer esa pregunta, ¿no? Es una pregunta súper importante, ¿no? ¿Cómo se lo digo? ¿Cómo me gustaría que me lo digan a mí, ¿no? De
1: sí,
0: frente o con más delicadeza, ¿no?
1: Claro.
0: La mayoría de las personas dice que prefiere la sinceridad, dice que prefiere la honestidad, la transparencia. Sin embargo, la forma en que recibimos un mensaje, una crítica, depende mucho también de cómo se transmite. No es lo mismo escuchar un "te equivocaste y todo salió mal" que escuchar "creo que ahí hay algo que podrías mejorar". Es completamente diferente, ¿no? El contenido puede ser similar, pero el impacto que tiene sobre nosotros, el impacto emocional en todo caso, podría ser muy, muy fuerte, ¿no? Como bien dijiste tú, tú reconoces que te podría hacer sentir mal.
1: Así es.
0: Y diversos estudios sobre comunicación, dicho sea de paso, a mí los temas de comunicación me apasionan tremendamente. La comunicación interpersonal y la comunicación asertiva es un tema que me apasiona, pero un montón, la verdad. Diversos estudios sobre comunicación muestran que las personas suelen estar más abiertas a escuchar observaciones u oportunidades de mejora cuando sienten respeto y consideración. Y que creo que es lo normal.
1: Sí.
0: Cuando tú sientes que alguien te está diciendo algunas cosas con cierto respeto, con amabilidad, ¿no es cierto? Eso te ayuda a sentirte un poco más abierta a escuchar. Lo contrario pasa cuando nos sentimos atacados, ¿no? Nuestro cerebro activa estos mecanismos de defensa, como decíamos, y prestamos menos atención al mensaje.
1: Así es.
0: Menos atención al mensaje. Entonces, ¿qué quiere decir esto? Que cuando nosotros recibimos alguna crítica, si esta es ciertamente respetuosa, con cierta amabilidad también, pues nosotros podemos procesarla mejor.
1: Claro.
0: Y lo contrario, cuando de pronto alguien lo sentimos como algo hiriente, no lo vamos a procesar. ¿Te ha pasado que alguien te ha dicho así de algo de una forma hiriente?
1: Sí, por supuesto, muchas veces. Y ya depende también de cómo uno lo tome, ¿no? Pero personalmente siento que sí. Deseas decirme, no sé, que debo mejorar en algo, creo que hay maneras, ¿no? Hay maneras. Y la honestidad y la amabilidad no tienen por qué estar enfrentadas. Es posible decir la verdad con respeto y también amabilidad.
0: Así es, ¿eh? Mira, creo que de alguna forma podría ser, podríamos dejarlo en un, digamos, en un punto medio, que sea de frente, sí, que sea directo.
1: Ajá.
0: Pero que sea con respeto, ¿no?
1: Claro.
0: O sea, de frente, rápido, ¿no es cierto? Sin mayor cosa, pero con respeto, sin entrar en adjetivos pues que puedan ser denigrantes o insultos,
1: dañar,
0: ¿no?
1: Entre otras
0: dañar
1: cositas.
0: De frente, pero con respeto. Creería que esa es la forma en que podría ayudar. Lo contrario pasa cuando más bien alguien lo dice de forma hiriente o el tenor es quizás de una forma más pesimista, ¿no?
1: Así es.
0: por si acaso, y esto no significa que debamos endulzar todo, ¿no?
1: No.
0: O evitar las conversaciones difíciles, quizás. La sinceridad sigue siendo importante, la honestidad, la transparencia sigue siendo importante, pero sinceridad y amabilidad no son opuestas, pero que sea uno directo y respetuoso tampoco es algo que no pueden convivir, ¿no? Uno puede ser directo, pero también respetuoso.
1: Así es.
0: De hecho, suelen funcionar mejor juntas, ahora que lo pienso.
1: Sí.
0: Si eres directo y eres respetuoso, si eres sincero y amable, ¿no?
1: De hecho, de la mano.
0: Sí, yo creería que sí, que quizás esa es la fórmula más adecuada. Y tal vez la verdadera pregunta, y ahora reflexionando, no sea si preferimos que nos hablen con dureza o con suavidad, sino si quien nos habla busca ayudarnos o simplemente
1: hacernos sentir mal, ¿no?
0: O descargar su frustración, sí, o su enojo, o algo que esté sintiendo, ¿no?
1: Claro.
0: Importante, interesante reflexión.
1: Sí.
0: Las críticas, enemigas o maestras, nuestro tema de hoy. Son las 11 de la mañana con 20 minutos. Vamos con una canción. Llega aquí a Radio Millennium, Harry Styles. Y nos trae el tema As It Was.

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1: 11 de la mañana, 26 minutos.
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2: 11 de la mañana, 33 minutos.
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0: 11:36. Estamos escuchando a Shakira. Nos traía el tema Dai Dai. Tema del mundial que a propósito empieza mañana. Mañana, ¿vas a ver la inauguración del mundial, María Jesús?
1: Sí, mañana ya comienza el mundial.
0: ¿Cómo vas a verla 2026? Si vamos a estar en pleno programa? Vamos, vamos a verla acá en, por internet.
1: Buen
0: y de pronto.
1: Punto.
0: No, no, justo creo que empieza terminando el programa.
1: Creo que sí, al mediodía.
0: Creo que, ay, verdad, buen punto. Vamos a hacer, vamos a estar haciendo enlaces, de pronto vamos a estar haciendo actualizaciones.
1: Actualizaciones, sí, desde los partidos. Primero también, van a comenzar la fase de grupos.
0: No podemos evidentemente transmitir la inauguración del mundial, pero de pronto podemos comentar algunas cosas, ¿no?
1: Así es.
0: Sería bueno, ¿no? Sería bueno. ¿Quién es tu favorito para el mundial de fútbol? ¿Tienes un favorito?
1: Sí, bueno, tengo varios.
0: ¿Cuáles, cuáles? A ver, a ver.
1: Corea del Sur.
0: Ah, pues por Corea del Sur porque te gusta el K-pop nomás.
1: Marruecos. Marruecos. Y Argentina, Francia y Portugal.
0: Ajá, mira, muy bien, ¿eh? Muy bien.
1: Ecuador y Colombia.
0: Ya, mejor toda la lista después de todos los favoritos. Ojalá que les vaya bien a, nos, a sí. los países de la Conmebol, ¿no?
1: Así
0: que hagan
1: es.
0: Una buena campaña, esperemos. Mañana entonces empieza el mundial, mañana es la inauguración del mundial con un presupuesto tremendo para la inauguración, casi el mismo presupuesto que tenemos para el aniversario de
1: Así
0: Bonita
1: es.
0: Mañana.
1: Súper similar.
0: Muy, muy parecido.
1: Similarote.
0: Muy parecido. 11:38. Nuestro tema de hoy pues ha sido las críticas, ¿no? Enemigas o maestras, ¿no? Las críticas de alguna u otra forma parte de la vida, ¿no? En algún momento todos hemos sido criticados.
1: Así
0: ¿eh?
1: Es.
0: ¿No es cierto? Y también hemos criticado a alguien también.
1: Así
0: ¿sí?
1: es.
0: Lo interesante no es que existan las críticas, sino cómo reaccionamos ante ellas. Algunas críticas quizás pueden incomodarnos, generar enojo o hacernos sentir quizás cuestionados. Otras, en cambio, pueden ayudarnos a identificar aspectos que quizás podemos mejorar, oportunidades de mejora, como se dice.
1: Claro.
0: Aprender a recibir una crítica, aceptar todo lo que nos dicen, significa desarrollar la capacidad de escuchar, de analizar, decidir también qué cosa nos sirve y qué cosa no nos sirve, ¿verdad?
1: Sí.
0: Una crítica constructiva puede convertirse en una herramienta de crecimiento personal, de crecimiento profesional, mientras quizás una crítica destructiva o con mala intención puede enseñarnos otras cosas, como por ejemplo poner límites.
1: Claro que sí.
0: Sí, como poner un pare, poner un stop.
1: Sí.
0: Y a no depender también de la aprobación de los demás. También hemos visto que la forma en que se comunica una observación, una oportunidad de mejora es importante. La sinceridad es valiosa, como decíamos, decir las cosas directamente, transparentemente, pero con respeto.
1: Así es.
0: No estando con palabras
1: faltando
0: altisonantes.
1: Respeto, denigrando.
0: Correcto, insultando.
1: Cosas, ¿no? También.
0: ¿No? Muchas veces pueden convertirse estas críticas en maestras si sabemos escucharlas con cierta inteligencia emocional y con cierta apertura mental. ¿Eh?
1: Así
0: y
1: es.
0: Para eso tenemos unos cuantos consejitos, así que sube el volumen, saca papel y lápiz, presta mucha atención que tenemos unos cuantos consejitos.
1: Tenemos unos cuantos consejitos para sobrellevar las críticas. Por ejemplo, uno tenemos, escucha con calma. Antes de reaccionar, escucha lo que la otra persona tiene que decir. A veces una crítica puede contener información valiosa. No te tomes todo de forma personal. Una crítica a una acción o comportamiento no define a quién eres como persona. Analiza si hay algo que aprender. Pregúntate, ¿hay algo de verdad en eso? Si la respuesta es sí, úsalo para mejorar. Diferencia entre críticas constructivas y destructivas. Las constructivas pueden ayudarte a crecer. Las destructivas solo buscan herir o desanimar. Controla tus emociones. Si una crítica te molesta, tómate un momento antes de responder. Una respuesta tranquila suele ser más efectiva. Y por último, convierte la crítica en una oportunidad. Muchas veces los comentarios que más nos incomodan son los que más nos ayudan a crecer. Las críticas no siempre son enemigas. Cuando aprendemos a manejarlas con inteligencia y madurez, pueden convertirse en grandes maestras que nos ayudan a mejorar y fortalecer nuestra confianza.
0: Ajá, importante, ¿eh? Importante tener ese vínculo o esta dinámica con las críticas, porque siempre nos va a pasar.
1: Claro, por supuesto.
0: En el ámbito laboral, en el ámbito personal, vamos a recibir alguna crítica. Y
1: inclusive en el ámbito personal también.
0: Sí, por eso, en el ámbito personal, laboral, vamos a recibir alguna crítica. Hay gente que critica, pues ya, porque quiere opinar de todo, ¿no? Pero bueno, nosotros tenemos que también tener, quizás cultivar o desarrollar cierta resiliencia, fortalecer nuestra autoestima, para poder también no estar basando nuestro valor en la opinión de otros, ¿no?
1: De cómo somos, de quiénes somos, ¿no? Como uh-huh. estaba mencionando.
0: Porque a veces basamos nuestro valor en lo que dice otra persona, y eso pues no va a ser tan saludable a lo largo del tiempo.
1: Así es.
0: Entonces quizás también es cultivar un poquito nuestra autoestima, nuestro amor propio, nuestra seguridad, nuestra confianza, como hablamos en un programa, ¿no? Como sí. cultivar la confianza en uno mismo, que a veces nos juega una mala pasada esa confianza.
1: Así es.
0: 11 de la mañana con 42 minutos, vamos con una canción, llega aquí a Radio Millennium, el autodenominado tu infiel favorito, ¿ah? Brandon de Jesús López, más conocido como BL. Hey. Y nos trae el tema No tiene sentido.

0: 11:47. Estamos escuchando a Karol G. La bichota, la tropicoqueta. Que nos traía el tema galardonado como el mejor, la mejor canción del 2025. Si antes te hubiera conocido. Aquí en Radio Millennium 106.9 FM y por supuesto en tu programa Bonita Mañana. Vamos terminando la edición de hoy miércoles de Bonita Mañana con el tema de las críticas, ¿no? Enemigas o maestras. Un tema bastante interesante, un tema que da un poquito para hablar también.
1: Así es.
0: Y siendo ya las 11:48, damos por concluido esta edición de tu programa preferido Bonita Mañana. Yo soy tu amigo César Melgar.
1: Yo soy María Jesús.
0: Y nosotros nos reencontramos ¿cuándo? Mañana jueves. ¿A qué hora? A las 10 de la mañana. ¿Por dónde? Por supuesto, por la radio que siempre escuchas, por tu radio favorita, tu radio preferida, Radio Millennium 106.9 FM. Avanzamos contigo. Chau.

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0: Bienvenidos a nuestros radio oyentes, televidentes y nuestra multiplataforma. Yo soy Gilly Bada y bienvenidos al informativo de Millennium Noticias.
1: Hola, ¿qué tal? Yo soy César Melgar y bienvenidos pues a esta edición de miércoles 10 de junio, mitad de semana. Y estamos aquí en el informativo de Millennium Noticias. Y sin más, vamos de una vez con nuestros titulares.
2: A continuación, nuestros titulares.
1: Ciudadanos de Lamas expresaron su preocupación por los constantes cortes intempestivos del servicio eléctrico registrados durante los dos últimos días, situación que estaría ocasionando daños en equipos electrónicos y afectando las actividades cotidianas de cientos de familias.
0: La Red de Salud Lamas informó sobre el desarrollo de una campaña de salud integral en la comunidad Vista Alegre de Shitaryaku, jurisdicción de la microred Cuñumbuki, donde se brindaron atenciones en medicina general, obstetricia, odontología, psicología, inmunizaciones, laboratorio y farmacias.
1: La participación de estudiantes de diversas instituciones educativas continúan desarrollándose los Juegos Deportivos Escolares en la ciudad de Lamas, promoviendo la integración, la sana competencia y el espíritu deportivo entre los jóvenes de la provincia.
0: La ciudad de Lamas se prepara para una nueva edición de los tradicionales sábados culturales, actividad que se realizará este fin de semana en horario nocturno en la Plaza de Armas, con diversas expresiones artísticas y culturales.
1: Los jurados electorales especiales de Lambayeque y Tambopata iniciarán este viernes audiencias públicas para el recuento de votos en actas observadas como parte del proceso de revisión electoral que contempla la realización de 37 sesiones similares.
0: Bertín Enrique Gómez Vela juró como nuevo ministro del Comercio Exterior y Turismo tras ser designado por el presidente José María Balcázar, reemplazando a José Reyes Llanos, quien presentó su renuncia en medio de discrepancias por el acuerdo comercial Perú-Brasil.
1: El Jurado Nacional de Elecciones anunció que los resultados oficiales de la segunda vuelta presidencial se conocerían aproximadamente dentro de 30 días, mientras continúan la revisión de más de 1.500 actas observadas en distintas regiones del país.
0: La candidata presidencial Keiko Fujimori manifestó su confianza en los votos procedentes del extranjero y las actas observadas puedan influir en el resultado final de la segunda vuelta, aunque reiteró su llamado a la espera con prudencia a los resultados oficiales de la UNPE.
1: Roberto Sánchez expresó su disposición a dialogar con diversas fuerzas políticas, incluida Keiko Fujimori, para enfrentar problemas como la pobreza y la corrupción, destacando la necesidad de consensos democráticos y respeto a los resultados oficiales del proceso electoral.
0: El tipo de cambio registró una ligera reducción durante la jornada de hoy, ubicándose en 3.37 soles para la compra y 3.38 soles para la venta, de acuerdo con los reportes oficiales emitidos por la SUNAT y la SBS.
1: Y en internacionales, autoridades chilenas incautaron más de 108 toneladas de droga ocultas mediante procesos químicos en cargamentos de madera destinados a la exportación, desarticulando una red internacional que pretendía enviar la mercancía ilícita a 15 países de distintos continentes.
0: El gobierno venezolano desplegó tropas de la Fuerza Armada Nacional Bolivariana en el estado Bolívar con el objetivo de recuperar el control de importantes zonas mineras de oro, actualmente disputadas por mafias y organizaciones criminales que operan en la región.
1: bien, esos fueron los titulares para la jornada de hoy, miércoles 10 de junio. Y estamos pues todavía en vilo con el tema electoral, ¿no es cierto?
0: Es correcto, estamos en el tema electoral, donde ya han habido varias variaciones, por así decirlo, ¿no? Estamos al 97.80% con un total de actas contabilizadas de 90.732, teniendo en el primer puesto a Roberto Elbert Sánchez Palomino con 9.011.302 votos y a Keiko Fujimori en el segundo puesto con 9.006.337 votos.
1: Lo que hace una diferencia de 4.965 votos. Una distancia bastante muy corta, ¿no? Que era más o menos lo que se preveía según lo que se decía por las actas llegadas del extranjero. Hay algo particular que está sucediendo con las actas del extranjero. Antes se mandaban, digamos, de forma digital o algún informe, se mandaban de una forma ciertamente más ágil. En este caso se está tardando, en todo caso, porque se está mandando en valijas diplomáticas, o sea, cada persona, cada cónsul lleva el material electoral. De hecho, también fue así cuando se llevó el material electoral para sufragar. Entonces ahora en valija diplomática están viajando el material electoral junto con el cónsul y me parece que también con cierto resguardo. Entonces eso evidentemente tarda un poquito más, pero también es bastante más transparente, ¿no? Porque está todo el material electoral regresando para que pueda evaluarse, pueda contabilizarse cada una de esas actas, ¿no? Entonces, al parecer, lo que se está previendo, lo que decían varios analistas y se decía en medios, era que el voto del extranjero pues iba a también inclinar un poquito más la balanza hacia Keiko Fujimori de Fuerza Popular, y al parecer pues está sucediendo eso, ¿no? Está acercándose, solamente son 4.000 y algo de votos, menos de 5.000 votos.
0: Es correcto, ya los votos en el extranjero están a un 83.523%, ¿no? Se ve que están agilizando, las actas están llegando bastante rápido al Perú, y hasta este momento Keiko Fujimori tiene un 63.363% y Roberto Sánchez tiene un 36.637%, ¿no? Una distancia bastante prudente, bastante alta, sí. En donde Keiko pues tiene 160.461 votos y Roberto Sánchez tiene 92.778 votos. Es una distancia bastante amplia en el extranjero, es correcto.
1: En el extranjero, correcto. Importante, vamos a seguir actualizando esta información en lo que va de la jornada de hoy del informativo de Millennium Noticias. Vamos a continuar con esa actualización, con esos datos, porque están cambiando minuto a minuto, minuto a minuto.
0: Es correcto, entonces tenemos entonces la actualización hasta estos momentos, que es 50.24% para Roberto Sánchez y 49.796% para Keiko Fujimori, una brecha bastante estrecha, ¿no? Vamos a ver cómo se va desarrollando en esta hora del programa. Y para más información, también la Asamblea Nacional de Delegados de la Federación Nacional de Trabajadores de Agua Potable y Alcantarillado del Perú, reunida en la ciudad de Lima durante su primer día de sesiones, evaluó pues los avances obtenidos en las gestiones impulsadas por su Consejo Directivo Nacional.
1: Durante este encuentro, los representantes analizaron y debatieron ampliamente las acciones orientadas a lograr la aprobación de una nueva escala salarial para los trabajadores y trabajadoras de las empresas prestadoras de servicios de agua potable y saneamiento públicas de accionariado municipal.
0: Este pedido es considerado una de las principales demandas del sector al buscar establecer mejores condiciones remunerativas para quienes laboran en las entidades encargadas de brindar servicios básicos de saneamiento.
1: Los delegados señalaron que continuarán realizando coordinaciones y acciones gremiales con el objetivo de alcanzar acuerdos que permitan atender esta demanda laboral que viene siendo esperada por los trabajadores del sector.
0: Vamos a tratar de comunicarnos con el secretario general del CITAPASAM, el señor Ernesto Guillén Chujutalli, que en estos momentos también se encuentra en la ciudad de Lima, para que nos pueda dar mayores detalles de este paro nacional que están haciendo el día de hoy y el día mañana en el frontis del Congreso de la República, pues como se ha mencionado, con la finalidad de demandar que el referido dictamen sea incorporado en la agenda del pleno y debatido pues de manera inmediata.
1: Importante hacerle seguimiento a estos casos, son los trabajadores de las empresas del agua que están pues reclamando el tema de los salarios, ¿no? Toda vez que pues entiendo que ya en los comunicados están una buena cantidad de años reclamando esto.
0: Aproximadamente entonces, 26 años de tiempo, están, ¿no?, reclamando pues los
1: sí, sus, la nueva escala, su incremento la nueva escala salarial, ¿no? Entonces veremos en qué va, en qué está. Hay personas de Tarapoto que están, como bien dijiste, ahí en Lima, están, vamos a ver cómo va todo este tema. Y en otras noticias, usuarios de la ciudad de Lamas expresaron su malestar por los constantes cortes del servicio eléctrico que se vienen registrando en distintos sectores de nuestra localidad.
0: Según indicaron los afectados, las interrupciones de los suministros se estarían presentando de manera recurrente durante los últimos días.
1: Vecinos y trabajadores señalaron que esta situación viene afectando el desarrollo normal de sus actividades diarias, generando retrasos en labores comerciales, administrativas y otros trabajos que dependen del servicio eléctrico.
0: Ante este escenario, los usuarios hicieron un llamado a las autoridades y a la empresa responsable del servicio para informar sobre las causas de estas interrupciones y adoptar medidas que permitan garantizar la continuidad del suministro eléctrico, ¿no? Estos días hemos estado teniendo varios cortes de luz por un periodo corto, pero bastante importante porque, bueno, se cortan los trabajos que se está realizando diariamente.
1: Del domingo para el lunes hubo un corte en la madrugada, el lunes en la mañana, cuando estábamos incluso en pleno programa de radio, también hubo un corte de energía, el martes también. Igual en pleno programa hubo un corte de energía y también hemos recibido las quejas, denuncias de los ciudadanos que pues evidentemente estos cortes de luz dañan algunos electrodomésticos, ¿no? La refrigeradora, el televisor, las computadoras, etcétera, ¿no? Entonces hacemos un llamado y la ciudadanía también está exigiendo que se puedan tomar las previsiones del caso, ¿no? Es algo recurrente y estos días ha habido cortes intempestivos en 2 días seguidos, ¿no? Así que podemos de pronto quizás hacer un llamado también desde acá a las autoridades de Electrooriente que podamos tener alguna entrevista, podamos tener algunas declaraciones para saber qué es lo que pasa particularmente en la ciudad de Lamas, que hay cortes intempestivos a cada rato, ¿no? Y esta semana 2 días seguidos.
0: Es correcto. También algo importante también está sucediendo con el tema del mejoramiento de desagüe del Huaico y la ciudad de Lamas, ¿no? El día de ayer estuvimos conversando con el presidente de Defensa de Lamas, el señor Noé Campos, donde nos había explicado pues las razones por las que aún no se concreta el reinicio de la obra de este mejoramiento, ¿no?
1: Asimismo, él también ayer informó que ayer por la tarde tenía previsto personarse a las instalaciones del consorcio Motilones para conocer de primera mano cómo viene avanzando pues las acciones y coordinaciones relacionadas con el proyecto. Y según lo que hemos podido conversar con él temprano, no ha llegado a buen puerto. Al parecer no se estaría cumpliendo con ciertas cosas por parte del consorcio, y vamos a también a ponernos en contacto con él para poder tener sus declaraciones. Este caso ya le hemos venido haciendo seguimiento desde hace semanas, donde ha habido varias reuniones, donde ha habido varios temas por solucionar. Por ejemplo, está la supervisión a cargo de EMAPA,
0: ¿no? Es correcto. El día de ayer, justo en la entrevista que nosotros habíamos tenido con el señor Noé, pues nos había indicado cómo se ha hecho todo el procedimiento, ¿no? El financiamiento para el nuevo supervisor, ya EMAPA dio el supervisor, ya se presentó formalmente el supervisor. Ah, bueno, en estos momentos también estamos en línea con el presidente del Frente de Defensa de Lama, señor Noé Campos. Muy buenas tardes, señor Noel, Noé. Le saludan Gile Boada y César Melgar.
3: Sí, bueno, quiero saludar primeramente al equipo técnico de Millennium Radio, ¿no? Gracias por darme la oportunidad para tener que vertir algunos argumentos y estar sujeto a las preguntas que ustedes crean conveniente, ¿no?
1: Estimado Noé, ¿qué tal? Buenas tardes. Ayer se tuvo una reunión, como nos mencionaste, para llegar a algunos acuerdos con la empresa Consorcio Motilones.
3: Sí, bueno, más bien en vez de tener una reunión, porque yo estaba oyendo y me llamó el gerente, el ingeniero que está encargado de Consorcio Motilones, en donde, bueno, hubo unas preguntas medio alteradas, donde prácticamente en vez de socializar o llamarnos a una reunión, este señor empezó a tratar de una forma que no es adecuado, ¿no? Entonces, prácticamente frente a eso también yo lo respondí, ¿no? De acuerdo a la pregunta, a la inquietud que ellos creen. Yo no sé, este ingeniero, qué es lo que está pasando con él, ¿no? Si él tiene una responsabilidad, ha agarrado un contrato, un convenio de obra, lo que es de 37.800.000, ¿no? Soles, ¿no? Entonces, prácticamente él es el único quien tiene la responsabilidad de terminar este proyecto, ¿no? Pero resulta que ahora, bueno, no sé si le busca cinco pies al gato o algo así, ¿no? Porque nosotros también no somos juguetes de nadie para que nos traten así de la forma que ellos crean conveniente, ¿no? Ellos piensan que están tratando con cualquiera, ¿no? Están tratando con el que no tiene educación, están tratando con el que les quiere fregar la paciencia. No, no es así. Ellos tienen un contrato y un convenio donde ellos deben responsabilizarse prácticamente a un 100% en la ejecución de obra, ¿no? Y dejar prácticamente terminando a lo que es esta obra, ¿no?
1: Estimado Noé, ¿qué es lo que aducían en la reunión de ayer o en la conversación de ayer? ¿Qué argumentos daban?
3: Bueno, prácticamente nosotros pues, les hemos dicho tal y conforme están las cosas, ¿no? Por ejemplo, primero, de que ellos han contratado un residente donde no cumple con los requisitos necesarios para ejercer, ¿no? La labor dentro de la empresa, ¿no? Entonces, pero ellos insisten en continuar con la anterior, ¿no? Con el anterior profesional, ¿no? Para seguir en este tema, cuando ya está todo hecho, todo mencionado por la Junta de Resoluciones, en donde también ya se tiene en cuenta prácticamente la separación de un miembro de ellos, donde la municipalidad también pedía, ¿no? Hace mucho tiempo la separación de este técnico o de este profesional que estaba laborando dentro del consorcio, ¿no? Pero ellos insisten y quieren seguir. Me dijeron que mientras tanto hay ese problema con lo que es la contratación de un nuevo profesional para ejercer, que siga el anterior, ¿no? Entonces, bien claro, quieren que ya hayan separado al otro profesional, y entonces nosotros no queremos ya que prácticamente insista la empresa en contratar o en continuar de nuevo con este profesional cuando ya era un pedido y ya está prácticamente retirado el profesional de la empresa Motilones, ¿no? Entonces, esto es lo que un poco provoca prácticamente situaciones críticas, ya no con otras áreas, sino netamente con la empresa, ¿no? La empresa debería de llamar, ¿no? Acá el gerente general que está encargado de Motilones en Lamas debería de citarnos a nosotros para transparentar lo que está ocurriendo prácticamente entre la municipalidad y EMAPA, ¿no? Pero en este caso la empresa solo llama para cuestionarnos a nuestra persona de qué labor. Nosotros somos representantes de la sociedad civil donde estamos exigiendo así y ya el 100% de que se culmine ya esta obra. Por ejemplo, yo le he dicho ayer al gerente general de que diga de una vez pues si va a terminar o no terminar la obra para nosotros tener en cuenta como pobladores, ¿no? para ver ya de qué manera nosotros quedamos, ¿no?, con la empresa, porque nosotros estamos presionando desde el pueblo del Quechelhuayco para que ellos prácticamente culminen y empiecen esta empresa. El único que yo, bueno, a mi modo, estoy pensando que hay dilatación ya del tiempo, ¿no? O sea, para favorecer más ampliación, ¿no?, de mes, porque ellos tienen 3 meses de contrato con lo que les ha dado los 180 días a la Junta de Resoluciones.
0: Señor Noé, entonces, si ayer no llegaron a buen puerto, ¿qué medidas se van a tomar de ahora en adelante?
3: Bueno, justamente eso nosotros primero tendremos que conversar con el patrón, ¿no?, que es la Municipalidad Provincial de Lama, ¿no?, para ver qué argumentos o cómo se está manejando este tema, ¿no? Es un tema ya crítico, ahorita ya prácticamente estamos entrando en problemas, estamos entrando en líos ya, ¿no?, de una obra. Ellos primero, al recibir este contrato, esta obra, este convenio de gran envergadura, han dicho que tal y conforme lo van a terminar, lo van a culminar en corto tiempo. Pero ahora se está viendo que más están generando problemas que otra cosa, ¿no? Yo desde aquí le digo que yo estoy defendiendo los intereses prácticamente de la población y reclamando los intereses, ¿no?, para que se termine esta obra y no quede, ¿no?, impune esta obra, no quede como un elefante blanco. Yo sé que hay millones de soles en juego acá en esta obra, que no queremos que solamente hablemos de millones, ¿no? Hablemos también de una obra terminada, de una obra conclusa, de una obra inaugurada, de una obra de bienestar, de desarrollo para la sociedad civil, ¿no? En eso estamos muy preocupados, mi persona está muy preocupado. Bueno, hasta ahorita estoy esperando, de repente me citan a una reunión, y si no lo hacen, yo les voy a citar a una reunión para netamente entendernos ahí qué es lo que está pasando, ¿no? Porque ya esto ya se pasó por demás, ¿no? Ya se pasó por demás, porque hay gente también como autoridad que están defendiendo a Consorcio Motilones, ¿no? Y eso nosotros no queremos. En vez que nos ayuden a luchar en contra de esta empresa que ha venido prácticamente a generar problemas acá en nuestra provincia de Lamas, nosotros lo que queremos es que terminen esa obra y que se vayan y que nunca más vuelvan a hacer daño a la provincia de Lamas, ¿no?
1: Muchas gracias, estimado Noé Campos. Gracias por tu tiempo y que tengas buena tarde.
3: Sí, más bien gracias a ustedes, ¿no?, por la consulta, y vamos a estar así conversando los argumentos que se viene dando, ¿no? Nosotros ya de una vez queremos que esta obra empiece y que culmine en el plazo que netamente ha pronosticado la Junta de Resoluciones, ¿no?
1: Muchas gracias, estimado Noé Campos. Estaremos al pendiente también. Gracias por tu tiempo. Buena tarde.
3: Buenas tardes.
0: Bien, pues ahí tuvimos las palabras del presidente de Defensa, ¿no? Bastante sí, ofuscado, porque el día de ayer, ¿no?, trataron de llegar a un acuerdo, de repente ver qué otras medidas se pueden tomar, pero como ya indicó, no han llegado a un buen puerto, hubieron algunos malos entendidos, por ahí también nos indicó, ¿no?
1: Vamos a tratar de contactarnos también con otras personas involucradas en el tema para poder tener las diferentes perspectivas, ¿no? Ver este tema de todas las aristas posibles, ¿no? Recordamos que le hemos estado haciendo seguimiento ya desde que han querido retomar pues la obra, ¿no? Faltaba la supervisión de mapa, se consiguió el presupuesto para la supervisión de mapa, se consiguió la nueva empresa supervisora, se dio un plazo, también había que comunicar algo también por parte de la municipalidad para retomar las obras, se hizo el comunicado, conversamos con el gerente municipal, el abogado Luis Cusco, también nos dijo ya está todo en campo de la empresa, y vamos a ver pues qué pasa ahora, ¿no? Ya se debía haber empezado el día lunes, ¿no? El día lunes, entonces, y al parecer pues no está
0: llegando a buen puerto.
1: Sí, no se está ejecutando como tal. Ahora también el presidente del Frente de Defensa nos menciona que había el gerente o el ingeniero residente no tendría
0: los requisitos,
1: los documentos correctos. Entonces, también hay algunas cosas que todavía faltan aclarar, y esperemos para el bienestar de toda la población que se logre culminar esta obra. Esperemos que las entidades, las empresas, las personas encargadas de viabilizar esto puedan también tener este criterio para poder llegar a acuerdos, poder llegar a puntos medios, poder llegar a consenso y se pueda viabilizar esta obra. Esperemos.
0: Es correcto. Antes de ir a la pausa comercial, vamos con unos comunicados. La esposa, los hijos, nietos y demás familiares tienen el penoso deber de comunicar

0: Descanse en paz.
1: Muy bien, y siendo las 12:29, vamos a nuestra pausa comercial.
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0: Muy bien, 12 con 41 minutos. Retomamos nuestra información y vamos a tratar un tema bastante preocupante. Autoridades alertan sobre el aumento de situaciones de vulnerabilidad que afectan a niñas y adolescentes en todo el Perú y en la región San Martín, y exhortan a fortalecer las acciones de prevención y acompañamiento integral.
1: Una problemática que preocupa a la región San Martín continúa generando llamadas de atención para reforzar la protección de niñas y adolescentes y garantizar el acceso oportuno a atención integral. Para mayor información, estamos en comunicación con la señora Elvira Angulo Tuesta, responsable regional del programa Poder y Políticas del Movimiento Manuela Ramos. Señora Elvira, muy buenas tardes. Le saludan Gilly Boada y César Melgar.
2: Buenos días, buenas tardes ya. Muy agradecida por esta oportunidad nuevamente aquí en Radio Milenio.
1: Señora Elvira, cuéntenos un poquito en qué lugares se dan más que todo este tipo de situaciones.
2: Mire, la situación que estamos comentando, la del embarazo infantil forzado, en realidad lo que tenemos acá son cifras que corresponden a nuestra región, ¿no? Podemos ver que esta realidad está presente tanto en el área rural como en el área urbana, y podemos ver que en nuestra región estas cifras han ido creciendo, ¿no? De 10 en abril hemos pasado a 13, y a nivel nacional ya tenemos como 784 niñas menores de 14 años que ya han sido madres. Bueno, como le digo, no escapa a ningún aspecto territorial, geográfico, ¿no? En todos los lugares, porque esto es producto de una violencia sexual, ¿no? Y en todo lugar se puede producir.
0: En este caso, señora Elvira, en San Martín son 49 niñas hasta el mes de mayo, ¿verdad? Es una cifra preocupante.
2: Y totalmente, así es.
0: En este caso, ¿hay algún apoyo del Estado? ¿Hay intervenciones del Estado, de organizaciones del Estado? ¿Hay apoyo frente a esto?
2: Bueno, en primer lugar, lo que tendríamos que ver que en realidad no, estos casos no deberían ocurrir, ¿no? Correcto. Lo que debería ocurrir es primero que se debería tener prevención, realizar muchos en los actos de prevención, y en el caso de que ocurriera ya una violencia como la que estamos comentando, la atención debida a las niñas, ¿no? Incluyendo la posibilidad de un aborto terapéutico, porque esto es legal en nuestro país, y luego la sanción que se debe tener, ¿no? En realidad no conozco yo que haya una situación de que se dé apoyo a estas niñas, más bien todo lo contrario, debería dárseles ese apoyo, ¿no? Tanto en lo que es salud, en educación, en
0: correcto.
2: El aspecto
0: me refería, disculpe, si es que hay apoyo para disminuir esa cifra, para ir en contra de eso, para de pronto, como bien decía, me explicaba, prever, ¿no?
2: Claro que sí. Sí, lo que sí existe, hay acciones, pero digamos que se tiene que articular un poco más estas acciones para darle más fortaleza, sobre todo a la prevención, ¿no? Porque de otra manera lo que podemos ver es que el Estado estaría fallando en la protección a las niñas, ¿no? En el cuidado en que se debe tener, porque cada caso es una falla, ¿no? Nos está llamando la atención, algo está pasando. Está fallando el apoyo que se debe dar para que no ocurran estos casos. Pero no solamente lo primordial, la prevención, ¿no? Evitar que ocurra. Y no solamente es a partir de, por ejemplo, de la educación sexual, del trabajo del sector salud, sino también del trabajo de los que tienen acceso a la justicia. O sea, los ministerios públicos en su prevención del delito y los jueces en juzgar estos casos, ¿no? Pero también hay que trabajar con la comunidad para poder levantar esos estereotipos que hacen que se vea a las niñas principalmente como objetos sexuales o ya madres hasta de tierna edad, ¿no? Como si solamente eso pudieran ser, sin tener en cuenta sus aspiraciones, sus derechos, etcétera, ¿no?
1: Señora,
2: y creo yo que por ahí se tiene que partir, ¿no? Por la prevención. Y también tender redes comunitarias, pues, dentro de las comunidades y de la familia, ¿no?
1: Señora Elvira, ¿de qué manera el programa o el movimiento Manuela Ramos está apoyando estos casos?
2: Nosotras lo que hacemos es llamar la atención sobre esta situación que existe aquí en nuestra región y en nuestro país, ¿no? Y a partir de ello, por ejemplo, dar a conocer, esta es una temática que en mucho tiempo no se ha tratado, ¿no? No se ha tratado abiertamente. Uh-huh. Y lo que desde nuestra institución, lo que ahora estamos promoviendo son que las autoridades, tanto provinciales, distritales y regional, tomen cartas en este asunto, ¿no? En el caso, por ejemplo, de la región, uh-huh, tomar en cuenta mediante las ordenanzas regionales para que se pueda aprobar una política pública urgente de protección a las niñas, ¿no? Porque hasta esa edad pues son súper vulnerables, ¿no? Porque ello conllevaría cumplir las obligaciones constitucionales que ya tenemos. Hay un marco normativo legal sobre todo esto y que se debe hacerse que las autoridades lo cumplan, ¿no? Y es mediante estas ordenanzas que podríamos lograr que se dé una respuesta regional, una respuesta desde la región, desde las provincias y desde los distritos que apuesten por el desarrollo de la región, ¿no? Porque cuando tenemos tantos casos, no podemos, son, viéndolo desde el punto de vista de lo económico, diríamos que estamos fallando en todo ese aspecto, ¿no? Porque estamos promoviendo más pobreza, más desigualdad, si es que no trabajamos directamente en disminuir estos casos y en erradicarlos, si fuera posible, ¿no?
1: Señora Elvira, si alguno es testigo, ¿a qué número se debe comunicar o con qué entidades se debe hacerlo?
2: Bueno, se puede acudir a los centros de emergencia mujer, a donde se puede denunciar un acto, ¿no? Que son la del centro de emergencia, se puede hacer en la Policía Nacional, en la Fiscalía o en el Poder Judicial, también en los centros de emergencia mujer para lograr su apoyo. Y se puede llamar, si es que uno no desea hacerlo directamente, se puede llamar a la línea 100, ¿no? A donde, al ministerio, que es la línea 100 del Ministerio de la Mujer, en donde les van a dar una atención inmediata, ¿no? Inmediatamente, no es necesario dejar el nombre, pero sí se puede dar todos los datos cuando uno tiene esa información, ¿no? Entonces, señora, se puede acudir allá.
0: Perfecto. Señora Elvira, una última pregunta. A veces tratar estos temas no genera o no se tiene mucha receptividad o apertura, tanto por parte de las autoridades como por parte de la población. Hay muchos tabúes a veces, hay muchas cosas que no se prefieren, uno a veces prefiere mirar hacia otro lado, ¿no? ¿Se tiene la receptividad por parte de las autoridades para poder trabajar articuladamente con su organización?
2: Yo creo que sí. Sí, felizmente. Mire, por ejemplo, nosotras, la municipalidad distrital de Chasuta, uh-huh, se ha puesto ahí a la cabeza para frente a este problema, ¿no? Para tratar de dar solución a este problema que afecta a estas niñas y a toda la familia y la comunidad. Uh-huh. Y en enero o febrero ya se ha aprobado una ordenanza sobre fortalecimiento de la prevención del embarazo infantil forzado en el distrito de Chasuta, ¿no? Eso es lo que se está pensando, ¿no? Así es, porque se necesitan intervenciones concretas, ¿no? Como por ejemplo, que se incorpore este tema en los planes de distritales de desarrollo, ¿no? Y que también se pueda lograr, por ejemplo, proyectos de inversión pública específicos para realizar acciones de tal manera que que no se diga que los presupuestos, que no existen presupuestos o que no se pueden reordenar presupuestos, sean una traba, ¿no?
0: Claro.
2: Porque a veces para hacer las campañas, los talleres de capacitación y otro tipo de actividades como centros, digamos, de desarrollo para niñas, tiene mucho que ver el dinero, ¿no? Pero se puede lograr a partir de proyectos que se pudieran hacer, ¿no?
0: Perfecto.
2: Y todas las acciones que se puedan hacer ahí. Igualmente hemos presentado propuestas a la Municipalidad Distrital de la Banda de Chilcayo, a la Municipalidad Provincial de San Martín y al gobierno regional, ¿no?
0: Uh-huh.
2: Estamos a la espera de que los consejos, tanto municipal, distrital y provincial y regional, pues tomen cartas en este asunto y puedan aprobar estas ordenanzas, ¿no? Para lograr todo esto que se está proponiendo, como le digo, como son, por ejemplo, incorporar en los planes, hacer inversión pública, tener espacios de desarrollo para las niñas, ¿no? También fortalecer las redes comunitarias de protección y cuidado hacia las niñas.
0: En buena hora.
2: Sí, así es.
0: En buena hora, señora Elvira Angulo Tuesta. Un último mensaje quizás a la población, a los padres de familia, a la comunidad, sobre este tema para poder tener en cuenta.
2: Bueno, que se debe aprobar estas políticas públicas, ¿no? Es urgente aprobar porque el problema existe. El problema existe y no se puede, como usted dice, mirar a otro lado, ¿no? Debemos estar atentos y atentas a todo esto, porque mire usted que entre el año 2021 al abril del 2025 ya se habían dado 758 partos en niñas menores de 14 años en nuestra región, ¿no? Y también el tema este de la violación sexual, que se debe trabajar sobre ello, ¿no? Porque ya se dieron también como 509 casos entre esos años. Y el acceso, por ejemplo, a en salud, ¿no? Es un acceso mínimo que se debería tener, por ejemplo, que se debe dar la anticoncepción oral de emergencia, o sea, el kit integral que se debería proporcionar a cada víctima de violación sexual. Entonces, este es un llamado realmente a la acción de todas, ¿no? No solamente desde los gobiernos, que es lo principal, sino de toda la comunidad también, porque las soluciones no son de una sola parte, ¿no?
0: Claro.
2: Y ni vienen solamente desde arriba, sino también que son pues multisectoriales en nuestro territorio. Cada distrito tiene sus problemas son diferentes a otros, ¿no? La intensidad tal vez, ¿no? Es diferente, pero de que existe este problema, hay la necesidad de tratarlo y de trabajar sobre ello, ¿no?
0: Perfecto.
2: Para que no tengamos que estar diciendo que el Estado siempre llega tarde, ¿no? Y también en lo que nos corresponde a cada uno de nosotros, ¿no? A la familia, a cada hombre o mujer, a los maestros, a todos.
0: Perfecto, señor Angulo. Muchas gracias por su tiempo. Que tenga muy buena tarde.
2: A ustedes, muchas gracias y un saludo grande para su audiencia.
1: Gracias,
2: señor.
1: Hasta luego. Bien, entonces estuvimos en comunicación con la señora Elvira Angulo, responsable regional del movimiento Manuela Ramos, ¿no? Una situación bastante preocupante, ya que como se ven imágenes, pues vemos que en vez de bajar estas cifras,
0: está aumentando
1: más que todo en la región San Martín, ¿no? El mes pasado en el mes de abril hubieron 10 niñas y en el mes de mayo 13, ¿no?
0: En total lo que va el año, de enero a mayo, 49 partos de niñas menores de 14 años. Súper preocupante.
1: Súper preocupante.
0: Esperemos pues que las autoridades, como bien decía, se trabaje articuladamente con las organizaciones no gubernamentales.
1: Es correcto, y también por parte, pues también como indicó la ingeniera, por parte de las familias,
0: sí,
1: ¿no? También de repente poder conversar. Hay muchas situaciones que se pueden dar en estos casos, ¿no?
0: Y en otras noticias, vamos con la actualización de la OMPE, que ha actualizado hace unos minutitos, nada más también, el conteo de los votos, ¿no?
1: Es correcto, se ve al 97.824% con un total de actas contabilizadas de 90.747, donde el margen sigue siendo bastante reducido, ¿no? Tenemos a Roberto Sánchez con 9.012.677 votos y a Keiko Fujimori en segundo lugar con 9.006.906 votos.
0: Lo que hace una diferencia de 5.771 votos. Estaban a 4.000 y algo de diferencia, ahora ha aumentado la diferencia, pero son poquitos votos, está muy muy reñido, muy muy pegado. Las actas del extranjero siguen llegando en valija diplomática, las actas del extranjero ya están a un 83%, un 83.6%. Faltan 297 actas llegar del extranjero y para el jurado electoral especial hay 120 actas, ¿no? En total hay bastante, bastante todavía por recorrer. Hay muchísimos votos todavía en juego, como se diría, ¿no?
1: Es correcto. Recordemos que el Jurado Nacional de Elecciones indicó que los resultados finales de esta segunda vuelta podrían darse en aproximadamente 30 días, ¿no? Mientras continúan los procedimientos establecidos para el cierre de esta jornada electoral.
0: Y actualmente las autoridades electorales mantienen la revisión de más de 1.500 actas observadas, como bien decíamos, que aún permanecen en evaluación en distintas regiones del país.
1: Este trabajo se desarrolla de manera paralela al el procesamiento y consolidación de los resultados, siguiendo los mecanismos previstos para resolver las observaciones e impugnaciones dentro del proceso.
0: Desde el organismo electoral, desde el Jurado Nacional de Elecciones, se reiteró el llamado a la ciudadanía a mantenerse informada únicamente por canales oficiales y esperar la culminación del conteo y revisión antes de conocer el resultado definitivo de la elección presidencial.
3: Para que toda la ciudadanía pueda conocer, ¿para cuándo más o menos se tendría estimado que se pueda conocer ya los resultados finales?
4: Bueno, los resultados oficiales lo tenemos programado aquí a 30 días, a mediados de julio. Todo depende de la carga procesal, es decir, de cuánta cantidad de cosas observadas se resuelvan los jurados electorales especiales. Obviamente también el plazo de apelación que se tiene que tener, las que pasen a recuento de votos. Luego también el tiempo en que van a demorarse los jurados electorales especiales en proclamar los resultados, o sea, hacer el acta descentralizada. Y luego el pleno cuando ya emite el pronunciamiento, el acta general de proclamación de resultados. Todo ello estimamos que sea aquí a 30 días, a mediados de julio aproximadamente, en donde ya se puedan proclamar los resultados oficiales.
3: Para finalizar e ir entendiendo un poco más, también quisiera que me comente cuál es la diferencia que hubo tanto en la primera vuelta como en la segunda vuelta, si hubo más actas observadas hasta lo que va de momento o quizá hubo menos.
4: No, hubieron mucho más. En total eran 5 elecciones, como ustedes recordarán. De esas 5 elecciones fueron más de 68.000 actas observadas, superamos, duplicamos lo que de actas observadas que fue en el 2021, y de presidenciales fueron más de 5.000 actas observadas. Entonces eso hizo que obviamente el trabajo sea arduo, no solamente en la resolución de actas observadas, sino que de eso hubieron como 3.800 para recuento de votos. Y todos los jurados especiales, ustedes lo pudieron ver, porque todo eso fue en tiempo real, en streaming, porque todo lo transparentamos, resolvieron, y eso también llevó su tiempo de poder realizar y dar los cómputos finales oficiales, ¿no?
1: Bien, entonces ahí tuvimos a un representante del Jurado Nacional de Elecciones, donde indica pues que en 30 días vamos a saber quién es el ganador, porque se cuenta de voto a voto y más teniendo las actas observadas.
0: Sí, eso es básicamente lo que va a tardar, ¿no? Las actas observadas, las actas impugnadas, esas actas que precisamente están en el Jurado Electoral Especial. Las actas que están procesando la OMPE siguen su curso, ¿no? Pero las actas que están en el Jurado Electoral Especial, pues ahí sí es que va a tardar. Y dicho sea de paso, este viernes van a empezar ya las audiencias de Jurado Electoral Especial para el reconteo de los votos de las actas precisamente impugnadas, ¿no?
1: Es correcto. Así como en la primera vuelta se van a hacer las transmisiones en vivo. Por el momento vamos 1.613 actas que están observadas y que el viernes van a empezar pues a hacer las revisiones del caso de manera virtual y para que todos los podamos ver.
0: Todo se puede conectar, ¿no es cierto? Los que empiezan son los jurados electorales especiales de Lambayeque y Tambopata.
1: Entonces, es correcto.
0: Ellos están empezando y ahí uno puede entrar por YouTube. Me parece que hicieron la transmisión y uno puede estar también...
1: YouTube, TikTok, razón, Facebook, todos. En todas las redes sociales.
0: Es verdad.
1: Entonces es libre, o sea, para cualquier red social, para todas las personas lo van a poder ingresar al Jurado Nacional de Elecciones y ahí poder ver pues el conteo de voto a voto.
0: Cosa que es de alguna u otra forma una responsabilidad ciudadana, ¿no? La vigilancia ciudadana es importantísima en todos estos procesos y también pues en pro de la transparencia, el Jurado Nacional de Elecciones transmite este reconteo de votos de las actas impugnadas. Así que estaremos al tanto, hay que hacerle el seguimiento, hay que estar pendientes de los medios oficiales, de las páginas oficiales, de la información oficial, así que estaremos pendientes de este tema electoral.
1: Así es, y siendo la 1:02 de la tarde, nosotros damos por finalizado el informativo de Millennium Noticias.
0: Con nosotros será hasta mañana al mediodía. Hasta entonces.
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18: 1:13 p.m.
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20: Ciudadanos de Lamas expresaron su preocupación por los constantes cortes intempestivos del servicio eléctrico registrados durante los dos últimos días, situación que estaría ocasionando daños en equipos electrónicos y afectando las actividades cotidianas de cientos de familias. La Red de Salud Lamas informó sobre el desarrollo de una campaña de salud integral en la comunidad Vista Alegre de Shitariyaku, jurisdicción de la microred Cuñumbuki, donde se brindaron atenciones en medicina general y otros servicios. El Jurado Nacional de Elecciones anunció que los resultados oficiales de la segunda vuelta presidencial se conocerían aproximadamente dentro de 30 días, mientras continúa la revisión de más de 1.500 actas observadas en distintas regiones del país. Bertín Enrique Gómez Vela juró como nuevo ministro de Comercio Exterior y Turismo, tras ser designado por el presidente José María Balcázar, reemplazando a José Reyes Llanos, quien presentó su renuncia en medio de discrepancias por el acuerdo comercial Perú-Brasil. El tipo de cambio registró una ligera reducción durante la jornada de hoy, ubicándose en 3.37 soles para la compra y 3.38 soles para la venta, de acuerdo con los reportes oficiales emitidos por la SUNAT y la SBS. Y en internacionales, autoridades chilenas incautaron más de 108 toneladas de droga ocultas mediante procesos químicos en cargamentos de madera destinados a la exportación, desarticulando una red internacional que pretendía enviar la mercancía ilícita a 15 países de distintos continentes.

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Que la bendición de Dios cubra sus bendiciones en cada uno de vuestros hogares, así como en cada uno de dignos corazones. Son los deseos y los saludos de la trilogía que lo componemos a este su programa, el hermano Marco Aurelio, Pedro Castro y el quien les honra con los saludos, su hermano espiritual, Jesús García. Amables oyentes, hoy es un día, como todos los días estamos realizando grandes conjuros, grandes trabajos, grandes rituales, para que de esa forma y en esa manera todas las personas que llegan a nuestra casa de limpias espirituales, que llegan a nuestra casa con el fin de llegar y encontrar la solución de esas enfermedades, muchas veces psicosomáticas o enfermedades aledañas para otros que estudian muchas veces lo que es la ciencia moderna de los medicamentos. Nos referimos nosotros este trabajo, que es un trabajo digno, un trabajo merecedor, un trabajo, como se dice, ancestral, cultural, porque aquí nosotros utilizamos todo lo que es naturaleza. La naturaleza para poder así destruir aquella fuerza, aquella corriente animática que lo hayan causado por rituales de hechizos o de daños o de brujerías. Por eso, amables oyentes, es que nos encontramos en el cuadrante ya de esta emisora radial y de las muchas que en estos momentos nos están transmitiendo en estos precisos momentos y en estas horas, que nos permite llegar a cada uno de ustedes, allá a la distancia, unos que están en sus trabajos, ya sean en el campo o tal vez en estos momentos estés en una ciudad o en un distrito o en un centro poblado o en aquel rincón de este planeta llamarse Tierra, ahí usted está sintonizándonos a través de su receptor, a través de su radio. 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

0: 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Es una casa blanca en donde todos que llegan encuentran justamente nuestra dirección. Unos que llegan por conocernos, otros que llegan justamente por hacer ese digno trabajo de recuperarse de esas malezas que vienen sufriendo. Familiares que nos traen a sus padres, a sus madres, a sus hijos. Personas que vienen esquizofrénicos, personas que tienen mayormente lagunas mentales, otros que vienen justamente hasta por los dolores que tienen en el cuerpo, que se engarrotan, se tuchen, están maniados, están provocados por una corriente maligna del hechizo, del daño y la desgracia que causa todos los días, no solamente al enfermo, sino también a la economía, también al padre, a la madre o al familiar quien está con ese paciente en su casa. Amables oyentes, todos los días, como les vuelvo a decir, llegan a nuestra casa de curaciones. En estos momentos me dirijo a todos los que llegan a visitarnos todos los días, y a todos los que regresan también a sus hogares. Les deseo un abrazo a la distancia, un saludo fraterno a cada uno de los que ya están en su retorno, que están en sus hogares, que han tenido su tratamiento, unos en 20 días, otros en 2 meses, otros en 3 meses, que se han tratado, se han curado, se han sanado. Y me dicen: Señor Jesús, Señor Marco Aurelio, gracias. Si no hubiera sido por la radio, si no hubiera sido porque me dieron la dirección de usted, ¿qué sería de mi vida? Amables oyentes, muchas personas llegan con la economía bien baja. Vienen solo algunos con su pasaje y otros traen algo para sus remedios. Pero esos remedios tienen un costo, tienen un precio. Pero cuando nosotros los miramos, que esa enfermedad está poseída por una enfermedad, mayormente de una enfermedad postiza, yo les digo bien claro, así se tome un balde, así se tome un cilindro, 2 cilindros, 3 cilindros de remedios, mientras usted no se someta a una limpia, mientras usted no se someta a hacerse un trabajo de paraliturgias, mientras usted no se remita a hacerse un trabajo de una limpia de su cuerpo, de su alma, de su mente, así me acabe toda la cisterna, oiga, de los extractos, no lo va a curar, porque su enfermedad es una enfermedad maligna, su enfermedad es una enfermedad hechizada. Entonces, por eso que no te curan los doctores, por eso que no te curan los médicos. Te han puesto suero, te han rehabilitado, pero ¿cómo te sientes en tu hogar? ¿Cómo te sientes dentro de tu casa? Con la misma enfermedad que te aqueja y te duele, y te sientes ahí, tullido, postrado en tu cama. Entonces, hermanos, ¿cuánto gastaron? Unos gastaron 20,000, 30,000, 50,000, 70,000 soles. Es lamentable, es triste mencionar los precios de esta gente. Otros han venido justamente a contarnos: Señor, he venido hasta mi casa, me he ido a tantos lugares, me han encaminado de aquí para allá, me han sacado muñecos de Camposanto, me han sacado una cosa, otra cosa, pero no me pudieron curar, Señor. Por eso estamos concurriendo a ustedes. Tal vez en estos momentos muchas personas que me escuchan y dicen: ese Señor es el Señor Jesús García. Porque nosotros, hermano, con el tiempo que tengo, con los años que tengo, llegué de 20 años a esta linda ciudad y a esta región de San Martín. Ahora que tengo 62 años, han pasado 40 y tantos años, y mucha gente felices y contentos porque llegaron a encantarse a mi mesa santa blanca de curaciones. Llegaron a comprar y les regalé la consulta a los que vienen por sus remedios. Y cuando yo les digo, hermanos míos, este medicamento es bueno, pero mientras tú no te mandes a sacar esa enfermedad postiza, esa enfermedad maligna. ¿Y cómo lo voy a sacar, Señor? ¿Cómo voy a sacar? ¿Quién me podrá curar? Yo soy el especialista. Yo curo brujería, hechizo, daño, maldad, desgracia. Yo saco ventarrones de aires, del cerebro, de la cabeza, de los oídos. Yo saco el aire de tu cuerpo, de tu alma, de tu semblante, para que vuelvas a ser ese hombre hermoso, esa mujer, ese niño. Porque todos nacemos con la felicidad. Dios nos otorga, nos da, nos bendice para vivir alegres, felices, contentos. Pero es triste ver a personas que ya resultan con una cosa, con otra cosa, con agitaciones, debilidades, toman remedio tras remedios y no se pueden curar. Entonces, hermanos míos, hay que sacar ese aire. ¿Qué es ese aire? El aire es un aire de una persona que en un tiempo pasado falleció. En un tiempo pasado falleció. ¿A mí qué me está haciendo hablar? ¿A usted qué le está haciendo ir? Ese, el espíritu, el alma que está en tu cuerpo, pero el día que estás completamente enterrado en el suelo, tu piel, tu carne, tus huesos, oiga, se vuelve en tierra, porque la palabra dice, del polvo fuiste formado y al polvo volveremos. Pero ¿quién nos da el soplo de vida? Es Dios. Y Dios nos bendice todos los días con ese aliento de vida y hay que agradecerlo a Dios. Entonces, mi hermano del alma, ese aire maligno es el que se incorpora en el cuerpo de aquel hombre robusto, hermoso, que de la noche a la mañana lo ves a tu padre que está enfermo. De la noche a la mañana, al ser más querido, lo dices, ¿qué te pasa? ¿Qué tienes? Te veo preocupado, tenso. Mira cómo estás. Mírate en el espejo. Pero se les da la deprimencia, se deprimen. Esa es la enfermedad espiritual de una persona que está poseído con un raro mal. Tal vez no es una brujería, pero es un mal aire. Y a eso nosotros tenemos que someterlo, a una limpieza, a una curación, a una sanación, para que mañana más tarde digan, carambas, esos cholos, esos enanos, esos chatos, ese Marco Aurelio, ese Jesús García, esos saben curar. Amigos míos del alma, tenemos secretos de costa, de sierra, de selva. Acá nosotros tenemos mocura, tenemos ayahuasca. En la sierra está el contrahechizo, está el San Pedro. En otros lugares, en cada regiones, tenemos mayormente distintas clases de plantas medicinales. Tanto unos que son para florecernos, para limpiarnos por fuera, y el otro es para tomarlo, botar ese brebaje, esa pócima, limpiar ese viento de adentro de tu cuerpo. Es triste hacer estas menciones cuando una gente dice, Señor, pero ¿de dónde salió tanta cosa que tiene mi cuerpo? Es que justamente eso, cuando tu cuerpo está limpio por dentro, lo botas mayormente el aire con brebajes por la boca y le botas por tu recto. Entonces quedas en un estado de una debilidad corporal, pero después de 2-3 días te vuelves a hermosear, te ves una linda persona, una persona saludable. Pero ahí sí entras a tomar. ¿Qué vas a tomar? Vas a tomar remedios vegetales. Vas a tomar remedios que te van a sanar. Acá tenemos nosotros valeriana, camalonga, shango, aspingo, apucho, cedrón, nuez moscada, la hierba del aire, tenemos la chichuaza, las siete raíces. Tenemos las plantas de acá del departamento, de la región de Loreto. Tenemos medicamentos en ese extracto de frasco que nosotros tenemos aquí en promoción, como es el remedio de hierbas orientales, porque los chinos también tienen medicamentos a través de la naturaleza, a través de las plantas, Señor, que genera curaciones pero cuando el cuerpo está limpio. Tenemos nosotros más de 26 mil plantas a nivel nacional, en costa, en sierra, en selva y en el océano Pacífico. Hay plantas marítimas, como son las algas marinas, Señor. Entonces, mi hermano del alma, de eso ya viene procesado. Gracias a los grandes doctores, biólogos de la nacionalidad brasilera, desde el Manaus del Brasil. Nosotros somos unas personas que buscamos el medicamento apropiado para que usted se sienta a gusto, para que le quite todas esas enfermedades. Tienes dolores de huesos, como es el reumatismo, el artritis. Tienes mayormente próstata inflamada. Tienes una debilidad prácticamente ya genital. Ya no cumples con la ley del matrimonio, porque prácticamente lo tienes de adorno al compañero, solamente sirve para miccionar. Pero cuando tú quieres tener el acto de tener una relación íntima con tu mujer o con tu pareja, ahí sufres. Ahí estás que vos te vas, tocas las puertas. Señor, ¿tiene por ahí sándalo filo? ¿Tiene por ahí ese remedito para el que está durmiendo? Se ríen. Es como se ríe acá mi amigo. Se ríen, ¿por qué? Porque ya no tienes esa fuerza. Porque en tus años mozos tuviste la mujer. Pero hay mujeres que se mantienen limpias. Pero hay mujeres que se mantienen muchas veces con llagas, con heridas, con postemas, con prolapsos, con quistes, con infecciones al cuello uterino. Y ahí, mi hermano, como tú eres hombre, lo mira la cara bonita de esa mujer, por encima flores y por debajo del cuerpo temblores. Hay postemas vaginales cuando tú tienes un acto con esa dama, tal vez la señora o el señor, la jovencita, por amor, por cariño, o porque lo invitaste a algo, porque lo serviste, te cedió tener una intimidad, pero no sabiendo que a través del acto sexual botaste el esperma dentro del ovario, y tú botaste y succionaste, llevando microbios, llevando esas infecciones, esas aguas, llevaste esas resinas a tu vejiga, por ahí malogrando tu próstata. 25, 30, 40 años, triste me da prácticamente mencionar a jóvenes de 25, 35, 40, 50 años buscando para la potencia sexual. Este hombre, ¿qué cosa hace, Señor? Muchas veces no se trata a tiempo. Eso tendrán esos viejos. ¿Yo qué voy a tener? Soy joven. Por eso hay un dicho que dice: la juventud es corta y la vejez es larga, hermanos. Porque no sabes cuándo vas a darte la solución. Es triste ver a bastantes hombres que duermen con pamper como si fueran niños, porque ya no soportan que se les calle el orín, ya no lo controlan. Es triste ver a personas que andan con una bolsa dentro del pantalón y con una sonda están mencionando, pues están miccionando su orín. ¿Por qué? Y yo les digo, cuando van a mi casa, tú te has hecho un daño por darte el buen gusto de joven. Hoy en día, mira cómo estás. Sí, Señor Jesús, tú no te vas a curar en un día, en dos días, en una semana. Tu tratamiento es de 40, 60, 3 meses. 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Por eso, mucha gente me llaman y me mandan mensaje, ya estoy viendo, ¿cuánto cuesta, Señor Jesús, esa maravilla que estás hablando? Esta maravilla ya no es una maravilla, no es una novedad. Yo vengo trabajando con este remedio por más de 3 años, sino que no estaba en esta cabina, no estaba en el enlace. Yo estuve en otras emisoras radiales que me enlazaban con otras frecuencias que nos escuchan en distintos puntos que usted está escuchando la radio. ¿Y dónde lo vas a conseguir? 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Pero yo lo voy a regalar porque yo soy dueño de mi tienda, soy dueño de mi negocio, soy propietario. Y como dueño de mi negocio, yo si quiero lo vendo y si quiero lo regalo. Por eso, todas las personas, hombres y mujeres que se sienten enfermos, vengan. ¿Usted se siente dolor de cabeza, mareo, cansancio, debilidad? Esas 300 plantas te va a curar. ¿Usted siente mayormente la boca amarga, el mal aliento, la vinagrera, la sed, la acidez? ¿O ructas todo maloliente que te dicen, oye cochino, ponte tu aliento para un lado porque está que te jede, está que te apesta? Hermano lindo, no te están insultando, te están diciendo la verdad. Eso es cuando el hígado está bilioso, el hígado está graso. Cuando uno tiene cirrosis al hígado, comes y te da ganas de arrojar o arrojas. Malogras el estómago teniendo gastritis, úlceras, llagas dentro del estómago. Como eso tiene resina corteza, te lo va a cauterizar, te va a cicatrizar. 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
0: 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Limpiamos con el cuy negro, la paloma blanca, el gallo colorado, la gallina negra, para extraer, succionar, hacer la radiografía espiritual para darte el punto. ¿Qué es lo que tú sufres? ¿Qué es lo que a ti te enferma? Sí, mi hermano. A ver, póngale, compañero. Vamos a escucharlo eso.
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6: Con la participación de estudiantes de diversas instituciones educativas, continúan desarrollándose los juegos deportivos escolares en la ciudad de Lamas, promoviendo la integración, la sana competencia y el espíritu deportivo entre los jóvenes de la provincia. La ciudad de Lamas se prepara para una nueva edición de los tradicionales Sábados Culturales, actividad que se realizará este fin de semana en horario nocturno en la Plaza de Armas, con diversas expresiones artísticas y culturales. La candidata presidencial Keiko Fujimori manifestó su confianza en que los votos procedentes del extranjero y las actas observadas puedan influir en el resultado final de la segunda vuelta, aunque reiteró su llamado a esperar con prudencia los resultados oficiales de la OMPE. Roberto Sánchez expresó su disposición a dialogar con diversas fuerzas políticas, incluida Keiko Fujimori, para enfrentar problemas como la pobreza y la corrupción, destacando la necesidad de consensos democráticos y respeto a los resultados oficiales del proceso electoral. Los jurados electorales especiales de Lambayeque y Tambopata iniciarán este viernes audiencias públicas para el recuento de votos en actas observadas, como parte del proceso de revisión electoral que contempla la realización de 37 sesiones similares. Y en internacionales, el gobierno venezolano desplegó tropas de la Fuerza Armada Nacional Bolivariana en el estado Bolívar con el objetivo de recuperar el control de importantes zonas mineras de oro, actualmente disputadas por mafias y organizaciones criminales que operan en la región.
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Damas y caballeros, muy buenas tardes, bienvenidos y bienvenidas al programa Tropiosando la Tarde que corresponde hoy. Hoy miércoles 10 de junio del año 2026, año de la esperanza y el fortalecimiento de la democracia. ¿Qué tal, amigos? Un gustazo tremendo de estar con todos ustedes en este día maravilloso de miércoles, mitad de semana. El saludo repetido para todos los amigos del campo y la ciudad, como también para todos los caballeros con fuerte perdón de manos, a las damas, a las damitas, dándoles un besito, un besote en la parte que más les encanta, una miradita, una sonrisita, una guiadita como regalarles un caramelito y frente a la magia del micrófono y sala de cómputo. Tu pata, tu chochera, tu rollo, tu causa, el chuchoncito, pintoncito de la radio, el cariñosito de la morra. Estilo original, el estilo no se copia ni se vende. 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Ni te miro ni te copio, frío con estilo propio. 2:19, 2 de la tarde, 19 minutos. 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
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El Comité de Solidaridad del Barrio San Juan los espera con los brazos abiertos. 2 de la tarde, 24 minutos. 2:24 minutos.

2:29, nuestro saludo para los hombres del campo, para nuestras amas de casa, la reinita del hogar, también a los amigos estudiantes, los maestros, nuestros amigos del volante, los amigos choferes. Saludo para los amigos comerciantes, mayoristas, minoristas, ambulantes, para los amigos de la Policía Nacional, nuestros cibernautas, amigos que nos siguen y nos copian a través de la página web www.millenniumrtv.com.pe, como también para los hermanos reclusos presos, nuestros amigos carpinteros, los albañiles, los constructores, los mecánicos, los pintores, los vigilantes, los panaderos, también nuestros amigos motocarrilleros.

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Nuestros amigos de Cuñumbuque, a los amigos de Cuñumbuque, saludos especiales y cordiales. 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También el saludo para el ingeniero Franco Isidalgo Riatigue, laborando y trabajando en bien de la comunidad zapaterina. 35 minutos bailando y gozando en esta tarde maravillosa, miércoles, mitad de semana, corazón de la semana.

2:41, nuestra cortina musical nos indica que estamos en el mes de junio, mes de la fiesta de San Juan, la patrona de la Amazonía peruana. 2:41, nuestro saludo también para los amigos del Valle del Sisa, provincia de Dorado, San José de Sisa, Santa Rosa, Santa Marta, José la Misna, Consuelo del Sisa, también nuestros amigos del Valle Cañarache y Barranquita, saludo para la familia Gallardo Espinosa. También nuestros amigos del Bajo Guayaba, Guayaba Central, Alto Guayaba. Y para nuestros amigos cibernautas, amigos que nos siguen, nos copian a través de la página web www.milenio.rtv.com.pe. En la cálida ciudad de Iquitos, un saludito para mi querida hija Ailes Sánchez García. A su jovencito para toda la familia. Ahí comparten nuestra sintonía también en la capital de la República, los paisanos, los compatriotas. Y en diferentes sitios del mundo, porque donde late un corazón peruano está la patria. Un saludo por Miami, Estados Unidos, para el paisano Anderson Rengijo Ruiz y familia, por Miami, Estados Unidos, United of America. 2:42, y los amigos que celebran el día de hoy. Grandes acontecimientos por bautismo, matrimonio, despedida, llegada. Un añito más de feliz existencia y le deseamos muchas felicidades y que el Divino Hacedor le colme bendiciones y muchos años más, muchísimo, muchísimo. Ya nos imaginamos el grupo reunidos en el contorno familiar, en el seno familiar, disfrutando de una cuanta celadita, no es para menos, para celebrar y festejar un añito más de feliz existencia. 2:42. 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Esta es la programación jueves 18 de junio, preparación de chicha a cargo de los socios del Comité de Solidaridad del Barrio San Juan. 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
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Habrá de todo, la rica cervecita bien heladita, hermosas anfitrionas, hermosas parejitas. El Comité de Solidaridad del Barrio San Juan lo dará la bienvenida y los espera con los brazos abiertos. 2 de la tarde, 47 minutos. Los 47 minutos bailando y gozando en esta tarde de miércoles, mitad de semana, corazón de la semana.

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1: 2:56.
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3: Ciudadanos de Lamas expresaron su preocupación por los constantes cortes intempestivos del servicio eléctrico registrados durante los dos últimos días, situación que estaría ocasionando daños en equipos electrónicos y afectando las actividades cotidianas de cientos de familias. La Red de Salud Lamas informó sobre el desarrollo de una campaña de salud integral en la comunidad Vista Alegre de Shitariyaku, jurisdicción de la microred Cuñumbuki, donde se brindaron atenciones en medicina general y otros servicios. El Jurado Nacional de Elecciones anunció que los resultados oficiales de la segunda vuelta presidencial se conocerían aproximadamente dentro de 30 días, mientras continúa la revisión de más de 1.500 actas observadas en distintas regiones del país. Bertín Enrique Gómez Vela juró como nuevo ministro de Comercio Exterior y Turismo, tras ser designado por el presidente José María Balcázar, reemplazando a José Reyes Llanos, quien presentó su renuncia en medio de discrepancias por el acuerdo comercial Perú-Brasil. El tipo de cambio registró una ligera reducción durante la jornada de hoy, ubicándose en 3.37 soles para la compra y 3.38 soles para la venta, de acuerdo con los reportes oficiales emitidos por la SUNAT y la SBS. Y en internacionales, autoridades chilenas incautaron más de 108 toneladas de droga ocultas mediante procesos químicos en cargamentos de madera destinados a la exportación, desarticulando una red internacional que pretendía enviar la mercancía ilícita a 15 países de distintos continentes.
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0: Atentos a la hora, es importante, 3 de la tarde, 14 minutos, 3 de la tarde, 14 minutos en el programa Tropi, gozando la tarde, un poquito sombrío el ambiente. Unos pequeños dos barroncitos en el cielo, la mañana es una temperatura de 26 grados Celsius bajo sombra. Nuestro saludo para los hombres del campo, gente campesina que labra la tierra, también para las amas de casa, la reinita del hogar, a los amigos de volante, los amigos choferes, nuestros estudiantes, los maestros. También para los amigos comerciantes, mayoristas, minoristas, ambulantes. Saludos para los amigos de la Policía Nacional también, para nuestros amigos cibernautas. Amigos que nos siguen, nos copian a través de la página web www.milenio.rtv.com.pe, como también para los hermanos reclusos presos. Por cosas y casos del destino, recluidos en los diferentes centros penitenciarios de la región San Martín y el país. Saludos para los amigos carpinteros, los albañiles, los constructores, los mecánicos, los pintores, los vigilantes, los panaderos, para nuestros amigos motocarristas, nuestras guapas y hermosas secretarias de las bancadas públicas y privadas, y guapas y hermosas enfermeras en los diferentes nosocomios de nuestra región San Martín, el país. 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El Comité de Solidaridad del Barrio San Juan los dará la bienvenida y los espera con los brazos abiertos. Tres 19 minutos, 3 de la tarde, 19 minutos.
1: Hola, ¿cómo están por aquí? Vamos a disfrutar, señor.

3:27 en el programa Tropigozando la Tarde, un poco sombrío en la tarde. 26 grados Celsius bajo sombra. Saludos para todos los amigos, para todos los oyentes. Para nuestros amigos que el día de hoy están de placemedia maravillosa en miércoles, mitad de semana, corazón de la semana. Celebran grandes acontecimientos por bautismo, matrimonio. A ver, por si acaso el matrimonio como un cementerio. Muchos quieren entrar, muchos quieren salir. Quieren salir de compromiso, no se asuste. Solamente una pequeña comparación en el programa. Y lo que celebra un añito más de feliz existencia, les deseamos muchas felicidades. Y que el Divino Hacedor le colme bendiciones y muchos años más, muchísimos. Reunidos en el contorno familiar, en el seno familiar, disfrutando de una cuanta, no es para menos, para celebrar y festejar. De la tarde, 28 minutos para nuestros amigos de la bella ciudad de Lamas. 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También por la comunidad nativa que yo voy con saluditos para mi amigo Isidro Sangama y su gran Javi con el gallo gorro. Como también para los amigos del barrio San Juan, para el maestro Prospero Tosta Linares, propietario de licorería Laura. 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También nuestros amigos de la parte baja, ahí está Rolando Bancas Bomán, el correcto hermano y su zapatería Bancas.

3 de la tarde, 36 minutos, 3 de la tarde, 36 minutos, todos estamos felices porque ya llega la fiesta de San Juan. Y a propósito, la presente invitación a la grande festividad de San Juan que organiza el recreo turístico el tío Teddy, este 24 de junio a partir de las 9 de la mañana. Habrá regalos y sorpresas, bingo show, totalmente gratuito, entrada libre. Habrá personal de seguridad, boyas para bañar y nadar en el río Mayo y darse los ricos y sabrosos chapuzones en las aguas cristalinas del río Mayo. En horas de la tarde, la gran fiesta bajo el marco musical y animación del grupo digital Son de la Cumbia y su sexy bailarina Culebrita Calientitas. Habrá gaseosa, cerveza bien heladita, los ricos helados de pura fruta. Los propietarios Don Terry Sánchez y señora Mariela Romero nos darán la bienvenida y los esperan con los brazos abiertos en el recreo turístico El Tío Teddy, que está ubicado a solamente 2.5 kilómetros del distrito de Cuyumbuque, antes de llegar al caserío de Huimbamuyuna. 3 de la tarde, 38 minutos, 338 minutos también. Nuestro saludo por Morales, Darapoto, La Banda de Chilcayo, Tabalosos, Pinto Recojo, Chanao, nuestros amigos de Cuyumbuque y la Cuenca Lechera Bajo Mayo. Un saludito para mi amigo Luis González Hidalgo y señora Elena Flores y su bodega El Marguador, frente a la Plaza de Armas en Cuyumbuque. Como también saludo para Fernando Ríos, Italo Ríos y esposa, y también el multiservicio en Machelán, haciendo el trabajo de vulcanizar de cámaras, reparación de moto lineal, motocar, venta de accesorios y repuestos. 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Saludos especiales y cordiales y arriesgados para mi querido hijo James Sánchez García, su señora, su Juancito. También para mi querida hermana Abel Sánchez Corvo, su esposo, para mis sobrinos. También para el ingeniero Franco Isidal Gorriati. Saludos para su señora esposa. Saludos para la familia Sánchez Chumbe, por el barrio Zapaterillo, por el barrio Olaya. Un saludito para la tía Elmerita Mori Córdoba. Los amigos de Polo Ponta, los amigos de Uchumuyaca, Careñayaco, Nuevo Mundo, Bagazán Vistoso. 3 de la tarde, 39 minutos, 3:39 minutos.

0: 3 de la tarde 44 minutos en el programa Tropi Gozando la Tarde.
1: Todos bailamos felices.
0: 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El Comité de Solidaridad del Barrio San Juan los dará la bienvenida.

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1: 3 de la tarde, 55 minutos.
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3: Con la participación de estudiantes de diversas instituciones educativas, continúan desarrollándose los Juegos Deportivos Escolares en la ciudad de Lamas, promoviendo la integración, la sana competencia y el espíritu deportivo entre los jóvenes de la provincia. La ciudad de Lamas se prepara para una nueva edición de los tradicionales Sábados Culturales, actividad que se realizará este fin de semana en horario nocturno en la Plaza de Armas, con diversas expresiones artísticas y culturales. La candidata presidencial Keiko Fujimori manifestó su confianza en que los votos procedentes del extranjero y las actas observadas puedan influir en el resultado final de la segunda vuelta, aunque reiteró su llamado a esperar con prudencia los resultados oficiales de la OMPE. Roberto Sánchez expresó su disposición a dialogar con diversas fuerzas políticas, incluida Keiko Fujimori, para enfrentar problemas como la pobreza y la corrupción, destacando la necesidad de consensos democráticos y respeto a los resultados oficiales del proceso electoral. Los jurados electorales especiales de Lambayeque y Tambopata iniciarán este viernes audiencias públicas para el recuento de votos en actas observadas, como parte del proceso de revisión electoral que contempla la realización de 37 sesiones similares. Y en internacionales, el gobierno venezolano desplegó tropas de la Fuerza Armada Nacional Bolivariana en el estado Bolívar con el objetivo de recuperar el control de importantes zonas mineras de oro, actualmente disputadas por mafias y organizaciones criminales que operan en la región.
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Ante esto se logran labores importantes, 4 de la tarde y 17 minutos, 4 y 17 minutos ya llegó la fiesta de San Juan. Próximo está 24 de junio, mes, el día de San Juan, también se celebra el día del campesino, de la fiesta de San Juan, fiesta de la Amazonía peruana. 4 de la tarde, 18 minutos. Reiteramos saludos por los amigos del campo y la ciudad. En esta tarde maravillosa comparten nuestra sintonía, algunos bailando con un pie de contentos. Gracias, gente linda, por compartir con nosotros. Gracias por ingresar a sus hogares a través de sus receptores. Y gracias también por ingresar a sus corazones. 4 de la tarde, 18 minutos. 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Nos invita el Comité de Solidaridad del Barrio San Juan. Cuatro de la tarde, 22 minutos.

4:26 minutos, 4 de la tarde, 26 minutos, todos bailamos felices en esta festividad de San Juan. Y a propósito de la gran invitación a la gran fiesta de San Juan que organiza el recreo turístico del tío Teddy. Están invitando el 24 de junio una nutrida programación a partir de las 9 de la mañana. Habrá regalos y sorpresas. Bingo show totalmente gratuito. Entrada libre. Habrá personal de seguridad. Boyas para nadar en el río Mayo. Haciendo la invitación en estas festividades de San Juan. Y en horas de la tarde, la gran fiesta bailada bajo el marco musical y animación del grupo digital Son de la Cumbia y su sexy bailarina Culebrita Calientitas. Habrá la rica cerveza bien heladita, gaseosa, y los ricos helados de pura fruta. Los propietarios Don Freddy Sánchez y señora Mariela Romero los invitan y participar en estas festividades de San Juan. Referencia solamente 2.5 kilómetros del distrito de Cuyumbuque antes de llegar al caserío de Huimbamuyuna. Entonces quedan gentilmente invitados todos los amigos al recreo turístico del Tío Teddy este 24 de junio y pasar momentos de alegría, momentos de diversión en las festividades de San Juan. 27 minutos, 2 de la tarde, 27 minutos. Un saludo y arritrao a los amigos en la bella ciudad de Lamas por las diferentes calles herderas, barrio San Juan. 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

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Ahí para los amigos organizadores de las festividades de San Juan, todavía estamos a su servicio para estas festividades de San Juan. Usted puede acudir al asentamiento humano 25 de septiembre, avenida Víctor Raúl Ayala la Torre, o contactarse al 942-775-778. 4 de la tarde, 30 minutos. 4:30 minutos.

4:37 minutos, 4 de la tarde, 37 minutos. Retirado saludo para todos los amigos, para todos los oyentes, Portavaloso, Pinto Recoy, Yanaupa, Machto, Bellavista. Nuestros amigos de San Miguel de Río Mayo, Maceda, de San Antonio de Río Mayo, Las Flores, Churubiaco, Churuzapa, La Marginal, Cacatachi, Rumizapa, Morales, Tarapoto, La Banda, Chilcayo, por los diferentes asentamientos humanos, como también Juan Guerra, los amigos de Coñambuque, la Cuenca Lechera, Bajo Mayo. 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También por Pampermosa, Zapatero, reiterado saludo para la familia, los paisanos, los amigos. El saludo repetido para mi querido hijo Jaime Sánchez García, su señor, su Juancito. También para mi querida hermana Abril Sánchez Corro, su esposo, para mi sobrino. También para el ingeniero Franco Hidalgo Riati, que laborando y trabajando en bien de la comunidad zapaterina. Los amigos de Valle del Sisa, provincia del Dorado, San José de Sisa, Santa Rosa, Agua Blanca, Santa Marta, Fausal La Mista, Consuelo de Sisa. También nuestros amigos del Bajo Vallaga, Vallaga Central, Alto Vallaga, Valle Caindrache y Barranquita. 4:38 minutos, 4 de la tarde, 38 minutos. 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

0: 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Los invita el Comité de Solidaridad del Barrio San Juan en estas festividades de San Juan 2026. 4:45, 4 de la tarde, 45 minutos.
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51 minutos 4 51 minutos en el programa Trópico Sando la Tarde. Bien amigos, todo inicio, todo principio tiene su final. Nosotros ya llegando a la recta final del programa que corresponde a hoy. Hoy miércoles 10 de junio del año 2026, año de la esperanza y el fortalecimiento de la democracia. A nombre de nuestros amigos y a nombre de nuestros auspiciadores y a nombre mío le decimos: permiso, permisito, bellísima tarde, que hoy día se trabajen sin envidia ni rencores, tampoco maleteos. Nos reencontramos el día de mañana.

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1: 4 de la tarde, 54 minutos.
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3: Ciudadanos de Lamas expresaron su preocupación por los constantes cortes intempestivos del servicio eléctrico registrados durante los dos últimos días, situación que estaría ocasionando daños en equipos electrónicos y afectando las actividades cotidianas de cientos de familias. La Red de Salud Lamas informó sobre el desarrollo de una campaña de salud integral en la comunidad Vista Alegre de Shitariyaku, jurisdicción de la microred Cuñumbuki, donde se brindaron atenciones en medicina general y otros servicios. El Jurado Nacional de Elecciones anunció que los resultados oficiales de la segunda vuelta presidencial se conocerían aproximadamente dentro de 30 días, mientras continúa la revisión de más de 1.500 actas observadas en distintas regiones del país. Bertín Enrique Gómez Vela juró como nuevo ministro de Comercio Exterior y Turismo, tras ser designado por el presidente José María Balcázar, reemplazando a José Reyes Llanos, quien presentó su renuncia en medio de discrepancias por el acuerdo comercial Perú-Brasil. El tipo de cambio registró una ligera reducción durante la jornada de hoy, ubicándose en 3.37 soles para la compra y 3.38 soles para la venta, de acuerdo con los reportes oficiales emitidos por la SUNAT y la SBS. Y en internacionales, autoridades chilenas incautaron más de 108 toneladas de droga ocultas mediante procesos químicos en cargamentos de madera destinados a la exportación, desarticulando una red internacional que pretendía enviar la mercancía ilícita a 15 países de distintos continentes.
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para la familia Flores en el barrio Hueco. ¡Vamos ahí! ¡Vamos, Juelicho!

0: esa mano.
1: Cigarro.
0: Vamos, Ernesto Valles.

udari de shalo purita maicena. Es una PG-400. ¡Vamos, Wilson Ramírez! ¡Vamos, Shepra! Oye, Ramiro, ya vuelta quiero.

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cubra sus bendiciones en cada uno de vuestros hogares, así como en cada uno de dignos corazones. Son los deseos y los saludos de la trilogía que lo componemos a este su programa, el hermano Marco Aurelio, Pedro Castro y el quien les honra con los saludos, su hermano espiritual, Jesús García. Amables oyentes, hoy es un día, como todos los días estamos realizando grandes conjuros, grandes trabajos, grandes rituales, para que de esa forma y en esa manera todas las personas que llegan a nuestra casa de limpias espirituales, que llegan a nuestra casa con el fin de llegar y encontrar la solución de esas enfermedades, muchas veces psicosomáticas o enfermedades aledañas para otros que estudian muchas veces lo que es la ciencia moderna de los medicamentos. Nos referimos nosotros este trabajo, que es un trabajo digno, un trabajo merecedor, un trabajo, como se dice, ancestral, cultural, porque aquí nosotros utilizamos todo lo que es naturaleza. La naturaleza para poder así destruir aquella fuerza, aquella corriente animática que lo hayan causado por rituales de hechizos, de daños o de brujerías. Por eso, amables oyentes, es que nos encontramos en el cuadrante ya de esta emisora radial y de las muchas que en estos momentos nos están transmitiendo en estos precisos momentos y en estas horas, que nos permite llegar a cada uno de ustedes, allá a la distancia, unos que están en sus trabajos, ya sean en el campo, o tal vez en estos momentos estés en una ciudad, o en un distrito, o en un centro poblado, o en aquel rincón de este planeta llamarse Tierra, ahí usted está sintonizándonos a través de su receptor, a través de su radio. 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Unos que llegan por conocernos, otros que llegan justamente por hacer ese digno trabajo de recuperarse de esas malezas que vienen sufriendo. Familiares que nos traen a sus padres, a sus madres, a sus hijos. Personas que vienen esquizofrénicos, personas que tienen mayormente lagunas mentales, otros que vienen justamente hasta por los dolores que tienen en el cuerpo, que se engarrotan, se tuchen, están maniados, están provocados por una corriente maligna del hechizo, del daño y la desgracia que causa todos los días, no solamente al enfermo, sino también a la economía, también al padre, a la madre o al familiar quien está con ese paciente en su casa. Amables oyentes, todos los días, como les vuelvo a decir, llegan a nuestra casa de curaciones. En estos momentos me dirijo a todos los que llegan a visitarnos todos los días, y a todos los que regresan también a sus hogares. Les deseo un abrazo a la distancia, un saludo fraterno a cada uno de los que ya están en su retorno, que están en sus hogares, que han tenido su tratamiento, unos en 20 días, otros en 2 meses, otros en 3 meses, que se han tratado, se han curado, se han sanado. Y me dicen: Señor Jesús, Señor Marco Aurelio, gracias.

0: si no hubiera sido por la radio, si no hubiera sido porque me dieron la dirección de usted, ¿qué sería de mi vida? Amables oyentes, muchas personas llegan con la economía bien baja. Vienen solo algunos con su pasaje y otros traen algo para sus remedios. Pero esos remedios tienen un costo, tienen un precio. Pero cuando nosotros los miramos, que esa enfermedad está poseída por una enfermedad, mayormente una enfermedad postiza, yo les digo bien claro, así se tome un balde, así se tome un cilindro, dos cilindros, tres cilindros de remedios, mientras usted no se someta a una limpia, mientras usted no se someta a hacerse un trabajo de paraliturgias, mientras usted no se remita a hacerse un trabajo de una limpia de su cuerpo, de su alma, de su mente, así me acabe toda la cisterna, oiga, de los extractos, no lo va a curar, porque su enfermedad es una enfermedad maligna, su enfermedad es una enfermedad hechizada. Entonces, por eso que no te curan los doctores, por eso que no te curan los médicos. Te han puesto suero, te han rehabilitado, pero ¿cómo te sientes en tu hogar? ¿Cómo te sientes dentro de tu casa? Con la misma enfermedad que te aqueja y te duele, y te sientes ahí tullido, postrado en tu cama. Entonces, hermanos, ¿cuánto gastaron? Unos gastaron 20 mil, 30 mil, 50 mil, 70 mil soles. Es lamentable, es triste mencionar los precios de esta gente. Otros han venido justamente a contarnos: Señor, he vendido hasta mi casa, me he ido a tantos lugares, me han encaminado de aquí para allá, me han sacado muñecos de Camposanto, me han sacado una cosa, otra cosa, pero no me pudieron curar, Señor. Por eso estamos concurriendo a ustedes. Tal vez en estos momentos muchas personas que me escuchan y dicen: ese es el Señor, es el Señor Jesús García. Porque nosotros, hermano, con el tiempo que tengo, con los años que tengo, llegué de 20 años a esta linda ciudad y a esta región de San Martín. Ahora que tengo 62 años, han pasado 40 y tantos años, y mucha gente felices y contentos porque llegaron a encantarse a mi mesa santa blanca de curaciones. Llegaron a comprar y les regalé la consulta a los que vienen por sus remedios. Y cuando yo les digo: hermanos míos, este medicamento es bueno, pero mientras tú no te mandes a sacar esa enfermedad postiza, esa enfermedad maligna, ¿y cómo lo voy a sacar, Señor? ¿Cómo voy a sacar? ¿Quién me podrá curar? Yo soy el especialista. Yo curo brujería, hechizo, daño, maldad, desgracia. Yo saco ventarrones de aires, del cerebro, de la cabeza, de los oídos. Yo saco el aire de tu cuerpo, de tu alma, de tu semblante, para que vuelvas a ser ese hombre hermoso, esa mujer, ese niño. Porque todos nacemos con la felicidad. Dios nos otorga, nos da, nos bendice para vivir alegres, felices, contentos. Pero es triste ver a personas que ya resultan con una cosa, con otra cosa, con agitaciones, debilidades, toman remedio tras remedios y no se pueden curar. Entonces, hermanos míos, hay que sacar ese aire. ¿Qué es ese aire? El aire es un aire de una persona que en un tiempo pasado falleció. En un tiempo pasado falleció. ¿A mí qué me está haciendo hablar? ¿A usted qué le está haciendo ir? Ese, el espíritu, el alma que está en tu cuerpo, pero el día que estás completamente enterrado en el suelo, tu piel, tu carne, tus huesos, oiga, se vuelve en tierra, porque la palabra dice: del polvo fuiste formado y al polvo volveremos. Pero ¿quién nos da el soplo de vida? Es Dios. Y Dios nos bendice todos los días con ese aliento de vida, y hay que agradecerlo a Dios. Entonces, mi hermano del alma, ese aire maligno es el que se incorpora en el cuerpo de aquel hombre robusto, hermoso, que de la noche a la mañana lo ves a tu padre que está enfermo. De la noche a la mañana, al ser más querido, lo dices, ¿qué te pasa? ¿Qué tienes? Te veo preocupado, tenso. Mira cómo estás. Mírate en el espejo. Pero se les da la deprimencia, se deprimen. Esa es la enfermedad espiritual de una persona que está poseído con un raro mal. Tal vez no es una brujería, pero es un mal aire. Y a eso nosotros tenemos que someterlo, a una limpieza, a una curación, a una sanación, para que mañana más tarde digan, carambas, esos cholos, esos enanos, esos chatos, ese Marco Aurelio, ese Jesús García, esos saben curar. Amigos míos del alma, tenemos secretos de costa, de sierra, de selva. Acá nosotros tenemos mocura, tenemos ayahuasca. En la sierra está el contrahechizo, está el San Pedro. En otros lugares, en cada regiones, tenemos mayormente distintas clases de plantas medicinales. Tanto unos que son para florecernos, para limpiarnos por fuera, y el otro es para tomarlo, botar ese brebaje, esa pócima, limpiar ese viento de adentro de tu cuerpo. Es triste hacer estas menciones cuando una gente dice, Señor, pero ¿de dónde salió tanta cosa que tiene mi cuerpo? Es que justamente eso, cuando tu cuerpo está limpio por dentro, lo botas mayormente el aire con brebajes por la boca y le botas por tu recto. Entonces quedas en un estado de una debilidad corporal, pero después de 2-3 días te vuelves a hermosear, te ves una linda persona, una persona saludable, pero ahí sí entras a tomar. ¿Qué vas a tomar? Vas a tomar remedios vegetales, vas a tomar remedios que te van a sanar. Acá tenemos nosotros valeriana, camalonga, changua, espingo, apucho, cedrón, nuez moscada, la hierba del aire, tenemos la chichuaza, las siete raíces. Tenemos las plantas de acá del departamento, de la región de Loreto. Tenemos medicamentos en ese extracto de frasco que nosotros tenemos aquí en promoción, como es el remedio de hierbas orientales, porque los chinos también tienen medicamentos a través de la naturaleza, a través de las plantas, Señor, que genera curaciones, pero cuando el cuerpo está limpio. Tenemos nosotros más de 26 mil plantas a nivel nacional, en costa, en sierra, en selva y en el Océano Pacífico. Hay plantas marítimas, como son las algas marinas, Señor. Entonces, mi hermano del alma, de eso ya viene procesado. Gracias a los grandes doctores, biólogos de la nacionalidad brasilera, desde el Manaus del Brasil. Nosotros somos unas personas que buscamos el medicamento apropiado para que usted se sienta a gusto, para que le quite todas esas enfermedades. Tienes dolores de huesos, como es el reumatismo, el artritis. Tienes mayormente próstata inflamada. Tienes una debilidad prácticamente ya genital. Ya no cumples con la ley del matrimonio, porque prácticamente lo tienes de adorno al compañero, solamente sirve para miccionar. Pero cuando tú quieres tener el acto de tener una relación íntima con tu mujer o con tu pareja, ahí sufres, ahí estás que vos te vas, tocas las puertas. Señor, ¿tiene por ahí sándalo afilo? ¿Tiene por ahí ese remedito para el que está durmiendo? Se ríen, es como se ríe acá mi amigo. Se ríen, ¿por qué? Porque ya no tienes esa fuerza, porque en tus años mozos tuviste la mujer, pero hay mujeres que se mantienen limpias, pero hay mujeres que se mantienen muchas veces con llagas, con heridas, con postemas, con prolapsos, con quistes, con infecciones al cuello uterino, al uterino. Y ahí, mi hermano, como tú eres hombre, lo mira la cara bonita de esa mujer, por encima flores y por debajo del cuerpo temblores. Hay postemas vaginales cuando tú tienes un acto con esa dama, tal vez la señora o el señor, la jovencita, por amor, por cariño, o porque lo invitaste a algo, porque lo serviste. Te cedió tener una intimidad, pero no sabiendo que a través del acto sexual botaste el esperma dentro del ovario y tú botaste y succionaste, llevando microbios, llevando esas infecciones, esas aguas, llevaste esas resinas a tu vejiga, por ahí malogrando tu próstata. 25, 30, 40 años, triste me da prácticamente mencionar a jóvenes de 25, 35, 40, 50 años buscando para la potencia sexual. Este hombre, ¿qué cosa hace, Señor? Muchas veces no se trata a tiempo. Eso tendrán esos viejos. ¿Yo qué voy a tener? Soy joven. Por eso hay un dicho que dice: la juventud es corta y la vejez es larga, hermanos. Porque no sabes cuándo vas a darte la solución. Es triste ver a bastantes hombres que duermen con pamper como si fueran niños, porque ya no soportan que se les calle el orín, ya no lo controlan. Es triste ver a personas que andan con una bolsa dentro del pantalón y con una sonda están mencionando, pues están mencionando su orín. ¿Por qué? Y yo les digo, cuando van a mi casa, tú te has hecho un daño por darte el buen gusto de joven. Hoy en día, mira cómo estás. Sí, Señor Jesús, tú no te vas a curar en un día, en dos días, en una semana. Tu tratamiento es de 40, 60, 3 meses. 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Por eso, mucha gente me llaman y me mandan mensaje, ya estoy viendo, ¿cuánto cuesta, Señor Jesús, esa maravilla que estás hablando? Esta maravilla ya no es una maravilla, no es una novedad. Yo vengo trabajando con este remedio por más de 3 años, sino que no estaba en esta cabina, no estaba en el enlace. 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Por eso, todas las personas, hombres y mujeres, que se sienten enfermos, vengan. ¿Usted se siente dolor de cabeza, mareo, cansancio, debilidad? Esas 300 plantas te va a curar. ¿Usted siente mayormente la boca amarga, el mal aliento, la vinagrera, la sed, la acidez? ¿O ructas todo maloliente que te dicen, oye, cochino, ponte tu aliento para un lado porque está que te jede, está que te apesta? Hermano lindo, no te están insultando, te están diciendo la verdad. Eso es cuando el hígado está bilioso, el hígado está graso. Cuando uno tiene cirrosis al hígado, comes y te da ganas de arrojar o arrojas. Malogras el estómago teniendo gastritis, úlceras, llagas dentro del estómago. Como eso tiene resina, corteza, te lo va a cauterizar, te va a cicatrizar. 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Oiga, gentecita que nos llegan justamente de muchos lugares. Por eso, hermanos míos, usted quiere visitarnos, hágalo. No puedes venir, eres un hombre que no puedes caminar, estás postrado. Dale a tu vecino, encárgalo a tu vecina. Eres una mujer, eres un varón, no puedes venir 360 plantas. Este extracto viene sellado, lucrado. Es un medicamento vegetal brasilero. Y recuerde que si usted encarga y no lo llevan, el medicamento que es hierbas orientales chinas, entonces quiere decir que su vecino, el quien encargó, no le está correspondiendo bien. No le está siendo honesto. Porque yo les estoy ofreciendo personalmente, como dueño de mis cosas que yo vendo. 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Eres un hombre que estás pensante, no puede dormir por las noches. Tome esto, porque esto tiene bastante camalonga, contiene bastante valeriana. Te asustas, te estiras, estás nervioso. Tome, dele a los niños una cucharita chiquita de ese de endulzar la tacita de té. Eso dele para los niños, siquiera para dormir y para levantarse. Usted como adulto, tómese la copa, porque esto viene con una copita graduado para tomar los niños, para tomar los adolescentes, para tomar nosotros los adultos como mayores de edad que somos. Hermanos lindos, les dejo esta propaganda de las hierbas orientales.
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0: Efectivamente, amables hermanos, ya tomaron la nota del teléfono de mi colega, de mi compañero, de mi hermano espiritual en Cristo Jesús, de Marco Aurelio. 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Hermanos míos del alma, antes de concluir este programa, le dejo el otro espacio para toda persona que quiera tratar, curarse, sacar el aire, mal aire, algún hechizo, daño, venganza que no les pueda curar la ciencia. Prueben con nosotros, porque vamos a limpiarle. Limpiamos con el cuy negro, la paloma blanca, el gallo colorado, la gallina negra, para extraer, succionar, hacer la radiografía espiritual para darte el punto. ¿Qué es lo que tú sufres? ¿Qué es lo que a ti te enferma? Sí, mi hermano. A ver, póngale, compañero. Vamos a escucharlo eso.
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0: 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Dios bendiga a todos ustedes. 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
6: Con la participación de estudiantes de diversas instituciones educativas, continúan desarrollándose los Juegos Deportivos Escolares en la ciudad de Lamas, promoviendo la integración, la sana competencia y el espíritu deportivo entre los jóvenes de la provincia. La ciudad de Lamas se prepara para una nueva edición de los tradicionales Sábados Culturales, actividad que se realizará este fin de semana en horario nocturno en la Plaza de Armas, con diversas expresiones artísticas y culturales. La candidata presidencial Keiko Fujimori manifestó su confianza en que los votos procedentes del extranjero y las actas observadas puedan influir en el resultado final de la segunda vuelta, aunque reiteró su llamado a esperar con prudencia los resultados oficiales de la OMPE. Roberto Sánchez expresó su disposición a dialogar con diversas fuerzas políticas, incluida Keiko Fujimori, para enfrentar problemas como la pobreza y la corrupción, destacando la necesidad de consensos democráticos y respeto a los resultados oficiales del proceso electoral. Los jurados electorales especiales de Lambayeque y Tambo Pata iniciarán este viernes audiencias públicas para el recuento de votos en actas observadas, como parte del proceso de revisión electoral que contempla la realización de 37 sesiones similares. Y en internacionales, el gobierno venezolano desplegó tropas de la Fuerza Armada Nacional Bolivariana en el estado Bolívar con el objetivo de recuperar el control de importantes zonas mineras de oro, actualmente disputadas por mafias y organizaciones criminales que operan en la región.
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1: Amigos, bienvenidos a una cita con su destino. En su programa Encuentro con lo Desconocido. Usted que estás en este momento con esa gran preocupación y no has logrado conciliar el sueño, que te pasas sufriendo y lamentándote porque muchos problemas tienes que afrontar a diario, porque te esfuerzas y te esfuerzas y no puedes salir adelante, porque tienes complicaciones económicas cada día más fuertes y estás debiendo a todo mundo, porque usted se ha dado cuenta

0: puedes hacer nada. ¿Cuántos se han enterado que tienen diabetes y que le han dicho que no tienen cura? ¿Cuántos se sienten así, impotentes, sin poder hacer nada? Tu ser querido que se debate entre la vida y la muerte. Amigo, amiga, usted puede cambiar esa realidad. Usted puede afrontar esas dificultades con la frente en alto, porque existe una solución. 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
0: 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Amigos míos,

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0: Hola, ¿qué tal, amigos? Estamos en su radio favorita y nos vamos con la siguiente llamada.
1: Aló, señor DJ, ¿puedes ponerme una canción de San Juan? Pero que ya no sea lo mismo.
0: Claro, hermanito, yo te tengo la ultimita y aquí se va el tema.

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Señoras y señores, afición deportiva de la ciudad de Lama, la región San Martín, muy buenas noches, tengan cada uno de ustedes a través de los 106.9 Milenio Radio Televisión y Mundo Deportivo. Iniciamos nuestra formación correspondiente al día de hoy. El día de hoy es miércoles 10 de junio del año 2026, en el año de la esperanza y el foro.